0: en honor al pastor, no lo hacemos en honor o en reverencia a un ministerio, a un nombre de misión. Creo que la gente sabe que cuando se va a una iglesia y se hace un culto, ¿para quién es ese culto? ¿Para quién es ese culto? Para Cristo, dígalo fuerte, ¿para quién es ese culto? Para Cristo Jesús, quien vive y reina para siempre. Pero hay personas que se les olvida el propósito o el enfoque de los cultos en una iglesia y cambian la temática o cambian ese propósito ellos. Hay muchas iglesias grandes donde tristemente Dios no está en esas iglesias. Se llaman iglesias, pero el Espíritu de Dios no está en esas iglesias. ¿Cuántos dicen amén? Y regresando a mi experiencia, yo estaba parado hasta atrás y entonces yo me estaba gozando y me gustó lo que el siervo había dicho. Creo que Dios tocó mi corazón y yo aplaudí, gloria a Dios. Y yo no me chivé, yo dije, esto les debería dar más vergüenza que a mí. Me voltearon a ver como diciendo, ¿por qué está aplaudiendo? Sé que en muchos lugares no acostumbran a eso y de eso vamos a hablar más adelante. Hace unos días estaba gozándome, quiero que me preste atención, estaba gozándome en esta iglesia, me estaba deleitando en la presencia del Señor. Si yo no quiero gozarme en el culto, yo no estoy en el culto, yo me voy a esconder por allá. Pero si yo me voy a quedar a un culto, es porque yo me voy a gozar en la presencia de Cristo Jesús. Y yo me estaba gozando porque yo adopto lo que la Biblia dice, un versículo que la gente lo dice solo por decirlo, que donde está el Espíritu de Dios, ahí hay libertad. Pero la gente lo toma como que si Dios está en esta iglesia, pero se olvidan que dice el Espíritu de Dios está. El Espíritu de Dios no está en esos blogs, porque son blogs. El Espíritu de Dios, cuando dice donde está el Espíritu de Dios, ahí hay libertad, es cuando hay gente que tiene el Espíritu Santo de Dios. ¿Cuántos dicen amén? Y ellos son libres para alabar a su Creador. ¿Cuántos están aquí? Y yo me estaba gozando. Y yo decía, gloria a Dios, santo, porque me estaba gozando. Y me daba cuenta que algunas personas podrían incomodarse o decían que exagerado. Y yo decía, qué triste que venimos a un culto, que venimos a una fiesta en honor al Espíritu Santo de Dios y no disfrutar la fiesta y no gozarnos. ¿Pero por qué pasa eso? Tiene que haber una raíz, tiene que haber un motivo. No es el cansancio, no son los problemas. Puede ser el pecado, pero no voy a tocar ese punto hoy. Y quiero empezar este mensaje de esta manera. Hay varios tipos, ponga atención y me va a seguir ayudando, de espectadores en un show. Si usted va al diccionario, show no quiere decir nada diabólico, pero para que me puedan captar, hay varios tipos de espectadores en un show, en un espectáculo, en una presentación, en un salón de clases. O sea, donde hay alumnos que también son espectadores y oidores. Hay varios tipos. No todos somos iguales. Por ahí quiero empezar. Usted sabe que no todos somos iguales. Cada quien trae su carácter. Cada quien trae su forma de ser. Cada quien es como Dios le dio el paquete que fuera. Pero entre esos tipos de espectadores, quiero mencionar algunos que todos ellos tienen algo en común. Y primero está el impaciente, aquel que llega y ya quiere irse. Me incluyo. Yo iba a estudiar, estudiaba a 5 cuadras de mi casa cuando estudiaba la carrera, y el horario de entrada era a las 7 de la mañana. Yo me despertaba a las 6, 6 y media, me bañaba y me tomaba mi tiempo. Yo no quería llegar temprano a las clases. Los primeros días, me recuerdo, empecé a llegar a 6, la primera vez llegué como a las 6:10, y así fue, esperé mucho tiempo. Después empecé a llegar a 7:05, después empecé a llegar a las 7, donde tocaban el timbre, y yo cabal llegaba, ya bien peinadito, con mi chumpa y todo el uniforme, sin ganas de ir a estudiar. Y luego eran las 7:05 y yo no había llegado. Pasaron los meses y llegaba a las 7:30. Una vez llegué a las 8 de la mañana a estudiar y vivía a 5 cuadras del colegio. Y cuando llegaba, nomás llegaba y destapaba mi refacción, nada que estudiar, y me ponía a comer. A las 8 ya no tenía nada, esperando que llegaran las 10 de la mañana para la otra refacción ir a comprar. Y me salía, y yo decía, ¿a qué horas nos vamos a ir? Cuando eran las 11, yo sentía que ya había pasado todo el día, y apenas eran las 11, y a la 1:15 salíamos. Una impaciencia que tenía yo, porque yo no me sentía tranquilo, no me sentía cómodo, no nos caíamos bien los que estábamos estudiando, no había un ambiente agradable, y yo decía, me quiero ir. La impaciencia. Yo no ponía atención, yo me dormía, yo me levantaba, yo me iba, y así. Y entre lo que le acabo de decir, entre los tipos de espectadores, está el impaciente. Aparte del impaciente está el crítico. Ese no se goza, ese no se alegra, ese no degusta de un espectáculo, porque solo está diciendo, eso no está bien. Ese que está hablando tiene una mancha en el pantalón. Peor si se le bajó el zipper de aquí del pantalón. ¡Santo! Peor lo critica. Esa mujer tiene tacones muy altos o tiene una falda muy larga. Se equivocó. Dijo, en vez de imagínese, dijo, imagínese usted. Se le trabó la lengua y critica todo. Hay tanta gente que va a los lugares solo a criticar. Lo gracioso es de que pagan mucho dinero solo para ir a criticar. Aparte de eso, está el que no se siente cómodo. No le gustan las butacas, no le gusta el ambiente climático, no le gustan las luces. La gorda que está atrás tampoco le gusta, el gordo que está atrás tampoco le gusta. Y se siente incómodo, dice, no me gusta, yo ya quiero irme. Otro tipo de espectador, el desmotivado. El que se levanta en la mañana y dice, tengo que ir allá, como me levantaba yo sin ganas para ir a estudiar. Ya en los últimos años que yo estudiaba, y dice, todavía cuando iba a la universidad también, ay, Dios mío, quisiera que fuera hasta las 11 el estudio. Desmotivado, llegaba como que era un enfermo, buenos días, permiso, me sentaba sin ganas, desmotivado. Y así hay mucha gente en las iglesias, que es lo más horrible que puede pasar. Son personas que llegan sin ánimos a la iglesia. Son personas que solo llegan a criticar a medio mundo. Son personas impacientes. Son personas que no le encuentran sentido a lo que están haciendo en un servicio. Y entre los espectadores está aquel que sí quiere aprender, que sí quiere recibir, en este caso que estamos en la iglesia, que sí quiere gozarse, pero es una persona vergonzosa. Tiene problemas con eso, con su autoestima. Lo tiene muy alto o lo tiene muy bajo. Y le da vergüenza expresarse, opinar. Yo recuerdo que muchas veces a mí me daba vergüenza las primeras veces como exponer, porque yo estaba acostumbrado a tener frente a mis ojos un público cristiano que decía un amén, que decía gloria a Dios. Y cuando a mí me tocaban las exposiciones en los centros donde yo estudié, muchas veces, escuche por favor, en las exposiciones yo decía que no sé qué, amén, decía yo, en las exposiciones, porque estaba acostumbrado, y todos se quedaban raros, como, profe, ¿qué significa eso? Ah, es que Oseas es cristiano y por eso él dice amén. Y yo decía amén a veces. Una vez participé en cantar una alabanza, que eso sí, nunca canté canciones con una alabanza, yo, amén, dije yo, gloria a Dios. Y todos, hasta algunos se rieron, se sintieron incómodos. Y yo normal, porque así me crié, así crecí. Pero lo que quiero recalcar es la vergüenza que muchos tienen, y que esta persona que tiene vergüenza al final llega a ser igual que el desmotivado, que el crítico, el impaciente, que el que no le haya sentido algo, llega a ser igual, porque todos tienen algo en común: no disfrutan a lo que llegan. ¿Cuántos están aquí todavía? ¿Me estoy explicando? No disfrutan, no aprovechan el tiempo. Y entonces es allí donde Dios habló a mi corazón y me dijo: Oseas, hay muchos en mi casa que el servicio está glorioso, hay una gloria preciosa. Olvida a los demás espectadores y concéntrate en el vergonzoso, en el que tiene vergüenza, en el que no, en el que siente levantar sus manos pero le da vergüenza, el que quiere decir gloria a Dios pero le da vergüenza, el que quiere decir sí, sí, yo sabía eso pero me daba un poco de pena, el que quiere entrar a una iglesia pero dice es que a mí me da vergüenza ir sola, ir solo. Tristemente esa gente no aprovecha la oportunidad que Dios les está dando. Y yo quiero enfocarme entonces en que en un servicio como este, donde debemos de decir gloria a Dios, donde debemos de cantarle con libertad al Espíritu Santo porque fuimos libres por la sangre de Cristo Jesús, yo quiero enfocarme en esas personas que no lo hacen por la vergüenza, porque yo también tenía vergüenza cuando yo estaba en mi adolescencia, para los jovencitos. Y yo quería decir amén, pero me daba vergüenza porque a mí me habían dicho que mi voz era muy aguda y que mucha gente, eso fue cuando yo era jovencito, se confundían como que era la voz de una señorita, de una jovencita. Y entonces la gente me fue diciendo eso, yo decía, ay, tal vez es cierto. Y entonces yo en la iglesia me daba pena, me daba vergüenza decir amén, porque yo decía, la gente se va a burlar de mí, ¿qué va a decir la gente? Y yo no me gozaba. Y yo le investigué a usted qué es la vergüenza. La vergüenza es el miedo al rechazo. A la gente no nos gusta ser rechazados. O a alguien, a mí me encanta que me rechacen, me fascina que me rechacen. No le gusta. Si con un mensaje que envía lo dejan en visto, usted ya nunca vuelve a escribir, porque no le gusta ser rechazada, porque no le gusta ser rechazado. A mí tampoco. Si usted dice buenos días y no le contestan, o le hicieron caras, o por su vestimenta le hicieron miradas raras, usted se siente mal, yo me siento mal, porque el ser humano no nació para ser rechazado. Y la vergüenza es un miedo al rechazo. ¿Qué dirá la gente? ¿Qué pensará la gente? ¿Qué opinarán de mí? Y me enfoco en la iglesia. Hay gente que quiere aplaudir. Yo me he dado cuenta que están así como que, pero nadie aplaudió. Hay gente que tomó la iniciativa de aplaudir, pero los demás se quedaron callados. Solo dio como dos aplausos y qué vergüenza. ¿Cuántos están aquí? La gente no le gusta ser rechazada. Hay gente que no es libre Dancemos en la presencia del Señor.
1: Es que me da vergüenza, yo no puedo bailar, no puedo danzar, no puedo moverme.
0: No tengo dos pies izquierdos, como 30 izquierdos tengo. Les da miedo el rechazo, gente adulta que crece con complejos. La etimología de la palabra vergüenza, para los que escriben, proviene del latín vericundia. Qué nombre tan raro. Que eso significa que es la turbación del ánimo. Cuando la gente tiene vergüenza, los ánimos se apagan. ¿Cuántos dicen gloria a Dios? Se apagan los ánimos. Yo digo, ¿cómo es la gente? No sé por qué sus ánimos se apagan. Obviamente que es por la vergüenza, porque sus ánimos bajan. Cuando venga el hermanito que está durmiendo al lado, ¿para qué vengo a ver a este que está durmiendo? Bajan sus ánimos. Cuando ven que el otro está platicando, que aquel niño está llorando, que aquella señorita estaba de platicar, bajan sus ánimos. Porque quiere ir y decirle a la persona, cállese, ponga atención, pero no lo hace por el miedo al rechazo, a qué dirán. Ahora bien, esa palabra de vergüenza, que su etimología es vericundia, produce una falta, que es producido por una falta. Uno dice, yo voy a cometer algo que no me va a salir bien. Ahora bien, ya le voy a explicar cómo se quita la vergüenza. Pero antes, cuando uno tiene vergüenza, uno pierde la confianza. Y si uno pierde la confianza, ¿qué dice? Lo pierde todo. Ya vamos a leer las escrituras. Tengo muchas escrituras. La confianza es importante. ¿Cómo llega usted a su casa? Permiso, mijito. Buenas noches. Mijito, ¿puedo pasar? Disculpa, ay, qué pena, mijito. Es que me da pena. Mira, te quería decir que... es que qué vergüenza, mijo. Usted no llega así. Usted, mira, vos, te quiero decir una cosa. En confianza. ¿Sí o no? En su casa. Se prueba usted un vestido y el esposo... pues más o menos, mi amor, más o menos, ¿verdad? Me voy a ir a cambiar. O sea, usted tiene confianza. Usted no se ríe. Se ríe en su casa. Loca, loco, cómo se ríe usted. Porque tiene confianza. ¿Cuántos dicen amén? Pero cuando no se tiene confianza, la gente viene y se sienta. ¿Qué tal? Ay, no, así no, ¿verdad? ¿Cómo me siento? ¿Qué van a decir si me siento con las piernas cruzadas así? ¿Qué va a pensar la gente? Oh, y el enemigo dice, shh, ahí puedo ganar terreno. Cuidado, cuidado. Y si se pierde la confianza, lo perdemos todo. Yo le quiero decir algo. Cuando usted entre a la casa de Dios, entre con confianza. Porque usted no viene a alabar al hombre, usted viene a alabar al Rey de Reyes y Señor de Señores. ¿Cuántos dicen gloria a Dios? Fui a cantar a una actividad. Fui a cantar a una actividad. Y yo era en Occidente, y en Occidente hay mucha gente que tal vez no es vergonzosa, pero no tiene ánimos o no están acostumbrados. Yo estaba sentado hasta atrás. Me ha pasado muchas veces en estos últimos días. Yo antes tenía, cuando iba a una actividad, tenía pena de levantar mis manos y adorar al único que me ha ayudado y ha estado conmigo, porque para él levanto yo mis manos. Y yo llegué, gloria a Dios, mi hermano, Dios le bendiga, le daba un abrazo a los hermanos. Por ejemplo, si usted sabe que usted huele bien y usted le van a dar un abrazo, pues venga, sentémonos, un abrazo, y se abraza. Si usted sabe que hiede, ¿qué tal? ¿Cómo está? Uy, Dios mío, qué olor. Usted no tiene confianza si sabe que hiede, ¿sí o no? ¿Sabe que le ruge la boquita? Usted no, venga para acá, le vamos a dar palabras de ánimo, recibe. Uf, no, la gente va a caer, pero del mal olor. Pero si usted tiene confianza, usted venga, y le quiero, mire, le voy a decir una cosa. Usted se acerca Y así pasa cuando uno tiene confianza primero en quien ha creído y tiene confianza en lo que Dios ha hecho en uno. ¿Cuántos dicen gloria a Dios? ¿Alguien sabe qué ha hecho Dios en ustedes? ¿Usted sabe qué ha hecho Dios en su vida? Entonces usted tiene confianza. Yo llegué, yo, gloria a Dios. Y el pastor estaba así. Y la gente también, si el pastor está así, la gente también. Y yo, santo, aleluya, alabando a mi Padre Celestial. Luego fui a otra actividad y a veces me acompaña gente, a veces no. Y me decía la hermana, yo en mi iglesia digo amén. Fíjese que en mi iglesia yo digo amén, la gente se queda aquí como que no se goza. Y yo digo amén. Ah, está bien, le digo. Entonces fuimos a una actividad. ¿Qué? Nah, esa persona así. ¿Qué? Yo le digo, ¿y por qué no te gozaste en la actividad? Estaba buenísima esos cantos, ese mensaje. Yo, gloria a Dios, decía yo hasta atrás. Y la gente se me quedaba viendo. Yo, pensaba, yo así. Habla, Señor. Porque yo quiero que Dios me hable cuando vengo a la casa de Cristo. Yo no sé cuántos vienen a que Dios les hable cuando vienen a la casa de Dios. Y entonces le digo, no que te gozas, es que yo no me sentía cómodo, la gente rara, yo mira que la gente juzgaba. Es que ese es el problema, fuiste a ver a la gente, no a alabar a Dios. Pero el Hijo de Cristo que ha sido libre no va a ver a la gente, va a alabar al Rey de Reyes y Señor de Señores con palmas, con silbidos de júbilo. Levanta sus manos, adora a aquel que vive, porque no adoramos a un Dios muerto, adoramos al único Dios que vive y reina para siempre. ¿Cuántos dicen gloria a Dios? ¿Cuántos han venido a alabar al Cristo que vive? ¡Santo, aleluya! Y cuando se pierde la confianza, ahí hay problemas. Hay una escritura muy preciosa que la encontramos en Lucas capítulo 24. Así como está sentadita, sentadito, búsquela y léala. Los que están en casa igual. Lucas capítulo 24, verso 53. Y dice, y estaban siempre en el templo alabando y bendiciendo a Dios. Ahora bien, ¿quiénes estaban en ese templo? Los discípulos de Cristo Jesús. ¿Quiénes eran esos discípulos? Los que habían estado con Cristo, los que habían estado en los momentos difíciles. Escuche, los que lo vieron morir, pero también los que lo vieron resucitar y ascender al cielo. Cristo ascendió al cielo, y cuando ascendió y estaba allá, Él les dejó muchas indicaciones a sus discípulos. Y luego dice, por eso en el versículo 53, porque ahí finaliza el capítulo 24, que los discípulos estaban siempre en donde, en el templo, alabando y bendiciendo a Dios. ¿Cuántos dicen gloria a Dios? ¿Cuántos dicen gloria a Dios? Y entonces yo decía, wow, estaban alabando a Dios. ¿Quién no iba a alabar a Dios después que vieron a Cristo ascender? Yo me imagino que ellos lo hacían con todo su corazón. Pero entonces yo me puse a investigar qué era la alabanza o qué es la alabanza, por qué la gente alaba al Señor. Porque la gente dice, alabemos al Señor, amén, gloria a Dios. Y yo investigué y dice que la alabanza es producto de la alegría santa. O sea que los que están alegres adoran a Cristo Jesús. Los que están felices adoran al Rey de Reyes y Señor de Señores. Los tristes no, pero los alegres sí. Ahora yo pregunto, ¿cuántos están alegres en esta preciosa noche? ¿Cuántos están alegres que levanten sus manos y diga, yo estoy alegre? Hermano, pero tengo problemas. Oh sí, pero para el verdadero Hijo de Dios, aunque tenga problemas, el gozo de Cristo Jesús le da alegría, le da libertad, le da paz. ¿Cuántos dicen amén? Oh, pero me duele el cuerpo, tengo un dolor en mi corazón. Sí, pero estoy alegre y por eso vine a alabar a Cristo Jesús. Porque el verdadero discípulo, el verdadero Hijo de Dios, con problemas o sin problemas, adora a Cristo. ¿Cuántos siguen aquí en esta noche? la alabanza, producto de la alegría.

con alegría y venid ante su presencia con regocijo. ¿Qué es regocijo? Oh, cuando usted siente una satisfacción aquí en su corazón. Yo pregunto, ¿cuántos tienen esa satisfacción en esta preciosa noche? Usted viene a la casa del Señor. Yo he conocido gente que viene a la casa del Señor y realmente viene a adorarle. No le importa lo que la gente piense, el que está alegre, está alegre. ¿Y sabe qué es lo maravilloso? Que cuando alguien realmente está alegre y se está gozando la vida y se empieza a reír, al otro le causa gracia y se empieza a reír también. En cambio, cuando es una alegría mera falsa, los demás como que... qué raro. Pero cuando es una alegría verdadera, genuina, la gente ya no soporta eso y también se unen a la alegría. ¿Qué nos quiere decir esto? Que cuando tú y yo somos verdaderos hijos de Dios, que estamos alegres y tenemos el Espíritu Santo de Dios, debemos de contagiar a otros con nuestro gozo, con nuestra alegría. ¿Cuántos dicen gloria a Dios? ¿Pero qué pasa? El que está ahí sentado, el que está allá sentado, ve al otro que no se mueve. Yo tampoco me muevo. Los dos están iguales. No tienen gozo, no tienen paz. Yo, mientras más callada está la gente, creo que más voy a aplaudir ahora en adelante y más voy a decir amén. Que no lo hago para la gente, lo hago para Cristo Jesús. Dice la Biblia: entra por sus atrios con alegría. ¿Qué pasa en las iglesias? La gente no se goza. La gente se sienta y se queda sentado y no hace nada. No es problema del predicador y mucho menos de Dios y tampoco del diablo. Es problema del que se sienta. Ay, es que el diablo. No, el diablo no. Eres tú. Tú que me estás escuchando, que no te quieres gozar. ¿Cuántos dicen gloria a Dios? Había una señora que en la iglesia nadie cantaba y ella, aleluya, gloria. Y solo por esa señora descendía la presencia del Espíritu Santo. Porque me imagino que Dios decía, wow, esa viejita cree que yo existo y que yo soy real. Y por ella descendía. A veces la presencia de Dios no desciende porque hay un gran grupo que aquí, gracias a Dios, no lo hay. Y esperamos que lo haya. Porque no queremos de que, wow, la música, que alabanza, no. Aquí la presencia de Dios desciende cuando vienen corazones dispuestos a recibir la presencia de Cristo Jesús. ¿Cuántos dicen gloria a Dios? ¿Cuántos vienen dispuestos a recibir la presencia de Dios? Ah, pues puede haber un grupo, gloria al Señor, buenos teclados, buena batería, buenos instrumentos, buenas cámaras, un pastor elocuente que te predique bien. Pero si tú no vienes con gozo, no te gozas. Venga quien venga y cante quien cante. Pero si tú vienes con gozo, el pastor que tiene la presencia del Señor y te predica y no se le entiende mucho y tú le entiendes algo que habló de parte de Dios, tú dices gloria a Dios. ¿Me explico? Hay gente que no se le entiende cuando predica porque no puede hablar muy bien, pero tienen el Espíritu Santo de Dios y le transmiten gozo a uno. Ah, amén. Le transmiten gozo a uno. Ya casi termino. Primera de Juan capítulo 4 verso 16 dice: en el amor no hay temor, sino que el perfecto amor echa fuera el temor. Cuando tú y yo amamos a Dios de corazón, no nos importa lo demás. Amamos a Cristo Jesús, amamos a nuestro amigo fiel, porque Él es nuestro amigo fiel. Él es tu esposo, Él es tu jefe, Él es tu todo. ¿Cuántos dicen amén? Y tú dices: Señor, yo te amo, y le cantas y le adoras, porque Él siempre ha sido fiel. Él es fiel y siempre lo será. Dice la Biblia que al que mucho se le perdona, mucho ama. Yo tengo defectos y también soy tímido en muchas cosas, aunque la gente diga que no, porque fui tímido en una iglesia. Más cuando iba a una campaña a cantar, yo era tímido, yo no hablaba en esta iglesia. Cuando empecé a cantar, el pastor tenía que pasar a hablar por mí porque yo no tenía palabras. Ahora al contrario, me quieren bajar porque hablo mucho. ¿Y sabes por qué hablo mucho? Porque Cristo me ama, yo también lo amo a Él. Y yo creo que tú también lo amas. ¿Cuántos aman a Cristo Jesús? Levanta las manos, todo aquel que ama al Rey de Reyes y Señor de Señores. Entonces gózate, alégrate, di gloria a Dios. Dile: Señor, habla.

ayúdame, aquí estoy para recibir tu presencia. Yo no sé cuánto le pueden decir esto al Señor en esta noche. Aquí estoy para recibir tu presencia, aquí estoy para recibir tu gloria. Yo no me voy de este lugar como vine, me voy diferente. Yo pongo de mi parte, ahora tú pon la tuya. Ay, es que pequé, Dios te perdona, ya no peques más, sigue adelante. Cuando se ama, cuando se ama, no le importa nada a la gente. La jovencita y el jovencito que supuestamente se aman están en la esquina de un parque besuqueándose, agarrándose. No le importa que los demás lo miren, porque se aman o se gustan, están apasionados. Y cuando alguien está apasionado por Cristo Jesús, tampoco le importa lo que la gente piense de él. Quítate la vergüenza hoy. ¿Cuántos dicen amén? Ya si eres perezoso y no tienes al Espíritu Santo, ese es otro tema que otro día tratamos. Un ejemplo claro de eso, una persona fina, poderosa, rica, importante, David. Nomás entró el arca, ellos habían dado 6 pasos donde el arca iba a entrar, que eso está en 1 Samuel para que usted lo lea en su casa. Capítulo 6, verso 13 y 14 nos da el ejemplo perfecto para el mensaje de esta noche. David era el rey, aparte era rubio, dice la Biblia, era fino el hombre, no como nosotros, no tenemos pelo rubio, otros ni pelo tienen. Tenía riquezas. Una vez yo me había comprado ropa nueva y yo quería sentir la presencia del Señor. Y yo le dije: Señor, yo no quiero arruinar estos zapatos, porque ustedes saben que algunos zapatos cuando uno hace así se doblan y después se les hace una línea aquí, más cuando no son tan buenos. Y entonces yo no quería que los zapatos se le hicieran líneas y que se arruinara mi ropa. Pero la presencia de Dios fue tan fuerte que después ya no supe que yo estaba tirado en el suelo. Qué ropa, qué zapatos, qué nada. ¿Cuántos dicen santo? Y me recuerda de un pastor que decía que él también iba bien fino y después estaba orando, Dios lo tocó. Llevaba ropa blanca y la casa era de tierra y Dios lo tocó esa noche. Y después él lleno de tierra. Así le pasó a David, él estaba vestido de lino porque era el rey. Y cuando el arca entró, ¿qué dice? Él empezó ¿a qué empezó David? A danzar en el Espíritu para Cristo Jesús. ¿Para qué espera usted que alguien diga amén para usted decir amén? Si usted siente, dígalo. Va a haber gente que se va a burlar de usted, hasta su propia esposa, su propio esposo, sus hijos. A la voz pareces loco, ajá, así parezco para vos, pero para Cristo no parezco loco. Para Él soy un adorador genuino que le adora en espíritu y en verdad. ¿Cuántos dicen gloria a Dios? Adórele. El Señor ponía esa palabra en mi corazón, yo estaba en la parte de atrás y me decía: diles a mis hijos que se quiten esa vergüenza, no que sean sinvergüenzas, que se quiten la vergüenza. ¿Cuántos dicen amén? ¿Cuántos están aquí? Que se gocen, que se metan al fuego del Espíritu Santo de Dios, porque aquí está el fuego del Espíritu Santo. Que si tú sientes hablar en lenguas, habla en lenguas. Que si tú quieres gritar Cristo vive, que lo grites, porque es verdad. Cristo vive y al diablo le retumba en la cabeza que Él vive, y por eso quiere callarnos. Porque cada vez que nosotros adoramos a Dios, el diablo se estremece y se turba. Pero en los cielos hay fiesta cuando tú y yo adoramos a Cristo. Esta noche tiene que ser una noche de unción, porque así se llama este servicio. Dios quiere que te vayas a tu casa, y en tu casa, cuando tú escuches un canto, la gente a veces me dice: usted solo danza cuando está allá. Yo danzo cuando estoy cantando, danzo cuando estoy allá. Pongo en mi cuarto una alabanza, yo aleluya, gloria a Dios. Estoy escuchando un mensaje, digo: santo, aleluya, porque yo me gozo. Porque Dios no solo está en este servicio, Él está cuando yo voy al baño, cuando yo estoy en el carro, Él está en todo lugar. Hoy cuando te vayas a tu casa y te metas al baño, ahí va a estar el Espíritu Santo de Dios. Cuando te acuestes en tu cama, abraza al Espíritu Santo.
Aleluya, gloria a Dios. Abraza al Espíritu Santo. ¿Cuántos dicen amén? Y se los aseguro a todos que van a empezar a sentir un gozo inefable y tremendo de parte del Espíritu Santo de Dios. Yo no sé cuántos quieren el Espíritu Santo de Dios. A ver, levante la mano aquel que quiere el Espíritu Santo de Dios. Vas a ir en el carro y vas a sentir la gloria de Dios. ¿Cuántos dicen amén? Vas a ir caminando y vas a sentir que la gloria te atrapa y te envuelve. ¡Oh, gloria a Dios! Él vive. Cristo está vivo y el diablo está derrotado. Y los hijos de Dios estamos en victoria. Cuando tienes gozo, no hay nada que te detenga. Sabes, el diablo no te puede quitar tu matrimonio, pero sí te puede quitar el gozo de tu matrimonio. No te puede quitar tus hijos, pero te puede quitar el gozo de tus hijos. No te puede quitar la unción, pero te puede quitar el gozo de tener la unción. No sé si me están entendiendo. Él no te puede quitar nada en ese aspecto. Lo que sí te puede quitar es el gozo, desanimándote. Si tienen problemas, afrenten los problemas. Afrentemos los problemas. Seamos valientes y fuertes en el Espíritu Santo de Dios. Yo les invito, ahora en adelante, de veras, prueben. Levanten las manos en un culto. Digan amén, aleluya. Y van a ver cómo cambia el ambiente. Aquí van a suceder milagros y este pueblo adora a Cristo Jesús. Yo no sé cuántos quieren que sucedan milagros de parte del Espíritu Santo de Dios. Depende de nosotros, todos, del que predica y de los que están acá. Así como ustedes se esfuerzan para arreglarse y verse bien y se arreglan, estoy bien peinado, sí, bien peinada, esta falda le luce a todo. Así también, antes de venir a un culto, oren donde quiera que estén. No tienen que hincarse, solo cierren sus ojos y díganle: Señor, yo me voy a ir a gozar a tu casa y voy a recibir algo de parte de ti. Y se los aseguro que ustedes van a recibir algo de parte de Dios. Se los aseguro, hermanos, se los aseguro. Tú vas a ir en el carro y vas a ir llorando. Oh, gloria a Dios. Y termino con esto. La vez pasada era un lunes de oración, cuando yo dirigía los lunes de oración, y yo le dije esa noche al Señor: Señor, yo quiero sentir tu presencia. Y Dios me dijo: está bien, adórame, solo adórame, no me pidas nada. Yo empecé a decirle: Señor, tú eres santo, tú eres hermoso, tú eres bello, tú eres precioso. Y empezó a caer una unción. Y aquí en este piso yo me quedé tirado. Yo no sabía qué hacer. Y me salía un llanto de lo profundo de mi corazón. Y cuando yo escuché a lo lejos, varios jóvenes estaban también sintiendo la gloria de Dios. Ya eran las 8 de la noche que terminaba el culto, como esta noche, que la gente está pendiente de la hora. Pero el que está gozoso en el Espíritu Santo dice: está bien, aguanto 5 minutos más, porque el fuego de Cristo está encendido en esta iglesia. Oh, gloria a Dios. Y entonces yo empecé a llorar y tuvo que entrar alguien y tuve que agarrar el micrófono y despedir el servicio, porque yo no podía levantarme, no podía hablar. Y Dios quiere dejar a muchos así, llorando en el piso, que apaguen las luces y tú aún sintiendo la gloria de Dios. Pero no te gozas y no creces, porque estás esperando que sean las 8 para irte, como si el fin del mundo fuera a las 8 de la noche. Terminó ese culto, yo me levanté algo bolo, con los ojos hinchados, pero con un gozo aquí en mi corazón. Y entonces me dice uno de los muchachos: Pastor Oseas. Yo no podía hablar, no estoy jugando, no estoy mintiendo, no te estoy engañando. Estuvo bendecido el culto de esta noche. Y eso no, le dice así, porque no podía hablar. Me fui llorando en la calle. No podía. Porque el gozo del Señor, nadie se imagina. La gente piensa que el gozo del Señor es llorar un ratito, y no lo es. El gozo del Señor es siempre. No solo un rato, es siempre. Conozco a una mujer que ella me empieza a hablar de Dios y estamos comiendo y ella empieza a llorar. Y se siente como la unción cae. Es que Dios es real, hermanos. Él es real. No lo podemos ver, pero Él es real. Su presencia es poderosa. Hoy Dios quiere que te vayas gozoso. Los que se quieren ir gozosos, pónganse de pie en el nombre de Jesús.

Adoramos, oh Señor. Oh, te adoramos, oh Señor.

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Rabanda, Ribacenda, Sama. Yo vine a hablarle a los sueños que se murieron aquí. Yo vine a hablarle a los ministerios que se secaron aquí. Vine a decirte: vas a reverdecer en el espíritu.

vas a reverdecer. ¿Sabe por qué? Porque como a José, Dios te fruto.

destruyo reverdecerá, reverdecerá. Hoy le hablo a tus proyectos muertos, a ese sueño, a esa carrera, que se prepare lo que comentaron, lo que dijeron que tú estás seco, lo que dijeron que tú como adorador no vas a seguir fluyendo. Ribasaya, ay, que tú como predicador ya te secaste. Abasenda, vine a decirte de

reverdecerás. Hay que se preparen la gente para ver tu verdor. Que se preparen para ver el brillo de Dios. Viva sangre. Ay, hay actual que vino en depresión. Aquí yo dije, veo gente en el espíritu que literalmente van a reverdecer. Ninsi. Vinieron decepcionados por una palabra. Ay, ay, ay, es que no, las palabras son las que están deteniendo tu fruto. Yo vine a convocar a alguien a que se ponga sordo en esta hora. No importa lo que digan, desecha lo malo en esta hora. Vas a empezar a reverdecer toda depresión que te marchitó, toda enfermedad que te marchitó. Vine a cancelar palabra hiriente en tu familia. Vine a cancelar palabras hirientes de tus padres. Sakayama. Padres

mis hermanos, muy buenas noches para cada uno de ustedes. Dios me los bendiga. Estamos entonces presentando su franja Momentos de Oración, donde vamos a estar orando por las diferentes necesidades, vamos a estar clamando a Dios entonces, donde esperamos que usted, que tiene la oportunidad, también se una con nosotros.

únase con nosotros y juntos estaremos clamando a Dios entonces por las diferentes necesidades. Así que desde ahí donde usted está, deseamos de todo corazón que el Señor le esté bendiciendo en esta hora de la noche. A través de Radio Horizontes, acá a través del internet, estamos llevando esta hermosa transmisión hasta la intimidad de su hogar, de su negocio, de su familia. Que el Señor bendiga su vida y pues si usted tiene la oportunidad, únase conmigo, juntos clamemos a Dios por las diferentes necesidades. En el pueblo del Señor hay muchas, pero muchas necesidades. Y usted y yo vamos a estar clamando entonces a Dios por las necesidades.

Muy bien, vamos a hablar con Dios en esta noche. Padre bueno, en el nombre de Jesús te damos muchísimas gracias, mi Rey amado, por tu infinita misericordia. Gracias te damos, oh Dios, por estar con cada uno de nosotros. Gracias por un día maravilloso que tú nos has regalado. Muchísimas gracias. Se ha llegado el momento, Señor, de poder hablar contigo y te agradecemos porque es gracias a ti que podemos hacerlo, mi Dios, porque tú has sido el proveedor en este día de todo lo que somos. Si podemos hablar, es porque tú nos has provisto la voz, nos has provisto la salud, nos has provisto el poder hacerlo en esta hora. Por ello te agradecemos en estos momentos. Te damos muchas gracias, mi Rey de los cielos. Muchas gracias, oh Dios, por todo lo que tú haces. Gracias te damos, Padre bueno. Queremos interceder en esta hora, Señor, por las diferentes necesidades en tu pueblo. Hay quienes en estos momentos están pasando momentos muy difíciles, mi Dios amado, y yo quiero pedirte que hasta ese lugar donde se encuentran, oh Dios de los cielos, tú obres de una manera muy especial. Ahí donde hay tristeza, puedas tú colocar, mi Dios de los cielos, alegría, gozo. Ahí donde hay tristeza, Señor, quizás por la pérdida de un ser querido o quizás por alguna enfermedad terminal, hoy venimos clamando a ti, Padre bueno, para que tú obres de una manera especial, para que ahí donde está la necesidad, mi Dios eterno, te hagas presente como siempre lo has hecho, Señor. Te suplicamos con todo nuestro corazón, te hagas presente en ese lugar y obres de una manera especial. Ahí donde nosotros no sabemos, donde nosotros no conocemos las necesidades, donde nadie nos ha dicho nada, ahí, oh Dios eterno, ahí, es ahí donde te suplicamos, Padre bueno, es ahí donde te suplicamos que tú obres, mi Dios amado, de una manera especial, en esta hora preciosa, oh Dios, aquí estamos, Señor, suplicándote a ti, por esas necesidades, ahí donde hay tristeza, ahí donde hay dolor, ahí donde hay discordia, Señor, puedas tú llegar y poner en orden todo, mi Dios amado, ahí donde está la necesidad, que te hagas presente en esta hora, Padre, en el nombre de Jesús, en el nombre de Jesús. Nosotros no tenemos palabras, pero tú sí las tienes. Nosotros no podemos llegar, pues somos humanos, mas tú sí puedes llegar hasta ese lugar y hacer una obra especial. Allí, Señor, donde se está necesitando de un milagro, que ahí sea colocada tu mano preciosa, que ahí se escuche tu palabra, que ahí, Señor, ocurra aquel milagro, Padre, en el nombre de Jesús, aquel milagro ocurra en la vida de tu hija, en la vida de tu hijo, mi Dios amado, ahí donde están necesitando ese milagro en esta noche, Padre, venimos suplicándote a ti para que obres de una manera especial, obres ese milagro en la vida de tu hija, en la vida de tu hijo, Padre Santo. Hoy oramos, Señor, de una manera especial por cada uno de los hermanos que nos están escuchando a través del internet, oh Dios de los cielos. Ahí estamos clamando a ti por ellos, mi Dios eterno. Aquellos que están tristes porque quizás no han podido escuchar la emisora, Señor, hoy oramos por ellos, Padre Santo. Ellos no nos están escuchando porque no tienen la oportunidad de escucharnos a través del internet. Pero hasta ahí donde están, hoy pedimos por ellos, mi Dios amado. En el nombre de Jesús, clamamos por sus vidas, clamamos por sus familias, clamamos por sus finanzas, Padre Santo. En el nombre de Jesús, aquellos que se han hecho presentes, Señor, con una valiosa ofrenda, mi Dios amado. Hoy venimos orando a ti, hoy venimos suplicándote a ti, Señor, que tú obres, que tú te glorifiques, Señor, en la vida de mis hermanos, mi Dios amado. Que tú les bendigas, Padre bendito, ahí donde están, en el nombre de Jesús, pedimos por ellos. Hoy queremos suplicarte, Señor, por mi hermana Ana María, Padre Santo. Ella nos comenta el problema con su vista, Señor. Ella está esperando de ti un milagro, Padre. Los médicos dicen que no tiene nada, pero ella no puede ver, Señor.
Hoy te clamo con todo mi corazón hasta ese lugar donde se encuentra mi hermana Ana María. Ocurra un milagro en su vida, Padre. Ocurra un milagro en su vida en el nombre de Jesús. En el nombre de Jesús, a ti te suplicamos, Padre bendito. A ti te suplicamos en el nombre de Jesús. Oh Dios amado, bendito es tu nombre, Señor. Muchas gracias, papito lindo, en el nombre de Jesús. A ti te suplicamos, Señor. Oh Dios de los cielos, obra en la vida de mi hermana Ana María, Señor, ahí donde está, Señor. Para ti no hay distancia, Padre. Sabemos que está a kilómetros de este lugar, Señor. Mas sin embargo, para ti no hay distancias. Sabemos que hay fronteras, Señor, pero para ti no hay fronteras, Padre Santo. En el nombre de Jesús, obra de una manera especial en la vida de mi hermana Ana María, en la vida de su mamita, Señor, de mi hermana Estelita, Padre. En tus manos la colocamos. Pedimos por su salud. Pedimos por ese milagro en la vida de ellas. En el nombre de Jesús, hasta ahí donde ella está, Padre, pon tu mano preciosa sobre su vida, sobre su cuerpo, Padre Santo. En esta noche preciosa, Señor, oramos a ti, mi Dios amado, por cada necesidad, por cada situación, Señor, en los diferentes lugares, Padre Santo. Hoy estamos suplicándote a ti, Señor, tú puedas obrar de una manera especial, tú puedas glorificarte, Señor, en la vida de aquellos, mi Dios amado, que nos están sintonizando, oh Dios de los cielos. Gracias te damos, Padre. En tus manos preciosas colocamos cada petición, cada necesidad. Oramos por nuestro país, Señor, para que tú, mi Dios amado, tengas misericordia de todos los habitantes de este territorio de Guatemala. En el nombre de Jesús. Gracias te damos, Señor. Amén.

0: Muy bien, mis hermanos, mis hermanas, se llega el momento de despedirnos de esta hermosa franja, la franja Momentos de Oración. Que el Señor me los bendiga a cada uno y les deseamos que pasen una feliz noche con Cristo Jesús. Que el Señor les bendiga.
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Haz una oración ahí en tu lugar. Dile: Señor, yo quiero permanecer solo en ti. Que tu presencia nunca se aparte, Señor, de mí. Derrama tu Espíritu, Señor, sobre nosotros.

Levanta esa mano arriba. Cierra esos ojitos. De repente el profeta le dice al criado: sube y dime qué es lo que ves. El criado le dice: yo solamente veo una pequeña nube del tamaño de la palma de una mano. Me imagino que el criado se lo dice de una forma muy, pero muy triste, porque se supone que si va a llover debería estar totalmente nublado, pero dice: era una nube muy pequeñita. Y de repente el profeta le dice al rey: prepara tu caballo. Diga conmigo: prepara tu caballo. Diga conmigo: prepara tu casa. Vamos, vamos, dígame: prepara tu familia, porque gran lluvia se oye. No, no, no, no, alguien tiene que entender lo que está diciendo. Gran lluvia se oye, porque Dios no se condiciona a lo que se puede ver, sino que Él es capaz de hacer. Alguien tiene que entender lo que está diciendo.

Señor, en esta noche te pedimos una lluvia, Jesús, una lluvia de bendición en nuestras vidas. Toca cada corazón, Jesús.

Y así fue. En el momento de mi aflicción entró el amado, quitando el velo que impedía su presencia en mí. Por eso el salmista dijo: en mi angustia invoqué al Señor y clamé a mi Dios, y Él oyó mi voz desde su templo, y mi clamor llegó delante de Él a su oído.

así como aquella mujer, Señor, hace 2000 años. Necesito solamente tocar el borde de tu manto, solamente extender su mano y tocar con fe el borde de tu manto, Señor. Así esta noche, hoy, como un pueblo, Señor, queremos extender nuestras manos a ti. Que liberes nuestra alma, nuestra mente, que restaure nuestra vida, Dios, para llegar a la estatura del varón perfecto. Así como aquella mujer, quizá hemos gastado todo, intentado todo. Dice la Biblia que hasta lo último ella había intentado y no le iba bien, le iba peor, dice. Pero esa vez ella escuchó que el maestro pasaba por la ciudad, que Jesús pasaba por su ciudad. Oh, querido hermano, Jesús está pasando tu ciudad este momento. Él está pasando con un manto de misericordia, extendiéndote a ti su amor, su perdón. Él quiere levantarte. Él no te quiere ver derrotado. Él no te quiere ver abatido. Solo extiende tu fe, como aquella mujer lo hizo. Él está pasando.

Nosotros somos la generación que no se va a contaminar con la comida del rey. Nosotros somos la generación que vamos a construir el tabernáculo caído de David.

Levanta las manos al cielo conmigo y repite: Señor, levanto mis manos, aunque no tenga fuerzas, aunque tenga mis problemas. Confiésalo con tus labios. Todo el mundo está andando conmigo.

Levanta tus manos. Todo lo que necesitas es que la hora descienda. Si tú lo pediste, que Él descienda sobre ti. Levanta tus manos y adóralo. Él viene cuando le adoras.

Venimos ante ti, oh Dios, sedientos, cansados, conscientes de nuestra necesidad de ti, más que de cualquier otra cosa.

Te adoramos, oh Señor. Oh, te adoramos, oh Señor.

0: aleluya, aleluya. Cuando llegó el día del Pentecostés, estaban todos juntos unánimes como estamos en este momento. Y de repente se escuchó en el cielo un viento recio que soplaba en la tierra,
1: el cual llenó toda la casa donde estaban sentados. Gloria a Dios. ¡Yeah!

0: y el Espíritu Santo le entregó nuevas lenguas de fuego, conforme a lo que el Espíritu le daba que hablase. ¡Aleluya!
1: ¡Aleluya! Y en este momento, el mismo viento que sopló aquella vez, sopla en este momento acá. Mientras tú le adoras, Él se va a manifestar. Mientras tú le llames, Él se va a manifestar. Si le llamas, Él se manifiesta. Si le buscas, Él se manifiesta. Llámale, llámale, llámale, llámale.

0: aleluya, aleluya. Cuando llegó el día del Pentecostés, estaban todos juntos, unánimes, como estamos en este momento. Y de repente se escuchó en el cielo un viento recio que soplaba en la tierra,
1: el cual llenó toda la casa donde estaban sentados. Gloria a Dios. ¡Yeah!

0: y el Espíritu Santo le entregó nuevas lenguas de fuego, conforme a lo que el Espíritu le daba que hablase. ¡Aleluya!
1: ¡Aleluya! Y en este momento, el mismo viento que sopló aquella vez, sopla en este momento acá. Mientras tú le adoras, Él se va a manifestar. Mientras tú le llames, Él se va a manifestar. Mientras tú arrabas, allá va. Si le llamas, Él se manifiesta. Si le buscas, Él se manifiesta. Arrababa, llámale, llámale, llámale, llámale.

Levanta esa mano arriba. Cierra esos ojitos. De repente el profeta le dice al criado: sube y dime qué es lo que ves. El criado le dice: yo solamente veo una pequeña nube del tamaño de la palma de una mano. Me imagino que el criado se lo dice de una forma muy, pero muy triste, porque se supone que si va a llover debería estar totalmente nublado, pero dice: era una nube muy pequeñita. Y de repente el profeta le dice al rey: prepara tu caballo. Diga conmigo: prepara tu caballo. Diga conmigo: prepara tu casa. Vamos, vamos, dígame: prepara tu familia, porque gran lluvia se oye. No, no, no, no, alguien tiene que entender lo que estoy diciendo. Gran lluvia se oye, porque Dios no se acondiciona a lo que se puede ver, sino que Él es capaz de hacer. Alguien tiene que entender lo que estoy diciendo. Cuando en tu casa las cosas parecen ser difíciles,

Y así fue. En el momento de mi aflicción entró el amado, quitando el velo que impedía su presencia en mí. Por eso el salmista dijo: en mi angustia invoqué al Señor y clamé a mi Dios, y Él oyó mi voz desde su templo, y mi clamor llegó delante de Él a su oído.

adoramos, Señor. Levantamos su nombre en alto. Levantamos nuestras manos y nuestro corazón a ti, Señor, Rey de todo el universo. Estás cerca de nosotros, Señor. Maravilloso, Señor.

Señor. A criación de

0: Me dieron por ahí que tú caíste.
1: Quiero el divorcio.
2: Hey, bro, olvídate de todo. Vámonos de parranda, gozamos la vida.
3: Hey, baby, did you get divorced yet?
4: Sé que han sido momentos difíciles donde entiendes que ya nadie cree en ti. Quiero que sepas que no importa lo que haya acontecido, Dios te va a restaurar. Tienes que saber que por encima de todo, Dios está contigo. Recuerda que aunque todos te hayan abandonado, después de todo está Dios. Por eso la palabra de Dios dice, 7 veces cae el justo y 7 veces Jehová le levanta.

así como aquella mujer, Señor, hace 2000 años. Necesitó solamente tocar el borde de tu manto, solamente extender su mano y tocar con fe el borde de tu manto, Señor. Así esta noche, hoy, como un pueblo, Señor, queremos extender nuestras manos a ti. Que liberes nuestra alma, nuestra mente, que restaure nuestra vida, Dios, para llegar a la estatura del varón perfecto. Así como aquella mujer, quizá hemos gastado todo, intentado todo. Dice la Biblia que hasta lo último ella había intentado y no le iba bien, le iba peor, dice. Pero esa vez ella escuchó que el maestro pasaba por la ciudad, que Jesús pasaba por su ciudad. Oh, querido hermano, Jesús está pasando tu ciudad este momento. Él está pasando con un manto de misericordia, extendiéndote a ti su amor, su perdón. Él quiere levantarte. Él no te quiere ver derrotado. Él no te quiere ver abatido. Solo extiende tu fe, como aquella mujer lo hizo. Él está pasando.

Nosotros somos la generación que no se va a contaminar con la comida del rey. Nosotros somos la generación que vamos a construir el tabernáculo caído de David.

Levanta tus manos y clama por el aceite fresco. Clama por el aceite fresco. Levanta tus manos. Otra vez dile.

enciende el fuego en mí. Enciéndelo en cada corazón. Solo levanta tu voz y dile: Señor, necesito que avives el fuego en mi corazón.

quizás errado en blanco, quizás estás desmotivado, pero esto es lo que tienes que decirle a Él, es lo que tienes que pedirle.

Dios avivamiento. Démosle a Jesús salud.

gemimos ante ti, oh Dios, sedientos, cansados, conscientes de nuestra necesidad de ti, más que de cualquier otra cosa.

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9: Somos embajadores de Cristo, enviados a proclamar su reino, y por ello nos unimos para expandirlo. Saludamos al pastor Francisco Tsunux Castro, de Iglesia El Misterio de Dios, en Aldea Xecajá, Totonicapán. He aquí, yo vengo pronto. Retén lo que tienes, para que ninguno tome tu corona. Apocalipsis 3:11.

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1: Salmos número 5, versículos 4 al 6. Porque tú no eres un Dios que se complace en la maldad. El malo no habitará junto a ti. Los insensatos no estarán delante de tus ojos. Aborreces a todos los que hacen iniquidad. Puede sentarse glorificando el nombre del Señor. Aborreces, dice, a todos los que hacen iniquidad. El tema que hoy el Señor me ha dado para que lo compartamos se titula: El malo no habitará junto a Dios. El malo no habitará junto a Dios. ¿Por qué no puede el malo habitar cerca de Dios? Porque Dios, dice la Biblia, que es santo. Amén. Dios es santo. Levítico 19, 1 y 2 dice que Dios es santo. Y Él dice: ustedes sean santos, porque yo, su Dios, soy santo. La palabra santo quiere decir consagrado, apartado. Amén. Y Dios no tiene ninguna relación con lo malo, con lo impuro, porque Él es puro, porque Él es limpio, porque Él es santo. ¿Cuántos creen que Dios es santo? Dios no tiene ninguna relación, vuelvo a repetirle, con lo malo, con lo impuro. Por ello es que el malo no puede estar cerca de Dios. El malo no puede habitar junto a Dios. Aunque sea un buen religioso, entre comillas, no puede habitar junto a Dios a no ser que venga Cristo y Cristo lo purifique con su sangre. Dice: gloria a Dios. La palabra del Señor dice en Isaías capítulo 59 y versículo número 2, dice: pero vuestras iniquidades, vuestros pecados, han hecho división entre vosotros y vuestro Dios. Y vuestros pecados han hecho ocultar de vosotros su rostro para no oír. Dice: pero vuestras iniquidades, vuestros pecados, vuestras maldades, dice el Señor a través del profeta Isaías, han hecho división. División entre vosotros y vuestro Dios. Vuelvo a repetirle, hermana, hermano, el malo o el que practica la maldad no puede habitar cerca de Dios. El que practica el pecado, el que practica la maldad, no puede habitar cerca de Dios. La Biblia sí lo dice. La Biblia es la palabra de Dios. Y la palabra de Dios es la verdad. Amén. Dice: pero vuestras iniquidades han hecho división entre vosotros y vuestro Dios. Vuelvo a repetirle, hermana, hermano que está aquí y los que me están viendo a través del Facebook, los que me están escuchando a través de la radio, lo que dice la palabra de Dios. ¿Qué dice la palabra de Dios? El malo, el que practica la maldad, el que practica el pecado, no puede habitar o no puede vivir cerca de Dios. Y los que viven separados de Dios viven mal. Viven desamparados. Viven, dice la Biblia, sin ninguna esperanza. Pero dichosos los que viven cerca de Dios, porque démosle un aplauso al Señor, ya que se lo quiere dar o ya que se lo está dando, démoselo, pero démoselo con todo el corazón. Aleluya. Gloria a Dios. Le digo que el que vive separado de Dios vive mal, vive sin ninguna esperanza. Pero el que vive en Dios y Dios vive en él, vive feliz, vive seguro, porque está escrito: el que habita, el que vive bajo el abrigo del Altísimo morará bajo la sombra del Omnipotente. Y ese salmo es precioso porque sigue diciendo: diré yo a Jehová, esperanza mía y castillo mío, mi Dios, en él confiaré. Y ahí vienen las promesas para los que vivimos en Cristo y Cristo en nosotros. Él te librará del lazo del cazador, de la peste destructora. Con sus plumas te cubrirá y debajo de sus alas estarás seguro. ¿Cuántos dan gloria a Dios? Hermana, hermano, es una bendición vivir cerca de Dios, pero es una tristeza para los que viven separados de Dios. Y dice acá la palabra del Señor: el malo no habitará junto a ti. El que practica el pecado, el que practica la maldad, el que vive solamente para hacer lo malo y lo malo, no puede vivir cerca de Dios. Ni hoy, ni mañana, ni nunca. Amén. Pasará separado de Dios acá en la tierra y pasará separado de Dios en la eternidad. Qué triste eso. Dice: el malo no habitará junto a ti. Y acá dice: pero vuestras iniquidades han hecho división entre vosotros y vuestro Dios, y vuestros pecados han hecho ocultar de vosotros su rostro para no oír. El pecado o la maldad es como una pared o una barrera, una muralla que nos separa de Dios, que nos divide de Dios, que nos aleja de Dios. En el libro de Apocalipsis 21:27 dice: no entrará en ella ninguna cosa inmunda. Está hablando de la Nueva Jerusalén, de la ciudad cuyo arquitecto es el Dios de los cielos, del lugar que nuestro Padre Celestial ha preparado para todos los que nos consagramos a él. Pero dice ahí en la palabra del Señor: no entrará en ella ninguna cosa inmunda o que hace abominación y mentira. Los que hacen abominación, es decir, los que practican el pecado, los que viven solo para hacer el mal y el mal, ellos dice, no podrán entrar en la ciudad, no podrán entrar a la mansión gloriosa que nuestro Padre Celestial ha preparado desde antes de la fundación del mundo para su iglesia, para sus hijas y sus hijos que se consagran a él, que se apartan de la inmundicia, amén, que procuran hacer lo bueno, dice la palabra del Señor. Apocalipsis 21:27, no entrará en ella ninguna cosa inmunda o que hágase abominación y mentira, sino solamente los que están inscritos en el libro de la vida, o los que han o hemos nacido de nuevo. ¿Cuántos dan gloria a Dios? El mensaje que estamos desarrollando se titula: el malo no habitará junto a Dios. El malo no habitará junto a Dios. Por ello yo animo y exhorto a la iglesia, el misterio de Dios, a que nos consagremos a Él, a Dios. A que nos apartemos del pecado si deseamos que Dios esté en nosotros. Si deseamos que acá en la iglesia, el misterio de Dios, sucedan milagros. Suceda manifestación del Espíritu Santo. Apartémonos del pecado. Consagrémonos a Dios y veremos cosas gloriosas en nuestros cultos. Porque el Señor estará con nosotros y en nosotros si nos consagramos a Él. Gloria a Dios, démosle gloria al Rey. Aleluya. Gloria a Dios. Hebreos 12:14 dice que sin santidad, sin consagración, nadie puede ver al Señor. ¿Y por qué no lo podemos ver? Porque vuelvo a repetirle, nuestro Dios es santo. Nuestro Dios es santo, es puro, es limpio. ¿Cuántos creemos que nuestro Dios es puro? ¿Cuántos creemos que nuestro Dios es limpio? Por ello, cuando Juan tuvo aquella visión en la isla de Patmos, dice la palabra del Señor que Juan vio al Cristo resucitado. Dice la Biblia que lo vio, y cuando lo vio se desmayó y cayó como muerto, porque el rostro del Señor era como el sol en su fuerza. Su cabello, dice, blanco como la nieve, es símbolo de su pureza, de su limpieza. ¿Cuántos dan gloria a Dios? Los arcángeles allá en Isaías capítulo 6 dice que decían: santo, santo, santo, toda la tierra está llena de tu gloria. Y mientras ellos decían santo, santo, santo, los quinciales del templo se estremecían a causa de la gloria de Dios. Aleluya, bendito sea el nombre del Señor. Sin santidad, dice la Biblia, nadie puede ver al Señor. ¿Quiere usted ver a Dios en su vida? ¿Cuántos queremos ver a Dios en nuestra vida? ¿Quiere usted ver a Dios acá en la iglesia, el misterio de Dios? ¿Cuántos queremos ver a Dios en la iglesia, el misterio de Dios? ¡Consagrémonos! ¡Limpiémonos! Dejemos de hacer lo malo y aprendamos a hacer el bien. Porque si deja de hacer lo malo, pero no hace el bien, está haciendo siempre lo malo. Porque pecado es para el que sabe hacer lo bueno y no lo hace, le es pecado. De nada le sirve a usted decir: yo ya no hago lo malo. Está bien que no haga lo malo, pero si no hace lo bueno, usted está practicando el pecado. Y si deseamos que acá en la iglesia, el misterio de Dios, el Cristo resucitado, el que murió, fue sepultado, pero al tercer día resucitó, se deje ver en nosotros, se deje sentir en nosotros, entonces la iglesia tiene que consagrarse, tiene que apartarse del pecado. Y cuando nos apartemos, cuando nos limpiemos, cuando nos consagremos, entonces veremos la gloria de Dios en nuestros cultos. En nuestros cultos habrá un mover del Espíritu Santo. Los enfermos serán sanados. Los poseídos por el diablo serán liberados en el nombre del Señor Jesús. Aleluya. Gloria a Dios. Aplausos al Rey. Aplausos al Rey. Oiga, yo siento algo glorioso. Yo siento algo glorioso. Yo siento algo glorioso. Oh, gloria a Dios, gloria a Dios, gloria a Dios. Diga gloria a Dios. Hay algo especial que se mueve. Bendito sea el nombre del Señor. Santo es el nombre del Señor. Vemos a través de la Santa Escritura que el pecado separa al ser humano totalmente de Dios. Y sabe, hermana, hermano, la Biblia dice que es triste vivir separado de Dios. Las personas que viven separadas de Dios viven sin ninguna esperanza. Así lo dice la Biblia. Efesios capítulo 2 y verso 12 dice: en aquel tiempo estabas sin Cristo, alejados de la ciudadanía de Israel y ajenos a los pactos de la promesa. Imagínese, cuando estábamos viviendo en pecado, vivíamos, dice, sin Cristo. Sigue diciendo el final del verso 12: sin esperanza y sin Dios en el mundo. Qué triste. Dice: en aquel tiempo. ¿Cuál tiempo? Cuando andábamos en pecado, cuando practicábamos el pecado, vivíamos, dice, sin Cristo. Sonreíamos, pero no éramos felices por dentro. Vivíamos sin Cristo, dice, y sin Dios en el mundo. Vivíamos sin ninguna esperanza. Qué triste para las personas que no tienen ninguna esperanza. Qué triste para las personas que viven con un pie en la tierra y otro pie ya en la tumba, desahuciados, sin ninguna esperanza de vivir. Y así, dice, viven los que viven sin Cristo. Por ello, hermana, hermano, amiga, amigo, procuremos acercarnos a Dios. Procuremos vivir en Cristo. Vamos a vivir en Cristo cuando le abramos nuestro corazón a Él. Vamos a vivir en Cristo y vamos a disfrutar de su presencia cuando nazcamos de nuevo por la fe y nos consagremos a Él, nos apartemos del pecado. Dice la Biblia que sin santidad nadie puede ver al Señor. Pero ya en Mateo capítulo 5, verso 5 me parece, dice: dichosos los de corazón limpio, porque ellos verán a Dios. ¿Cuántos dan gloria a Dios? Dichosos los de corazón limpio. En otras palabras, dichosos los que se consagran, los que se limpian, los que se apartan del pecado, porque ellos verán a Dios. Porque ellos verán a Dios. Porque ellos verán a Dios. Aleluya. Si le va a dar ese aplauso al Rey, déselo. Démoselo, démoselo, pero démoselo fuerte. Aleluya. Oh, gloria a Dios, oh, gloria a Dios. Oh, santo. Dice: dichosos los de corazón limpio, porque ellos verán a Dios. Queremos ver a Dios en nuestra vida. Queremos tener experiencias con Dios. Consagrémonos ahí. Sabe que entre más se consagra a Dios, más experiencias tendrá con Él. Y entre más experiencias tenemos con Dios, más humildes nos ponemos. Porque la Biblia dice, le voy a dar dos ejemplos, el ejemplo de Job. La Biblia dice en el capítulo 1 de Job que Job era un hombre perfecto. No, la palabra perfección no quiere decir que alguien no tenga pecado, porque todos los hombres somos pecadores. Que no practicamos el pecado, ese es otro asunto. Pero la Biblia dice que Job era un hombre perfecto, apartado, temeroso de Dios y apartado del mal. Pero ya en el capítulo 42 del libro de Job, el patriarca expresa: de oídas te había oído, pero ahora mis ojos te ven, por lo cual me arrepiento en silicio y ceniza. Cuando Job tuvo una experiencia más con Dios, más se humilló ante de él. Y sabe, hermana, hermano, que entre más conocemos a Dios, entre más experiencias tenemos con él, más indignos nos sentimos delante de él, más nos humillamos. Y la Biblia dice que al corazón contrito y humillado Dios no lo desprecia. Cuando hay una iglesia que se rinde a él, dice la Biblia que Dios ve de lejos al altivo, pero ve de cerca a los humildes, aquellos que se rinden a él, aquellos que se humillan a él, aquellos que se postran delante de él. Aleluya. Oh, gloria a Dios. Isaías, un profeta de Dios, un profeta dotado en el Señor, dice la Biblia que tuvo una experiencia gloriosa. Y cuando tuvo esa experiencia gloriosa, dijo: ¡ay de mí, que siendo hombre de labios inmundos, mis ojos han visto al Rey Jehová de los ejércitos! Hermana, hermano, cuando las personas realmente tienen esa experiencia con Dios, ven constantemente la gloria de Dios en su vida, se convierten en personas sencillas, humildes. ¿Cuántos dan gloria a Dios? Se rinden a Dios. Como lo dice la Biblia en los pasajes que le estoy mencionando, Job capítulo 42 e Isaías capítulo 6, verso 7. ¡Ay de mí, que soy hombre de labios inmundo! Porque siendo un pecador, dice el profeta Isaías, mis ojos han visto al Rey Jehová de los ejércitos. Le digo esto, hermana, hermano, porque los hombres de Dios que se consagraban a él lo veían constantemente. Job dice: de oídas te había oído. Porque una cosa es que usted lea la Biblia y sepa que Dios existe, pero otra cosa es que usted tenga una experiencia con él, que usted lo experimente aquí en su ser, aquellos ríos de agua viva que fluyen allá en su ser, que se mueven y que lo mueven a usted, y que constantemente está teniendo experiencias con él. Una cosa es que usted sepa de Dios, y otra cosa es que usted viva en Dios y Dios viva en usted. Alabado sea su nombre. Aleluya, aleluya. Démosle gloria a Dios. A eso hemos venido, a alabar su nombre, a alabar su nombre. Alábele, alábele, alábele, alábele. Hay algo glorioso, hay algo glorioso, hay algo glorioso. Santo es el nombre del Señor. Dice el Señor, Efesios 2:12. En aquel tiempo estaba sin Cristo, alejados de la ciudadanía de Israel y ajenos a los pactos de la promesa, sin esperanza y sin Dios en el mundo. ¿Verdad que es una gran tristeza vivir alejados de Dios? Vivir separados de Dios. ¿Cuántos años este que les está hablando vivió sin Cristo? Perdido por las calles de Escuintla, de Santa Lucía, Cotzumalguapa, y de muchos lugares, Chimaltenango. Este chaparrito perdido en los vicios del alcohol. ¿Y cuántas cosas más que este hombre practicaba? Vivía sin Dios. A veces amanecía hasta en los cementerios, para no darle que hablar allá en mi pueblo a la gente que nos conocía. Nos aislábamos del pueblo como aquellos leprosos, porque nos daba vergüenza que las personas nos vieran la condición en que estábamos. Vivíamos sin esperanza. Por ello le decía a la hermana Yuri que cantara esa alabanza que dice: me diste amor cuando nadie, ¿qué? Me quiso amar. Cuando nadie daba un cinco por mí. Cuando nadie se fijaba en nosotros. Alguien vino y mostró que nos amaba. ¿Y cómo mostró que Él nos amaba? Dando su vida en la cruz del Calvario por nosotros. La Biblia dice en Romanos 5:8: mas Dios muestra su amor para con nosotros, en que siendo aún pecadores, Cristo murió por nosotros. Alabado sea su nombre para siempre. Me diste amor cuando nadie, daba un cinco por nosotros. Cuando vivíamos sin Dios y sin esperanza en este mundo, alejados de la sociedad. Es triste vivir sin Cristo. Es triste vivir sin Dios, porque uno sonríe por fuera, pero por dentro uno sabe que no es feliz. Yo sonreía por fuera. A veces andábamos armados con armas de fuego y nos creíamos superhombres. Pero cuando nos dábamos cuenta que no era cierto, que teníamos un vacío aquí adentro de nosotros, yo me sentía miserable y me seguía ahogando en los vicios, en el pecado, porque el enemigo vino a robar, matar y destruir. Y eso era lo que buscaba en mí el enemigo, era destruirme paulatinamente. Pero bendito sea la misericordia del Señor, que Él vino y me amó y me rescató y me salvó. Y ahora estamos con vida, alabando y glorificando su nombre. Aleluya. Es triste vivir sin Dios. Y la palabra del Señor dice en el Salmo donde iniciamos este mensaje. Dice: porque tú no eres un Dios que se complace en la maldad. Y dice: el malo no habitará junto a ti. El malo, el que practica lo malo, no puedes vivir cerca de Dios. No puede, porque Dios es santo. Y mientras nosotros estemos contaminados, sucios, impuros, no podemos estar cerca de Dios. Por ello, cuando la reina Esther se iba a casar con Asuero, dice la Biblia que tuvo que estar desinfectándose con un montón de perfumes y todo lo que jabones que le ponían, 6 meses, para luego presentarse, dice la Biblia, ante el rey. 6 meses, imagínense, para que nosotros podamos presentarnos ante el rey, ante Dios, tenemos que ir al río del Calvario. ¿Cuántos dan gloria a Dios? Y ahí en el río del Calvario, su sangre nos purifica, porque está escrito: y la sangre de Jesucristo, su Hijo, nos limpia de todo pecado. Y cuando ya estamos limpios, cuando ya estamos puros, cuando ya el Señor nos ha limpiado, entonces la cortina del templo se abre de par en par para que usted entre a la misma presencia de Dios. Bendito sea su nombre para siempre, que ahora usted y yo podemos disfrutar de la presencia de Dios. ¿Cuántos lo creen así? Pero la Biblia dice que el malo, el que no ha venido a Cristo, el que no ha recibido el sacrificio de Jesús en su corazón, él no puede habitar junto a Dios. Por ello, hermana, hermano, las personas que viven sin Cristo viven mal, viven perdidos, viven sin ninguna esperanza, alejados de Dios. Porque está escrito: nadie viene al Padre si no es por mí. Usted no puede disfrutar de la presencia de Dios, no puede ir al cielo, no puede ir a la gloria de Dios si no es por Cristo. ¿Cuántos queremos sentir la presencia de Dios en nosotros? Si ustedes desean sentir la presencia de Dios, tienen que venir a Cristo, permitir que la sangre de Cristo les limpie de todo pecado, y entonces empezarán a experimentar la gloria de Dios en su vida. El malo, dice, no habitará junto a ti. Haga lo que haga el hombre, tenga la religión que tenga, si no vienen a Cristo. Las personas, los religiosos, están más perdidos que el diablo. Porque nadie puede ir al Padre, nadie puede ir al cielo, si no es por Cristo. Amén. Dice la palabra del Señor, Efesios capítulo 2 y verso 13. Pero ahora en Cristo Jesús, vosotros que en otro tiempo estabais lejos, habéis sido hechos cercanos. ¿Por qué? Amén. Habéis sido hechos cercanos por la sangre de Cristo. Mire, hermana, hermano, qué glorioso es nuestro Señor Jesucristo. Por ello yo invito a la iglesia, el misterio de Dios, a que no nos cansemos de darle la honra, la gloria, la adoración, la alabanza a nuestro Señor y Salvador Jesucristo. Hay un canto que dice: el Cordero que fue inmolado, él es digno de ser adorado. ¿Cuántos dan gloria a Dios? Hermana, hermano, dice: pero ahora en Cristo, los que estamos en Cristo, ¿cuántos estamos en Cristo? ¿Cuántos estamos en Cristo? ¿Y en cuántos está Cristo? Ahora en Cristo, ustedes que estaban lejos, que estaban sin Dios, que vivían sin esperanza en este mundo, ahora ya no están lejos, ahora están en la presencia de Dios. Ahora podemos disfrutar de la presencia de Dios, y si le somos fieles a Él, un día estaremos con Dios morando en esa mansión gloriosa, eternamente y para siempre con Él. Aleluya, gloria a Dios, gloria a Dios, gloria a Dios, gloria a Dios, gloria a Dios. Hay poder en la sangre de Jesús, hay poder en la sangre de Jesús. La sangre de Cristo te limpia, hermana, hermano, de todo pecado. La sangre de Cristo te purifica. La sangre de Cristo te hace acepto ante Dios. La sangre de Cristo te accede, te lleva a la presencia de Dios, te eleva a la presencia de Dios. Pero ahora en Cristo Jesús, vosotros que en otro tiempo estabais lejos, habéis sido hechos cercanos, dice, por la sangre de Jesús.

ya no estamos lejos. Ahora ya no somos los huérfanos que andamos sin ninguna esperanza allá afuera. Ahora sonreímos de oreja a oreja porque nos sentimos seguros. Porque sentimos la paz de Dios acá en nuestro corazón. Porque sabemos que si vivimos para Dios, vivimos. Y si morimos para Dios, morimos. Ahora vivimos felices, llenos de esperanza, disfrutando de la paz de Dios que sobrepasa todo entendimiento. Ahora somos felices en Cristo. Tenemos problemas en nuestra vida, pero aún en medio de los problemas somos felices en el Señor. Tal como dijera el profeta Habacuc: aunque la higuera no dé su fruto, aunque no hayan vacas en los corrales, aunque los labrados no den su mantenimiento, en otras palabras, aunque no tengamos mucho dinero, aunque no seamos famosos, aunque no tengamos terrenos en esta tierra, aunque no tengamos una casa propia, pero en medio de todo somos felices porque sabemos que tenemos una mansión cuyo arquitecto es el Dios de los cielos, que si le somos fieles a Él, un día estaremos en ese lugar. Aleluya. Oh, gloria a Dios. ¿Cuántos podemos alabar a Dios? ¿Cuántos podemos gozarnos en Cristo? Hermana, hermano, amiga, amigo, acerquémonos a Jesús. Permitamos que Cristo Jesús sea el Señor de nuestra vida. Permitamos que Cristo Jesús nos limpie con su sangre. Dele lugar a Jesús ahí en su corazón. Dice: el malo no habitará junto a Dios. Eso no quiere decir que cuando venimos a Cristo usted deja de ser malo y se constituye en bueno. Eso no quiere decir eso. Dice allá en 2 Corintios 17:5: de modo que si alguien está en Cristo, alguno está en Cristo, nueva criatura es. Las cosas viejas pasaron y aquí todas son hechas nuevas. Y hay gente que piensa que al venir a Cristo uno deja de ser malo y se convierte en una persona buena. ¿Sabe que el bueno es Cristo que está en nosotros? Y es Él el que hace las cosas buenas en nosotros. No somos nosotros, es Cristo en nosotros, la esperanza de gloria. Por ello, hermana, hermano, hay que permitir que Jesús viva en nosotros para que surjan cambios. Usted va a cambiar su manera de sonreír, pero no va a ser la sonrisa suya, no va a ser la sonrisa de Pedro, no va a ser la sonrisa de Romeo, no va a ser la sonrisa de Juan, será la sonrisa de Dios en usted, será la sonrisa de Cristo en usted. Y entre más se consagra a Cristo, más aparece la imagen de Cristo en usted. ¡Aleluya! El malo no habitará junto a Dios. Pero los que hemos venido a Cristo y permitimos que Cristo nos limpie, nos purifique y haga Él lo bueno en nosotros, porque Dios es bueno, entonces a través de Cristo nosotros vamos a estar en Dios. A través de Cristo vamos a ser hechos cercanos a Él, dice. Ustedes, dice, que estaban lejos, que vivían sin esperanza, a través de Cristo. Ahora ya no viven sin esperanza. Ahora tienen la esperanza.

esperanza de Dios en ustedes. ¿Tienen esperanza ustedes en Cristo? ¿De verdad cuántos tenemos esperanza en Cristo? ¿Cuántos vivimos esperanzados en el Señor? Con nuestra mirada puesta en Él. Oh, gloria a Dios, esperando su advenimiento, su retorno a esta tierra. ¿Cuántos estamos esperando su advenimiento a esta tierra? ¿Cuántos estamos esperando, en otras palabras, la venida de Cristo? Tenemos esperanza, que si vivimos, para Dios vivimos. Por eso los verdaderos cristianos evangélicos no le tenemos miedo a la muerte, porque la muerte solo es el transporte que nos conduce al cielo, a la gloria de Dios. Amén. En el momento que usted o yo dejemos de existir en esta tierra, es para abrir nuestros ojos en el lugar glorioso y seguir viviendo con Dios, porque el Señor Jesús dice en su palabra: el que cree en mí. ¿Cuántos hemos creído en Cristo? El que cree en mí, aunque esté muerto, dice, vivirá. En otras palabras, el Hijo de Dios nunca muere, sino solo deja de existir acá en la tierra para seguir existiendo en las calles de oro. ¿Cuántos dan gloria a Dios? Hermana, hermano, consagrémonos a Dios, busquemos a Dios, limpiémonos para poder ver la gloria de Dios en nuestra vida. Yo les invito a que nos pongamos de pie, vamos a orar. Amén. Si alguien viene triste, Dios no quiere que salga triste de este culto. Si alguien siente que necesita que oremos por usted, los varones pueden pasar acá al lado izquierdo con sus manos levantadas al cielo, y las mujeres pueden pasar aquí al lado derecho. Vamos a orar un par de minutos o el tiempo que el Señor nos conceda, y vamos a buscar su rostro. Busquemos sentir su presencia en estos momentos. Aleluya. Levante sus manos al cielo y digámosle: Señor Jesús, aquí estoy, totalmente necesitado de ti. Aquí estoy, Señor Jesús, totalmente necesitado de ti, Señor. Abra sus labios y dígale que Él es santo, que Él es puro. Aleluya. Santo, santo, santo, santo. Oiga, hay algo especial, porque las hijas y los hijos de Dios están rindiendo su ser a Él. Habla con Dios, hermana. Habla con Dios, hermano. Habla con Dios, hermana. Habla con Dios, habla con Dios, habla con Dios, habla con Dios. Oiga, yo siento algo precioso. Yo siento algo especial. Se puede sentir la presencia de Dios en nosotros. Oh, gloria, oh, gloria, oh, gloria, oh, gloria. Oh, gloria. Espíritu Santo de Dios, Espíritu Santo de Dios, desciende sobre tus hijas, desciende sobre tus hijos, desciende sobre la iglesia, el misterio de Dios. Somos una iglesia que necesitamos de ti. Somos una iglesia que dependemos de ti, Señor. Danos tu bendición en este día, Padre.
Danos tu bendición en este día, Señor. Liberta a los cautivos, Padre Celestial. Liberta a los cautivos, Padre Celestial. Liberta a los cautivos, Padre Celestial. Eso es, la gloria de Dios, la gloria de Dios. Oh Padre, en el nombre de Jesús. Es tuya la bendición, es tuya la bendición. Es tuya la bendición, es tuya. Eso es, eso es. Eso es, eso es, eso es. Padre, en el nombre de Cristo, en el nombre de Jesús, en el nombre de Jesús, Dios mío, visita esta iglesia, visita esta iglesia, llénanos. Ay, Rabay, aquí. Ahí está el poder de Dios, ahí está el poder de Dios, ahí está el poder de Dios. Llena, Padre Santo, llena, Espíritu Santo, llena, llena, llena tu hija. Hay un fuego sobre ti. Oh, gloria, oh, gloria, oh, gloria. Padre, en el nombre de Jesús, en el nombre de Jesús, Espíritu Santo, desciende, desciende, Espíritu Santo, sobre la vida de tu hija. Urra, vaya, canda, sí. Ahí está el poder de Dios, ahí está el poder de Dios. Santo, santo, santo. Padre, en el nombre de Jesús, en el nombre de Jesús, reviste a tu hija, reviste a tu sierva, Padre Celestial, con la unción de tu Espíritu Santo. Oh gloria, oh gloria, oh gloria. Ahí está el poder de Dios, ahí está el poder de Dios sobre ti, hermana. Dale gloria, dale gloria, dale gloria, dale alabanza, dale alabanza, dale alabanza, dale alabanza, dale adoración al Señor. Santo, santo, en el nombre de Jesús, en el nombre de Jesús, en el nombre de Jesús, en el nombre de Jesús. Oh gloria a Dios, oh gloria a Dios, oh gloria a Dios. Oh gloria a Dios, oh gloria a Dios. Santo, santo, santo, santo, santo, santo.

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1: Hola, ¿qué tal? Buenos días a todas y a todos. Ya son las 8 de la mañana con 20 minutos en todo el territorio de Guatemala. Buen provecho para ustedes que están desayunando, que ya desayunaron. Y disfrutando, ¿verdad?, de este clima que el Señor nos está regalando. Así que este martes 2 de junio hay que disfrutarlo y echarle muchas ganas. Y seguir adelante. Les saludo, sea Levi, espero que esté bien.

0: 8:36 en toda Guatemala. No se les olvide que también hoy, primero Dios, tenemos reunión de los atalayas. Siempre el primer martes de cada mes tenemos reunión de los atalayas de la RH. Vamos a continuar en esta mañana. Espero que usted también se una y podamos disfrutar este día. Maravilloso día que Dios nos regala. ¿Verdad que sí? ¿Verdad que sí?
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2: 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Retén lo que tienes, para que ninguno tome tu corona. Apocalipsis 3:11.

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1: Éxodo capítulo 12, versículo 1 al 5, dice así: para la gloria de Dios y en el nombre maravilloso de Cristo Jesús. Cuando Moisés y Aarón aún estaban en Egipto, Dios les dijo: este mes será para ustedes el primer mes del año y el más importante. Yo estoy leyendo en la versión Lenguaje Actual. Digan a todos los israelitas que el día 10 de este mes, cada familia debe apartar un cordero o un cabrito para comérselo. Los animales deben ser macho, de tan solo un año de edad y sin ningún defecto. Pero asegúrense de que el animal que elijan alcance para todos, pues cada miembro de la familia debe comer lo acostumbrado. Si alguna familia es muy pequeña como para comerse todo el animal, deberá compartirlo con la familia vecina. El día de hoy vamos a estar compartiendo este tema que el Señor nos dio, un tema muy especial, titulado La Pascua. Pascua quiere decir pasar por alto. Y sabe, hermana, hermano, tanto en el tiempo del Antiguo Testamento, Dios pasó por alto los pecados de los israelitas y los liberó. No los liberó porque ellos se lo merecían. Dios los liberó de la esclavitud de Egipto porque Dios siempre ha sido, es y sigue siendo bueno. Amén. Entonces, cuando Dios vio la aflicción de los israelitas, Él decidió liberarlos. Amén. Y los liberó. Los liberó. Con mano fuerte los liberó. Pero para que los israelitas gozaran de aquella liberación, ellos tenían que seguir las instrucciones de Dios. Cuando nosotros seguimos las instrucciones de Dios, estamos mostrando fe en la palabra del Señor. Por ejemplo, si Dios me dice, baja esta grada, y yo no la bajo, estoy mostrando que no creo a lo que Él me está diciendo. Pero si yo confío en lo que Él me dice, Jesús dice, baja esta grada y vas a recibir sanidad de tu cintura. Y yo bajo la grada y recibo sanidad, porque dice la Biblia, conforme a tu fe, así sea hecho. ¿Cuántos dan gloria a Dios? Dios honra a aquellos que confiamos plenamente en Él. Gloria a Dios. Ahora, démosle ese aplauso al Señor ya que se lo está dando. Démoselo con todo el corazón. Gloria a Dios. Ahora, Dios había decidido liberar a los israelitas, pero los israelitas tenían que seguir sus instrucciones. La Biblia dice que sin fe es imposible agradar a Dios. Pero cuando nosotros confiamos, nosotros seguimos las instrucciones de Dios. Y ahora el Señor dice, ahí en la escritura que leímos, Dios le dijo a Moisés y a Aarón, cuando todavía estaban en Egipto, díganle a los de la congregación de Israel que este será para ustedes el primer mes del año. Este será para ustedes, para los judíos, el primer mes del año y el más importante. Para ellos ese día sería importante, porque iban a disfrutar la liberación, iban a disfrutar un milagro de Dios. Amén. Será para ustedes el más importante, le dice Dios a los israelitas. El primer mes del año en el calendario hebreo era el mes de Aviv. Y en nuestro calendario, en el calendario gregoriano, es el mes de abril. Y dice ahí que en el primer mes del año, en el día 10 de ese mes, cada israelita tenía que tomar un cordero. Cada familia israelita tenía que tomar un cordero. Y ellos tenían que seguir las instrucciones de Dios, vuelvo a repetirle, porque si no seguían las instrucciones de Dios, pues no gozarían de la liberación, porque Dios lo que quiere es obediencia. Ellos no iban a ser liberados por comer la carne. Ellos iban a ser liberados por la obediencia a la palabra del Señor. Como hoy usted no va a ser bendecido por comerse el pedazo de pan y beberse el poquito de jugo de uva. El poquito de jugo de uva sigue siendo uva. El pedazo de pan sigue siendo pan. Pero lo que Dios honra es la obediencia suya, la fe suya. Amén. Por eso le vuelvo a repetir lo que el Señor dice en su palabra: conforme a tu fe, así sea hecho. Si usted cree que por la fe va a llegar a Gólgota, usted llega a Gólgota por la fe. Amén. Si usted cree que por la fe va a ver a Jesús en este día, la Biblia dice: dichosos los de corazón limpio, porque ellos verán a Dios. ¿Cuántos dan gloria a Dios? Lo puede ver, hermano, de una manera especial en su vida, por la fe. Por la fe. La Biblia dice que el que se acerca a Dios tiene que creer que le hay. ¿Cuántos creen que Dios es real? Y que Él es galardonador de los que le buscan. Usted por la fe viene al culto, por la fe sabe, aquí no hay imágenes, no hay estatuas, no hay nada, pero por la fe sabemos que Jesús está en medio nuestro y usted lo puede palpar, lo puede ver, lo puede sentir, lo puede experimentar. Dios puede hacer un milagro en su vida en estos momentos por la fe. Gloria a Dios. Cada familia debe tomar un cordero, dice, para que se lo coman, no para que lo guarden ahí. Dios prohibió que guardaran comida para otro día. ¿Sabe, hermana, hermano? Dios no le dijo a los israelitas: miren, tomen un cordero y ahí se lo van comiendo poco a poco. Y los que no quieran comer, pues no hay problema. No, dijo, para que la familia completita participen de la carnita del cordero. ¿Cuántos dan gloria a Dios? Es para que se lo coman. La palabra de Dios no es para que la tenga ahí nomás guardadita, como hacen muchos ahí en la mesita de noche. Ahí tienen la Biblia abierta en el Salmo 23 o el Salmo 91 para que Dios nos... Si la Biblia no es ningún amuleto. La Biblia, la palabra de Dios, es para que usted la lea y la obedezca. ¿Cuántos dan gloria a Dios? En otras palabras, la palabra de Dios es para que usted se la coma,
2: para que usted la disfrute. ¿Cuántos dan gloria a Dios? No vayan a dejar nada para el siguiente día. ¿Qué quiere decir eso? Que usted no va a agarrar solo lo que le conviene, usted va a agarrar la palabra completita. ¿Cuántos alaban al Señor? Porque toda la escritura es inspiración de Dios, útil para enseñar, para redarguir, para corregir, para que la mujer y el hombre sea apto para toda buena obra. Bendito sea el nombre del Señor para siempre. Gloria a Dios. La palabra de Dios no es para que usted vaya escogiendo nomás lo que le conviene. Y como decían allá en mi pueblo, pan para mi bolsa. No. La palabra de Dios hay que comerla como está escrita. ¿Cuántos alaban al Señor? Y por ello Dios le dice a los israelitas, ese corderito que van a tomar para la familia, ¿es para qué? Para que se lo coman, amén, con sus hijos y con toda la familia. ¿Cuántos dan gloria a Dios? Mira, hermana, hermano, cuando uno lee la Biblia, uno se da cuenta de muchas cosas. Porque hoy en día la gente no se come la palabra como está escrito, sino como a ellos le conviene. Y quieren escoger ahí solo las escrituras. Hay lugares que solo las promesas le dan a la gente, promesas de bendición, que Dios te va a sanar si das un carro, si das esto, si das lo otro, si das tu casa, Dios te va. Ay, hermano, nomás eso hablan. Pero la palabra del Señor no solo da promesas de bendición, también hay promesas de juicio. Porque Dios es amor, pero también es fuego consumidor. Si nosotros no obedecemos la palabra del Señor, vamos a ser castigados, no por Dios, sino por nuestras mismas rebeliones. Por no obedecer lo que dice el Santo de Israel. ¿Cuántos dan gloria a Dios? Van a tomar un cordero, les dice Dios, por familia, para que sea lo coman. Muy bien, decían los israelitas. Y aunque ahí no dice que todas las familias israelitas cumplieron las instrucciones, pero lo que sí dice la Biblia es que todos los israelitas salieron de Egipto. Eso quiere decir, y sabe, hasta las vaquitas y los perritos, las gallinas, los chompipes, todos salieron de Egipto. Porque dijo Moisés, nos iremos con nuestros abuelos, con nuestros padres, con nuestros hijos, con nuestro ganado y con nuestro dinero. Nos llevaremos todo de Egipto. ¿Cuántos dan gloria a Dios? No vamos a dejar en Egipto ni siquiera las uñas. Todos nos iremos. Y así sucedió. Cuando ellos cumplieron las instrucciones de Dios, el pueblo de Israel salió de la esclavitud de Egipto conforme a la bendita y santa palabra del Señor. Amén. Repito, aunque ahí no dice que todos comieron el cordero pascual, pero la Biblia dice que todos salieron. Eso es señal. Eso quiere decir que todas las familias, desde el mayor hasta el menor, todos participaron de aquel corderito. Todos comieron la carne. Porque el que no comía, no salía. El que no comía, no iba a gozar de la liberación de la esclavitud. E ir a gozar en la nueva tierra, la tierra que fluye, o que fluía en ese tiempo para nosotros, la buena tierra es Cristo Jesús. Amén. Ya no es algo geográfico, algo terrenal, sino ahora nosotros la buena tierra es Cristo Jesús. Desde que venimos a Cristo, o más bien dicho, Cristo vino a nosotros, empezamos a disfrutar en la nueva tierra, la tierra que fluye leche y miel, la vida de bendición. Cristo dijo, yo he venido para que en mí tengáis vida y una vida llena de abundancia. Yo no sé si usted se goza con esa palabra. Yo no sé si usted está gozando ya la vida abundante. Si no la está gozando, hoy dé ese paso de fe en el nombre de Jesús y empiece a disfrutar la vida abundante que Cristo vino a darnos. Gloria a Dios, hace 2022 años. Dios le dice a los hijos de Israel, sigamos leyendo, volvamos a leer, digan a todos los israelitas que el día 10 de este mes, cada familia, estoy leyendo el verso 3, cada familia debe apartar un cordero o un cabrito para comérselo. El cordero no era para guardarlo, vuelvo a repetirle, el cordero era para comérselo. ¿Quiénes los iban a comer? Todas las familias israelitas. Desde el mayor hasta el menor, todos iban a comer el cordero. ¿Y para qué se lo iban a comer? ¿Solo para llenar la barriguita? No era obediencia. ¿Cómo se siente usted cuando usted, madre, le sirve el platillo de comida a su hijo y dice, ah, eso no me gusta, y no se lo come? ¿Verdad que no se siente uno bien? Dios les dio el cordero para que ellos se lo comieran. Amén. Y el que no se lo comía, pues sencillamente no iba a gozar de la liberación, porque Dios, vuelvo a repetirle, Él quiere obediencia. Obediencia es humildad. Cuando nosotros creemos a la palabra de Dios, nos sometemos a ella. Y si el Señor dice, van a comer el cordero, ¿qué era más fácil, pelear con espada y pelear su liberación de Egipto o comerse el pedazo de carne asada? Es que el Señor siempre nos la pone bien fácil. Los israelitas por 400 años habían sufrido la esclavitud en Egipto y no se habían podido liberar. No se habían podido salvar. Quizás ya lo habían intentado en algunas ocasiones, aunque la Biblia no lo dice. Pero no habían logrado su liberación. Y ahora el Señor no les dice, miren, tienen que pelear, tienen que tomar una espada y pelear en su liberación, a ver si la logran. No, el Señor se las puso fácil. Cada familia que quiera ser liberada, tómese un cordero ahí del rebaño. Que sea un cordero de un año. Eso se lo voy a explicar el otro domingo, ¿por qué de un año? Un año. Le voy a dar una pasadita porque eso es hermoso. En un año que usted tenga un animalito, ¿qué sucede con usted? ¿Se encariña con él o no se encariña? Uno se encariña con aquel. Peor si el animalito es gracioso y se le queda viendo ahí con unos ojitos pidiendo misericordia. Usted se encariña de ese animalito y le suma la cabecita y ¿qué pasa? Al año tenían que inmolarlo toda la congregación. Es decir, tenían que matarlo. Eso, obviamente todo eso era una figura de nuestro Señor Jesucristo, el Cordero de Dios. ¿Quiénes no estamos encariñados con Jesús? Por eso, aunque su sangre nos redimió, nos duele lo que a Él le hicimos. Amén. Porque Jesús es hermoso. ¿Cuánto? Él no se merecía morir como murió. Pero murió por amor a nosotros. Por ello nosotros lo amamos a Él, dice, porque Él nos amó a nosotros primero. Ahora estamos reunidos en esta casa porque amamos a Dios, porque queremos adorarlo, porque queremos darle mil gracias por lo que Él hizo por nosotros. Gloria a Dios. Cada familia tenía que tomar un cordero. Vuelvo a repetirle, hermana, hermano, Dios siempre nos pone fácil las cosas. Pelear su liberación con espada era difícil. Entonces viene Dios, se las voy a poner fácil. Se van a tomar un corderito. Y cuando yo les diga, lo van a asar al fuego. Y se lo van a comer. La carne dice bien asada. Y cuando se coman el corderito, todos los que coman el corderito antes de comérselo, la sangre la van a usar para marcar las puertas de su casa. Porque sin derramamiento de sangre, no hay redención para nuestros pecados. Era necesaria la sangre. La sangre del corderito la van a usar y van a marcar las puertas de su casa para que cuando el destructor pase, destruyendo a todos los egipcios desobedientes, y vea la sangre ahí en la puerta de su casa, de un salto y pase al otro lado. Por ello la Pascua significa pasar por alto. ¿Cuántos dan gloria a Dios? Yo veré la sangre en las puertas y daré un salto. A ustedes no les pasará nada, porque están marcados con la sangre del Cordero. Amén. Y así sucedió. Cuando llegó el destructor, Dios mismo destruyó a los primogénitos de Egipto, desde el que se sentaba en el trono hasta el hijo del siervo de allá de la montaña. No había una casa donde no había un muerto, porque Jehová les había dado su merecido por vanidosos. Pero dice a los israelitas, no murió ni siquiera un perrito de los israelitas, porque Dios cumplió su palabra. Ellos obedecieron, comieron la carne del cordero, marcaron la puerta de su casa con sangre, y cuando la muerte llegaba y miraba la sangre, llegaba un salto y pasaba al otro lado, y pasaba al otro lado, pasaba por alto. Gloria a Dios, amén. Y ningún israelita pereció, sino que todos gozaron la liberación aquella noche, porque fue de noche. Dice gloria a Dios, fue una cena. Bendito sea el nombre del Señor. La palabra del Señor sigue diciendo que cuando los israelitas celebraron la cena, tenían que celebrarla con la ropa puesta, con los zapatos puestos y con el bordón en la mano. Ese era un acto de fe. La palabra del Señor dice allá en Hebreos, capítulo 11, que los israelitas, dice, por la fe celebraron la Pascua. Sabe, hermana, hermano, que cada sacramento que nosotros celebremos, tanto el bautismo, si hablamos del bautismo, ¿usted cree que el agua limpia los pecados de la gente? No. Pero la gente que por fe viene y se zambulle en las aguas del bautismo es bendecida. Los que bautizan zambullen a la gente ahí, y cuando sale la gente empieza a hablar hasta en diferentes lenguas. ¿Por qué hablaron en lenguas? ¿Por el agua o por la fe? Por la fe, no por el agua. El agua no salva, no limpia, no hace que la gente sea sana. Pero cuántas personas cuando por la fe vienen y se bautizan, a veces cuando salen de las aguas bautismales dicen, ya no me duele. Alguien decía, contaba, testificaba, como quiera llamarle, que bautizaron a una persona no vidente. Todos sabían que aquella persona no miraba. Y cuando la metieron en el agua y la sacaron, empieza a decir, puedo ver. ¿Quién le dio la sanidad de sus ojos? ¿El agua o la fe? La fe en la infalible palabra de Dios, conforme a tu fe, así se ha hecho. Cuando nosotros por la fe venimos y celebramos un sacramento como la Santa Cena. ¿Cuántas personas mientras celebramos la Santa Cena son bendecidas por el Señor? Muchos han sido bautizados con el Espíritu Santo de Dios. Otros han recibido sanidad mientras están comiendo el pedacito de pan. ¿Será el pedacito de pan Bimbo que le sanó el cáncer a la persona? No, hermana, no, hermano. No fue el pedacito de pan, no fue la copita de uva, fue la obediencia a la palabra de Dios, fue la fe que usted puso en la palabra del Señor. Por la fe llegó a Gólgota, por la fe recibió la sangre de Cristo en su ser. ¿Cuántos alaban al Señor? Y fue bendecida, fue bendecido mientras celebraba la Santa Cena. Entonces dice el Señor a través de la Escritura a los hebreos que los israelitas por la fe, dice, celebraron la Pascua. Y por ello la celebraron, dice, con la ropa puesta. Porque decía, ya nos vamos. ¿Qué? ¿Ya se van? Si por 400 años han sido esclavos. Y ustedes dicen, ya nos vamos. Sí, ya nos vamos. ¡Hoy nos vamos! ¡Aleluya! Y ahí estaban con los zapatos bien puestos, con el cinturón bien puestos y con el bordón en la mano y la maleta a la espalda. Por la fe ya nos vamos. Por la fe ya nos vamos. ¿Pero qué están haciendo si solo están comiendo la carne del cordero? Pues eso fue lo que Dios nos dijo, que nos comiéramos la carne. Eso es todo lo que tenemos que hacer. La salvación, hermana, hermano, Dios nos la da gratis. No tiene que hacer mayor cosa, solo creer, creer, creer, creer, creer, creer y actuar. ¿Cuántos dan gloria a Dios? Por la fe. Aleluya, por la fe. ¿Sabe que a Dios le encanta cuando nosotros confiamos en Él? Por ello dice, sin fe es imposible agradar a Dios. Eso quiere decir que lo contrario es lo diferente. Si usted cree, usted lo agrada. Por ello aquella mujer de Canaán o cananea, aunque no era del pueblo, impresionó a Jesús. Lo mismo del centurión que dijo, ni siquiera en Israel, dijo Jesús, he hallado tanta fe como en este hombre. Porque muchas veces ni siquiera en la iglesia, los que decimos ser evangélicos, creemos en Dios. Y por ahí viene alguien que hasta con una cerveza en la mano y de pronto deposita su confianza en Dios. Uno dice, pero ¿cómo es posible si él ni cristiano es y recibió su milagro? Y yo que tengo 10 años de ir a la iglesia no recibo mi sanidad. Porque no cree. Porque no cree. Tenemos que creer, hermana, hermano. Dice gloria a Dios. Si Dios dice cómanse la carne, hay que comernos la carne del cordero. Dice gloria a Dios, hay que comer la carne. Si Dios le dijo a aquel hombre Naamán, ve y zambúllete ahí en las aguas del río Jordán, unas aguas sucias. Y decía que acaso no hay otros ríos para que este general del ejército de Siria, un hombre respetado en Siria, un hombre respetado, era general, no sé si de división o de brigada, la cosa que la Biblia dice que era general. ¿Acaso no hay ríos de aguas limpias? ¿Acaso no hay unos bañarios donde hasta masaje me pueden dar las masajistas? Pero Dios le dijo, ve y zambúllete las aguas del río Jordán. Y viene el sirviente y le dice, ay mi señor, pero no te están pidiendo nada difícil. Solo te están pidiendo que vayas y te zambullas ahí en las aguas. Haz lo que te cuesta. Bueno, dijo. Y fue. Y empezó a descender. Y va y se mete 7 veces conforme a la palabra. La primera vez no sucedió nada. La quinta vez no sucedió nada. No sucede nada. Sigo siendo leproso. Pero es que Dios no te dijo 5 ni 6. Él te dijo 7. Amén. Y cuando llevaba 6 y no sucedía nada. Pero a la 7ª vez que se metió, algo empezó a suceder. ¿Cuántos dan gloria a Dios? Algo empezó a suceder, y cuando se mete y luego sale, se dio cuenta que Dios había hecho el milagro. Ya no era leproso, Dios lo había honrado dándole su sanidad física por la fe, por la obediencia. Hermana, hermano, ¿cuántas veces nosotros no somos bendecidos porque no creemos? Es una locura que alguien empiece aquí. Los israelitas dieron 7 vueltas y 7 vueltas dándole a una casa. Para la gente eso es locura, sí. Para la gente incrédula. La palabra de la cruz es la cura para los que se pierden, dice. Pero para los que se salvan, la fe, la palabra es poder de Dios. ¿Cuántos dan gloria a Dios? ¿Sabe, hermana, hermano? Muchas veces nosotros, como que si fuéramos locos, hemos agarrado acá con parte de la familia, no le digo con todos, y le hemos dado 7 vueltas a esta casa, a la 1, 2, 11 de la noche, cualquier hora de la noche. Y ahí cantando puros niños, los israelitas. Ah, cuando llevamos una vuelta, pareciera que aquello era locura. Pero cuando uno ya lleva 5 o 6 vueltas y lo hace otro día y él lo hace, ay hermano, cómo se siente algo de sabroso, como que Dios mismo va con nosotros dando las 7 vueltas, y no es una emoción, porque cuando lo hemos hecho y hemos pedido algo en favor del ministerio, de la obra del Señor, hemos visto la mano de Dios obrando en el ministerio de la radio, en el ministerio evangelístico y en el ministerio pastoral, hemos visto su mano. Al inicio de la pandemia, la revelación de la palabra viene cuando Eliseo le dice a su siervo: da esos panes para que coman, pero solo son 20 panes, Señor, y son 100 profetas. Da, porque el Señor, Jehová Dios de Israel, dice: y comerán y sobrará. Y yo me agarré de esa palabra, y yo no dije: y comerán y sobrarán. No había dinero para pagar las facturas, para pagar el alquiler de la radio. No había dinero porque no habían cultos, no habían ofrendas, no habían diezmos. Y solo había 1, 2, 3 sobres. Y yo le digo: Señor, tu palabra dice: y comerán y sobrará. Pero yo digo: y pagaré y sobrará, y pagaré y sobrará, y pagaré y sobrará. Y pagamos el primer mes, y ya casi pasó la pandemia, y seguimos pagando, porque el Señor dice: dice, conforme a tu fe, así sea hecho. Démosle un aplauso al Rey de Reyes y Señor de Señores. Aleluya. Gloria a Dios. Los israelitas que deseaban gozar la liberación de Egipto, solo tenían que comer la carne. Eso era todo. Dios no nos pide cosas difíciles, cosas sencillas, fáciles. Pero a veces nosotros buscamos las cosas más y complicamos las cosas. Y 40 días de ayuno. Y 90, porque si Jesús hizo 40, yo voy a hacer 80. Hay hombres vanidosos que dicen: y hoy hice 80 días de ayuno. Y no han cambiado ni siquiera su mal carácter. Dice gloria a Dios. ¿Cómo complican las cosas? Es que yo me voy allá, me mantengo en ayuno y vigilia, pero no cambian su modo de actuar. Dios solo quiere obediencia. Cómanse la carne asada al fuego, allí hijitos, cómanse la carne. No se quiten los zapatos ese día. Cómanse la carne con los zapatos puestos, con la ropa puesta y con el bordón en la mano. Y dice: y ellos por la fe lo hicieron. Y decían: esta noche nos vamos. Así están ustedes desde ¿Qué tiempo? Sus abuelos decían lo mismo. Sí, pero esta noche nos vamos. El Señor dice que comamos la carne con hierbitas amargas, con panes sin levadura. ¿Cuántos dan gloria a Dios? Porque esta noche nos vamos. ¿Cuántos creen que de un momento a otro nos vamos? Así que no se quite usted también los zapatos. Manténgase siempre dispuesto para servirle a Dios, porque eso representa disposición a servirle a Dios. Ya en la carta a los Efesios, donde dice: calzados los pies con el apresto del evangelio de la fe. Es estar siempre dispuestos, vestidos, dice, con toda la armadura de Dios. Y Dios les dice: no se quiten la ropa, no se quiten los zapatos, no abandonen el bordón, porque esta noche Faraón de rodillas les pedirá que salgan de Egipto. Y así sucedió, ¿verdad, hermano pastor? Dice que Faraón ya no hallaba qué hacer y manda llamar a Aarón y a Moisés y le dicen: salgan de mi pueblo, ya váyanse, ya no lo soportamos más, nos iremos, dijo Moisés, con nuestros abuelos, nuestros hijos, nuestros nietos y con nuestros animalitos y con nuestro oro también. Y es más, les, tú nos vas a dar, les dice. Y empezaron a pedirle todo el oro a las israelitas. Y las venían las israelitas con tal que se fueran, porque ya no lo soportaban más. Se quitaban los aretes, los relojes, los anillos, y llenaban los cofres de oro y los camiones de oro. ¿Cuántos dan gloria a Dios? Y dice: así despojó Dios a los israelitas con mano fuerte, conforme a la fe que su pueblo había puesto en él. ¿Cuántos dan gloria a Dios? Cuando la iglesia de Cristo confiemos plenamente en el Señor, las potestades en los aires serán despojadas. Dios nos devolverá lo que el diablo nos ha quitado. Que el Señor lo reprenda mil veces. Dios nos devolverá lo que Dios nos ha dado, pero nosotros lo hemos perdido por desconfiar en él, por no vivir una vida santa y agradable a él. Aleluya. Dice la Biblia que todos los israelitas salieron de Egipto porque confiaron en Dios, porque participaron comiéndose la carne de aquel corderito que Dios les había dicho que comiesen.

crucificado, sino glorificado. ¿Cuántos dan gloria a Dios? Qué precioso es cuando por la fe uno tiene visiones. Por ello dice: en los postreros días derramaré de mi espíritu sobre toda carne. Y los jóvenes, dice, y los ancianos, los siervos y los libres serán bendecidos. Y los jóvenes, dice, tendrán visiones. Los ancianos, amén, que creen en Dios, tienen visiones. Qué precioso es cuando hay gente en la iglesia de fe y dice: hermano, Dios me mostró algo. Hace un tiempo una hermana decía: sabe, Dios me mostró que la hermana Julana tiene cáncer y tenemos que ir a orar por ella. Y yo le digo: bueno, si el Señor le mostró, hay que ir, le digo. Y cabal, a los 2 días vino un familiar de esa hermana a pedirnos oración porque la hermana tenía cáncer. Dios le muestra las cosas a la gente que tiene fe. Y el Señor ya había dicho que la hermana y yo, y la chiquis y yo, teníamos que ir a orar. Y fuimos a orar. ¿Y sabe qué sucedió? Esa misma tarde, en el sanatorio donde estaba internada la hermana, recibió sanidad. Dios la sanó del cáncer. Dios no solo le mostró a la hermana que ella tenía cáncer, le mostró a la hermana que ella tenía cáncer para que nosotros fuéramos a orar por ella. Pero esa hermana había dicho un montón de cosas malas contra nosotros. Y por ello el Señor nos manda a orar por ella. Esa hermana se había ido de la iglesia con un montón de hermanos que en ese tiempo habían dividido a la iglesia. Y ahora el Señor nos dice: tienen que ir a orar por ella, porque la quiero sanar y ustedes van a ser los instrumentos. Señor, pero ella habló mal, hizo esto, pero tienen que ir. Job oró por aquella gente que le hizo pedazos la vida. ¿Y qué pasó cuando Job oró? Ellos fueron bendecidos, pero Job también fue bendecido doblemente. ¿Cuántos dan gloria a Dios? Porque cuando nosotros por la fe oramos por nuestros enemigos, somos bendecidos por el Señor. ¿Cuántos alabamos al Rey? Aleluya. Dios le muestra visiones a la gente que tiene fe. Entonces nosotros por la fe celebramos la Santa Cena. Y cuando celebramos la Santa Cena por la fe, vuelvo a repetirle, lleguemos a Gólgota, hermano, hermana. Por la fe revistámonos con la sangre de Cristo. Si usted viene sintiéndose culpable por algo, revístase con la sangre de Cristo. Y dice la Biblia: y la sangre de Cristo, nuestro Señor, nos limpia de todo pecado. Si usted por la fe se acerca a Cristo en este día que vamos a celebrar la Santa Cena, usted se siente culpable, ya no va a salir culpable o sintiéndose culpable, porque la sangre de Cristo lo va a limpiar, lo va a dejar blanquecito para gloria de Él. Usted sentirá la presencia del Señor, hablará en diferentes lenguas. Si viene enferma, enfermo, recibirá la sanidad de Dios por la fe. Por la fe, por la fe, por la fe, por la fe, por la fe, no por obras, por la fe. Aleluya. ¿Quién vive? Por la fe los israelitas celebraron la Pascua, que quiere decir pasar por alto. Y Dios pasó por alto sus pecados y los liberó de la esclavitud de Egipto. Y los llevó a la tierra. Y aunque tuvieron, ya es otro mensaje, ¿verdad? Tuvieron problemas y muchos quedaron tendidos en el desierto. Pero no porque Dios no cumpliera su promesa, sino porque ellos dejaron de creer en Dios. Si usted cree hoy, siga creyendo mañana, pasado y siempre. Porque el que persevera hasta el fin, dice, ese será salvo. ¿Cuántos dan gloria a Dios? El que permanece creyendo. Cree hoy, cree mañana. Y cree siempre. Amén. No nos vale solo porque creímos ayer. Nos vale que creamos ayer, que creamos hoy, que creamos siempre.

¿Cuántos quieren permanecer creyendo hasta el último día de nuestra vida? Por la fe celebraron la Pascua, que quiere decir pasar por alto, y gozaron de la liberación de Egipto. Y algunos de ellos entraron a la tierra prometida, como lo fue Josué y Caleb, hombres que nos dejaron un buen ejemplo ahí en las páginas de la Biblia. ¿Cuántos dan gloria a Dios? Josué y Caleb, hombres que no se daban por vencidos, como cuando fueron los 10 espías a reconocer la tierra, y cuando regresaron, regresaron con miedo y dijeron: sí, la tierra es buena. Miren nomás el racimo de uvas que traemos. Entre dos tenían que cargarlo porque era tremendo el racimón de uvas. La tierra es buena, eso no lo vamos a negar. Pero allá hay gigantes, y hay unas murallonas que ni con bombas podemos derribarlas. Y no podemos. Entonces dice Caleb: ¿quién dice que no podemos? Todo lo podemos en Cristo. Amén. El Señor dice que como pan nos los vamos a comer. Esos eran hombres que confiaban en Dios. ¿Hasta aquí cuántos confiamos en Dios? ¿Cuántos creemos que en este día veremos la gloria de Dios en este culto? ¿Cuántos vienen a recibir su bendición? ¿Cuántos venimos a recibir su bendición de Dios? Pues recibámosla. Recibámosla. Ahí donde estaba, usted puede levantar sus manos y dile: dígale: Señor, yo vengo a recibir. Yo no vengo tal vez a recibir, vengo a recibir, Señor, aunque no soy digno, pero vengo a recibir, Señor, tu bendición. Empiece a hablar con Dios mientras yo le leo otra escritura más. Dice la palabra del Señor: el que come mi carne y bebe mi sangre tiene vida eterna, y yo le resucitaré en el día postrer. Juan 6:54. Tenemos que comer la carne y beber la sangre de nuestro Señor Jesucristo si queremos gozar la vida eterna. Alguien dirá: hermano, ¿y qué es comer la carne? Comer la carne y beber la sangre de nuestro Señor Jesucristo es leer abundantemente la palabra de Dios y obedecerla, comerla, decir: esa palabra es mía. ¿Cuántos dan gloria a Dios? Es mía, me la como. A Ezequiel le dijeron: come de este rollo, hijo de hombre, alimenta tu vientre. Y dice Ezequiel: y yo vine y comí aquel rollo y fue dulce a mi paladar. ¿Cuántos dan gloria a Dios? Jeremías también dice lo mismo: fueron halladas tus palabras, oh Señor, y yo las comí, y tu palabra me causó gozo y alegría en mi corazón, porque tu nombre fue invocado sobre mi vida, oh Jehová, Dios de los ejércitos. Glorioso es cuando uno come la palabra de Dios. Y el Señor dice: el que come mi carne y bebe mi sangre, ese tiene vida eterna, y yo lo voy a resucitar en el día postrero. Hermana, hermano, comamos la carne del Cordero Pascual, que es Cristo Jesús nuestro Señor. Juan el Bautista dijo: ahí está el Cordero de Dios que quita el pecado del mundo. ¿Cuántos dan gloria a Dios? Hace unos días predicamos Cordero y León, porque Jesús es el Cordero de Dios. Y Jesús muchas veces actuaba como cordero, le hablábamos en ese mensaje, bien mansito. Como cordero fue llevado al matadero, dice. Pero en ocasiones actuaba como león. Y pusimos el ejemplo cuando entró al templo y agarró un látigo, dice, empezó a latigarlos a todos. No tenía miedo.
Al león se le conoce como el rey de la selva. Y a Jesús se le conoce como el rey de todo el universo. ¿Cuántos dan gloria a Dios? El rey de reyes y señor de señores. Y en esa ocasión actuó como león. Tomó el látigo y empezó a sacarlo a todos a chicotazos. Y nadie le levantó un dedo, porque él es el león de la tribu de Judá. Démosle gloria a Dios. Él es el Todopoderoso, el que es y que era y que ha de venir. La iglesia lo espera. Espero que así sea. Aleluya. Gloria a Dios. El que come mi carne y bebe mi sangre, ese tiene vida eterna. Y yo le resucitaré en el día postrero. Primera de Corintios 5, 7 al 8 dice: que comamos o celebremos la Pascua con panes sin levadura, es decir, con corazones sin malicia, sin orgullo, sin pecado, para resumirlo todo. Hoy vamos a participar de la Santa Cena. Pero antes, pidámosle perdón a Dios, pero hagámoslo de corazón. Y presentemos nuestros corazones, nuestro corazón delante de Él, un corazón sin malicia. Si usted ha sido maliciosa, malicioso, pídale a Dios que le quite esa malicia o ese mal pensamiento hacia su hermana, su hermano, su vecino, su vecina. Con corazones sinceros, ¿por qué no inclina su rostro o nos ponemos de pie? Y hoy vamos a participar de la Santa Cena, pero antes procuremos limpiar nuestro corazón, sincerándonos con Dios, pidiéndole perdón al Señor nuestro Dios por los pecados que durante esta semana cometimos en la casa, en el trabajo, en el negocio, en la calle. Pidámosle perdón a Dios. Y después de haberle pedido perdón, sincerarnos con Él, participemos todos de la cena del Señor, del pan y del jugo de uva. Y por la fe vamos a llegar a Gólgota. Por la fe los que vienen enfermos van a ser sanados por el Señor. Por la sangre vertida en aquella cruz. Acuérdese lo que dice la Biblia en Isaías 53, 4 y 5. Ahí dice la palabra del Señor: mas Él, dice, herido fue por nuestras rebeliones, molido por nuestros pecados. El castigo de nuestra paz cayó sobre de Él, y por su llaga, por su herida, por su sangre, por su muerte y su gloriosa resurrección, fuimos nosotros curados. Hermana, hermano, por la fe a esa palabra, a ese sacrificio perfecto, reciba ahí donde está. Reciba lo que usted necesita. Si necesita paz, reciba paz de Dios. Eso. Hay personas que ya están recibiendo así de sencillo, porque están creyendo en Él. Reciba paz. Si usted está frustrada, frustrado, triste, la tristeza lo está matando, Dios dice: yo cambio tu tristeza en gozo. Hoy hay un nuevo comienzo para ti. Así como los israelitas empezaron un año nuevo, empezaron una faceta nueva en su vida, saliendo de la esclavitud e yendo a la tierra prometida, también nosotros disfrutamos un nuevo comienzo cuando venimos a la cruz del Calvario, cuando venimos y recibimos el sacrificio
que Cristo Jesús sufrió por nosotros. Por la fe, hermana, hermano, recibe ahí donde estás. Recibe el perdón de tus pecados por la fe. El Señor dice en su palabra, Él es quien perdona todos tus pecados. No hay pecado que la sangre de Cristo no pueda borrar. La sangre de Jesucristo, su Hijo, nos limpia, dice la Biblia, de todo pecado. Recibe tu perdón ahí donde estás, por la fe. Si vienes enferma, enfermo, recibe tu sanidad. Recibe tu sanidad de tu cuerpo. En el nombre de Cristo, recibe tu sanidad ahí donde estás. Recibe lo que necesitas, hermana, hermano. Si necesitas liberación, recibe liberación. Si hay cosas que te están atormentando, que por las noches no te dejan dormir, el Señor Jesús te dice, eres libre. Eres libre. El Señor rompe toda atadura del diablo en el nombre de Jesús. En el nombre de Jesús. La sangre de Cristo tiene poder. Te limpia, te purifica, te transforma. Te sana. Quema el cáncer. La sangre de Cristo. Ay, rabaya aquí, rabaya canda. La sangre de Cristo cauteriza toda infección en tu cuerpo, en la sangre, en el estómago, en el hígado, en cualquier parte de tu cuerpo. La sangre de Cristo cauteriza toda infección cancerosa. Recibe, recibe tu milagro. Ahí donde estás, en el nombre de Jesús. En el nombre de Jesús, en el nombre de Jesús, en el nombre de Jesús, en el nombre de Jesús, en el nombre de Jesús. Hay personas que están recibiendo, hay personas que están siendo sanadas, hay personas que están siendo liberadas, hay personas que están viendo la gloria de Dios. Aleluya.

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¿Qué tal? Hola, ¿qué tal? Bendecido, bendecido, bendecido. Martes, gracias a Dios, estamos a martes 2 de junio, como si nada, ¿verdad? Los días han pasado rapidísimo. Gracias a Dios por este mes tan hermoso, tan especial, tan lindo que estamos viviendo, como todos los días que Él nos da, todos los meses que Él nos da, todas las horas que vivimos. Y es una bendición para nosotros el poder compartir con ustedes, el poder estar con ustedes, el poder darle la gloria a quien se la merece, nuestro Padre Celestial. Así es que les mandamos un fuerte abrazo donde quiera que estén. Qué buen hombre saludarlos. Una mañana que amaneció lluviosa, bastante lluviosa. No sé cómo amaneció por ahí. A algunos se les pegó las chamarras, como decimos en el buen chapín, ¿verdad? Se les pegó las chamarras y no querían levantarse. No, no, no, no. Decían 5 minutos más. Y esos 5 minutos se volvió media hora, 40 minutos, una hora. Pero bueno, gracias a Dios porque pues ahí están ya en sus actividades. Hoy sí con suetercitos, con chumpas, con chalecos, con abrigos. Bueno, pues hoy hay que abrigarse un poquito porque el frío está delicioso. Gracias a Dios, ¿verdad? Luego de una temporada bastante calurosa, ahora tenemos una temporada fría. Hay que disfrutarla. Cúbraseme bien para que no le dé fiebre, no le dé gripe, no le dé tos, no le dé nada, sino que esté perfectamente bien. Así es que saludos para todos los que el día de ayer se empaparon, ¿verdad? Con la lluvia, ¿no? Hombre, muchos se empaparon con la lluvia, los zapatos y que la ropa y bueno, pues tocaba, ¿verdad? Algunos hoy en la mañana salieron y dijeron no me voy a mojar y llegaron empapadísimos al trabajo. Pero bueno, ahí están ya disfrutando de esta mañana hermosa. Ya estamos a media mañana muy contentos, muy felices y muy agradecidos con el Dios Todopoderoso. Bendito sea nuestro Rey por esta mañana tan hermosa y les enviamos un saludo fuerte, fuerte, fuerte a cada uno de ustedes. Así es que les amamos en Cristo Jesús y les deseamos todito, pero todito lo mejor. Gracias a Dios por esta mañana tan preciosa. Y bueno, estamos a martes, martes de devocional. Hoy es martes también de la reunión de los atalayas en Iglesia del Misterio de Dios. Así es que pues ahí les recordamos a todos los atalayas que a las 8 de la noche hay reunión. Y también a todos los del servicio de las 6:30 de la tarde. Hoy martes tenemos servicio. Y en lo que usted se toma un cafecito, en lo que usted disfruta de esta mañana, en lo que usted ahí está, a usted en lo que está, me dirá cafecito a esta hora, no hombre, ya tengo calor porque estoy acá haciendo la limpieza, estoy lavando, estoy aquí, estoy sudando. Bueno, pues ahí con cuidado, hombre, hidrátese de todos modos. Así es que saludos, qué bueno que están en sintonía del 1480. Nosotros vamos a seguir con más de la música que tenemos acá. Recuerde que el 54-21-8102 está a su disposición. Llámenos, aquí estamos para servirles.

Qué bonito, qué bendición. Vamos a seguir acá muy alegres, muy felices de poderles acompañar y por supuesto de estar con ustedes en esta hora de la mañana. Así es que les mandamos un saludo muy especial donde quiera que se encuentren. Gracias por estar en sintonía de Horizontes, el misterio de Dios en esta mañana. Ya han pasado 30 minutos de las 10 de la mañana. 30 minutos de las 10 de la mañana. Y qué bueno, porque pues el tiempo va pasando, las horas van pasando y nosotros disfrutando de esta programación, de este día maravilloso. No vaya usted a decir, no hombre, qué día más triste porque está nublado. No, no, no, no. A veces los tristes somos nosotros. El día está perfecto, está hermoso, está precioso. La verdad es que es un día maravilloso el que Dios nos da, como todos los días. La Biblia dice, este es el día que hizo el Señor. Nos alegraremos y nos gozaremos en él. ¿Verdad? ¿Está de acuerdo conmigo? Así es que, pues, qué bueno, qué bueno, qué bueno. Les recuerdo que el 54-21-8102 está disponible. 54-21-8102 está a sus órdenes para que ustedes nos puedan mandar un mensajito, nos puedan mandar un audio, nos puedan decir, aquí estoy en sintonía, en Boca del Monte, en la zona 21, en la zona 13, en la zona 18, en Villanueva, en Villacanales, en Boca del Monte, ¿verdad? En San Miguel Petapa, en San José Pinula, en Santa Catarina Pinula, estoy acá en Misco, estoy acá en Antigua, estoy acá en Milpas Altas, estoy acá en El Milagro. Bueno, pues usted me dice dónde. Gracias a Dios, allá. Saludos para nuestro hermano Felarmino. ¿Cómo está, hermano Felarmino? Bendiciones para usted, para su esposa, hermana María Isabel, que están disfrutando de la programación a través del tuning. Y también algunos otros que están a través de la página rh1480.com. Así es que qué bueno, gracias a Dios porque ahí están muy contentos escuchando la programación. Y esperamos que esta hora de la mañana se comuniquen con nosotros, ¿eh? Así es que gracias a Dios, este es un día donde vamos a darle gloria a Dios a las 6:30 de la tarde en el servicio que celebramos hoy martes. Luego, como es el primer martes del mes, hoy los atalayas se reúnen a partir de las 8 de la noche. Luego le quiero comentar los servicios que aún nos restan en la semana. El día jueves vamos a tener la bendición de escuchar palabra de Dios en la voz de, ya sea en la voz de Oseas, en la voz de la pastora Mari, o en ocasiones el pastor Luis Armando también comparte los días jueves en Noches de Unción y Sanidad Divina. El día sábado es a las 5 de la tarde con palabra de Dios fresca, nueva, renovada y con esa palabra que nos viene a levantar de donde estemos, ya sea que sea espiritualmente estemos bajos o sea nuestras fuerzas materiales también. Bueno, viene el Espíritu de Dios y nos levanta, nos fortalece, nos tiene de pie. Así es que este sábado a las 5 de la tarde el servicio Nuevas Fuerzas en el Señor, y el domingo a partir de las 10:30 de la mañana. Recuerde, es una reunión familiar para todos los que quieran venir. Aquí hay un lugar esperando por ustedes, para todos los que deseen estar con nosotros glorificando el nombre de nuestro Señor Jesucristo. Acá les esperamos todos los días domingos desde las 10:30 de la mañana. Tenemos palabra de Dios, tenemos mucha, pero mucha alabanza para glorificar el nombre del Señor, ministración para nuestra vida, liberación, sanidades. Bueno, hay un mover del Espíritu Santo los días domingos desde las 10:30 de la mañana en Iglesia Central El Misterio de Dios. Estamos cerquita de la calzada Roosevelt. Oiga, estamos cerquitita de la calzada Roosevelt. Usted puede ubicarse a la altura del centro comercial Escala Roosevelt y pues ahí de donde usted venga, sea a la derecha, a la izquierda, va a mirar una gasolinera Shell. A la derecha hay una Shell, a la izquierda hay otra Shell.
si usted se pone de donde sea, de cualquiera de los dos lados, va a ver esa gasolinera. Pero la gasolinera que lo trae a la iglesia del Ministerio de Dios es la que tiene un semáforo frente a ella, ¿verdad? Ahí es la entrada de la Sexta Avenida y a media cuadra ya está la iglesia central, el Ministerio de Dios. Así es que está fácil, está bonito el poder que ubicarse. Está, cuando digo bonito es porque no nos cuesta, ¿verdad? Nos lo sentimos bien fácil. Entonces esto es algo maravilloso, algo bonito que uno se siente así alegre. Decir, ah, ya encontré dónde está la gasolinera que el hermano decía, la que tiene el semáforo. Porque la otra también es gasolinera Shell, pero ¿qué creen? No tiene semáforo, no tiene semáforo frente a ella, entonces no es esa. La que yo le estoy diciendo es la que tiene un semáforo frente, y de ahí para adentro está la iglesia central, el Ministerio de Dios. Facilísimo, facilísimo. Y si no, pídanos la ubicación por el WhatsApp, nosotros le hacemos llegar la ubicación. Usted usa el Google Maps o usa también el Waze, ¿verdad? Y ya, pues ya se viene directo a Iglesia Central, el Ministerio de Dios. Recuerde, Sexta Avenida, 079, Colonia El Tesoro, Zona 2 de Misco. Bueno, nos vamos con más de la música alegre de bendición en esta mañana del día martes.

0: Qué bonita la música que estamos escuchando, deja las lágrimas caer, la voz de Nancy Castañeda. Muy bien, estamos a 10 de la mañana, 45 minutos, 15 para que sean las 11 de la mañana, 15 y llegamos a las 11. Tenemos comunicación a través del WhatsApp. Buenos días, Dios le bendiga.
1: Hermano Ricardo, qué bueno oírlo, buenos días. Amén, ayer amén. No pude, lo escuché, pero no pude llamarlo, pero hoy sí. Aquí estamos, gracias a Dios.
0: Qué bueno.
1: Estaba oyendo que ya muy pronto va a salir la radio, que era Dios, que así sea, ¿verdad?
0: Así será.
1: Porque hay muchos hermanos que están, todos los días prueban los radios y no hay nada.
0: Ya casi,
1: primeramente
0: ya casi.
1: Dios, que ya muy pronto, ¿verdad? Y si no es mucha molestia, lo molesto con una mi alabanza.
0: Ajá.
1: ¿Cómo puedes tú orar con Marino? Por favor, hermano Ricardo, Dios me lo bendiga, lo guarde siempre con cuidado porque ahora ya estamos en invierno.
0: Ya estamos en invierno.
1: Exacto. Espero se encuentre bien, bendiciones, feliz día.
0: Gracias, ¿cómo puedes tú orar? Dice el canto. Vamos a buscarlo. Hola, buenos días.
2: Buenos días, hermano Ricardo, que Dios le bendiga en esta hermosa mañana. Un saludo
0: gracias.
2: Muy especial para todos los oyentes de la radio, favor
0: gracias.
2: De complacerme con un canto, escogido fui de Dios en el amado. Un saludo muy especial también para todos los que laboran en la radio. Me llamo Melvin Pérez de Boca del Monte. Feliz día y bendiciones.
0: Gracias, hermano Melvin. Dios me lo bendiga hasta Boca del Monte. Y saludos a todos los que estén ahí con usted. Qué bueno escucharlo esta mañana. Y qué bueno saber que está en sintonía de Horizontes, el misterio de Dios. Qué bueno. A través de Tuning y a través de la página que tenemos, ¿verdad? RH1480.com. Quiero enviar un saludo muy especial a la Tortillería Carlitos. ¿Cómo están? Bendiciones. Ahí están escuchándonos a todo volumen. También un saludo para la familia Hernández. Por ahí está Miguelito, está hermana Mari, está hermana Samantha. Bendiciones, que el Señor me les siga ayudando grandemente. Qué bueno saber que por ahí están escuchando la programación de Radio Horizontes. ¿Dónde más? ¿Dónde más? ¿Dónde más? Ah, pues usted díganos, aquí estamos, ¿verdad? Las hermanas allá en el caserío La Virgen, este lugar de Villacanales, ¿verdad? Dios me les bendiga. Qué bueno saber que están en sintonía. Hasta allá está hermana Irma Sumalé y también nuestra hermana de apellido Honorato también, ¿verdad? Así es que les enviamos un saludo muy especial. Qué bueno que estén escuchando. ¿Dónde más nos escuchan? Pues háganoslo saber a través de la plataforma que gracias a Dios a través de ello pues estamos ahí llevando bendición. Gracias, hermana Rafael. Así muy pronto, como dice el canto, ¿verdad? Pronto, sí, muy pronto. Vamos a estar al aire, ya vamos a estar al aire en el AM. Primero Dios, siga orando, sigamos clamando al Señor. Y gracias a los hermanos que siempre nos ayudan ahí con sus ofrendas también. Y bendito sea Dios, pues ya muy pronto estaremos en el aire, en el AM, para que podamos retomar todo lo que tenemos ahí pendiente. Así es que vamos a darle la gloria al Señor y vamos a glorificarle a Él siempre cuando ya tengamos nuestra señal en AM. Y pues ya hace falta, ¿verdad? Como dice la hermana, hay un vacío, hay muchos que todos los días ponen ahí la radio para ver cómo está, si ya salió al aire. Y pues primero Dios ya muy pronto. Así es que paciencia, sigamos orando, clamándole al Señor que ya vamos a tener nuestra programación del AM al 100%. Muy bien, vamos a seguir entonces esta gloriosa mañana. Faltan únicamente 10 minutos para puntualizar las 11 de la mañana. 10, estamos en las 11. Bendiciones para usted que está trapeando ya, haciendo lo último de la limpieza.

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0: Las 11 de la mañana con 16 minutos, 11 con 16 en la mañana. Queremos agradecerle a la comunicación de hermana Cata de Tzoy. Ya le incluimos su alabanza, hermana Cata, Dios me la bendiga. A todos los que se encuentran ahí en la tienda La Surtidora, un saludo muy especial ahí para todos los jóvenes que trabajan, como para usted también, mi hermana Cata, para hermano Pedro, y en realidad para toda la familia, que la estén pasando muy bien. Y que se venda, esta es la hora de, bueno, todo el día se pasa vendiendo, pero esta es la hora donde las señoras, las amas de casa que necesitan un jaboncito, que necesitan un paste, que necesitan esto, que necesitan lo otro también para el almuerzo, ¿verdad? Y si venden verdura por ahí, pues ahí van a traer lo que hace falta para el almuerzo. Así es que bendiciones grandes para ustedes, mi hermana Cata de Tzoy. Como también quiero enviar un saludo muy especial a nuestra hermana Rosita Alegría. ¿Cómo está, hermana Rosita? Ella nos ha enviado la foto de la boleta de su depósito. Muchas gracias, hermana Rosita. Que el Señor le multiplique. Buenos días, Dios le bendiga.
1: Dios le bendiga, hermano. ¿Cómo estamos?
0: Ah, ¿qué dice, hermano Mario? ¿Cómo le va?
1: Mario Hermosilla.
0: ¿Cómo le ha ido?
1: Pues gracias a Dios, mire, por ahí, que estallando la radio que se fue del aire.
0: Sí, hombre, ya vamos a salir, primero Dios, ya estamos a pocos días.
1: Estaba oyendo, ajá, y gracias que me llamó el hermano Amílcar el domingo.
0: Yo qué bueno.
1: Yo estaba en casa, andaba lejos.
0: Ah, mire, pues.
1: Me llamó, ah, qué alegre que me llamaron, dije, que ya van a salir al aire, dice.
0: Primero Dios, ya vamos a estar al aire.
1: Todo el tiempo es de Dios.
0: Amén, amén. Así es, hermano Mario, ahorita solo por internet estamos.
1: Sí, por internet, sí.
0: Ahí estamos, hermano Mario.
1: Sí, y hay gente que no tiene internet, hermano.
0: Sí, hombre, hay personas que no le atinan a cómo usarlo, pero pues primero Dios, ya vamos a salir a todas las de la ley.
1: Todavía no se ha empezado la semana pago.
0: ¿Mande?
1: Todavía no se ha empezado la semana pago.
0: Fíjese que primero Dios, ya nomás saliendo la radio, vamos a empezar con la semana de pagos. Oh, así es, hermano Mario.
1: Ah, sí. ¿Y quién está hablando ahorita, Nazar?
0: Pues ahorita estoy hablando yo.
1: Pues yo oigo otra voz.
0: Sí. ¿Qué voz oye usted?
1: Ah, sí, sí, sí. Aquí está mi esposa Balbina escuchando, también lo quiere saludar.
0: Ah, bueno, vamos a saludar a hermana Balbina, pues.
2: ¿Qué tal, hermano Ricardo? ¿Cómo está?
0: Bien, gracias. ¿Y usted qué tal?
2: Aquí, extrañándolos.
0: Ah, nos extraña porque quiere, porque nos puede escuchar ahí a través del tuning.
2: ¿Verdad? ¿Y es el tuning que se marca? ¿Por qué teléfono se marca?
0: Se tiene que bajar así una aplicación en el teléfono. Ah, y ya se busca la radio, ya aparecemos ahí. Así como ahorita, mire, su voz está al aire, las personas que oyen el internet ahí la están escuchando.
2: Ah, vaya.
0: Sí. Así es, hermana Balbina, ¿ya está haciendo el almuerzo o todavía no?
2: Ay, todavía no hemos hecho almuerzo, hermano, más bien terminamos de desayunar.
0: Mire pues, hombre, más con esa lluvia se les pegó las chamarras.
2: Sí, está helado.
0: ¿Verdad?
2: Sí. ¿Ustedes qué tal están?
0: Pues bien, gracias a Dios, bendecidos como siempre.
2: Gracias a Dios, tratamos de oírlos, sí. Primero Dios, que ya la radio salga al aire.
0: Primero Dios, hermana Balbina. Primero Dios.
2: Todavía
0: ya.
2: no han recibido, digamos, en la semana de pago. Todavía no.
0: Ya vienes, nomás solo inicia la radio ya en estos días. Ya primero Dios, en esta misma semana salimos al aire.
2: Sí, porque yo le digo a mi esposo que fuéramos a depositar, pero me dijo él que no. Hasta que la radio salga al aire, ¿verdad?
0: Bueno, ahí como ustedes sientan en su corazón, hermana Balbina. Ajá.
2: ¿Sí podemos depositar?
0: Sí, claro que sí, pues.
2: Ah, vaya, entonces vamos a hacerlo mañana, primero Dios, porque ahorita ya está el agua puesta.
0: ¿Verdad?
2: Sí.
0: No se me vaya a mojar, hombre.
2: Sí, gracias, hermano. La mañana primero le vamos a ir.
0: Vaya, hermana, no tenga pena, no se preocupe.
2: Vaya, hermano, nos da gusto de oírlo. Sí.
0: Igualmente. Igualmente, hermana Balbina. Hoy
2: fue llena de alabanza.
0: Claro, ¿cuál será?
2: El Señor es mi pastor.
0: Ah, muy bien. Le buscamos ahí el Salmo 23, pues.
2: Vaya, hermano, nos da gusto de oírlo.
0: Gracias, hermana Balbina. Saludos para todos, hermano, por allá.
2: Gracias, se me cuida.
0: Igualmente, bendiciones. Bien. Bueno, pues ahí escuchamos a los esposos Hermosilla, escuchando la radio, a través, bueno, no sé si sí o no, ¿verdad? Pero por ahí el saludo para ellos, allá en la zona número 21. 11 de la mañana, 22 minutos, vamos a seguirles invitando para que hoy no vaya a hacer falta el servicio de las 6:30 de la tarde en la Iglesia Central del Misterio de Dios. Hoy, día martes, tenemos servicio a las 6:30 de la tarde y también a las 8 de la noche la reunión de los atalayas. 8 de la noche reunión de los atalayas. Les invitamos para que se vengan a gozar con nosotros a Iglesia Central del Misterio de Dios. Sexta Avenida 079, Colonia El Tesoro, zona 2 de Misco. Y la verdad es que son reuniones de mucha bendición, son reuniones muy, muy importantes en las que debemos de estar ahí presentes. Vamos a ir con más de la música entonces, que seguimos incluyéndole en la presentación de Voces de Júbilo.

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Excelentemente, muy buena la música que estamos incluyendo en esta mañana. Estamos únicamente a 24 minutos para puntualizar las 12 del mediodía. Ya las hermanas casi que se van a traer a los patojos a la escuela, al colegio, al instituto. Y pues qué bueno, gracias a Dios ahí con cuidado. Hay que llevarse un su paragüitas, ahí un su nailo, una su capa. Ayer veía yo a muchos ahí corriendo a la hora de ir a traer a los muchachos, a los jóvenes a la escuela. Ahí venían ya bien tapaditos ahí con una su capa, ¿verdad? Bueno, pues los zapatos no hay de otra, hay que mojarlos porque de plano así toca cuando llueve, ¿verdad? A veces se va uno en unas pozas que ni siquiera se notan que son pozas, ¿verdad? Y pues se le va el pie. Se le moja el zapato, se le moja la calceta a la niña, el calcetín. Y bueno, pues ¿qué podemos decirle? ¿Qué podemos decirle de eso? Así es que esperamos en el nombre de nuestro Señor que se vayan con mucho cuidado, que regresen con mucha bendición. Si ya fue a traer lo del almuerzo, ya no tiene que salir, pues de plano ya no salga, ¿verdad? Quédese en casita ahí disfrutando de este mediodía, disfrutando de esta tarde y por supuesto que todo salga muy pero muy bien. También enviamos un saludo muy especial para mis hermanas que dicen, no, usted no, pues se equivoca, yo ya tengo el almuerzo bien hechecito, ya hicimos el almuerzo de qué rato, ya fuimos a traer todo lo que teníamos que traer ya solo para servir. Mis hermanas que trabajan o que tienen un comedor, ¿verdad? Ya tienen preparado ahí el comedor, la comida de este martes, ¿verdad? Que van a hacer carne a la plancha, que van a hacer chaumín, que van a hacer fideos con salsa, que van a hacer hoy sí lucen los famosos caldos, ¿verdad? Que van a hacer un caldo de res, un caldo de pollo o bueno, yo qué sé, ¿verdad? Las hermanas ahí hacen unas sus troquetas, dijo una señora, no sé cómo es, pero ahí están unos enrolladitos de carne a la Blue Gordon, ahí está. Bueno, pues, buen provecho entonces ahí mis hermanas, que el Señor las use ahí. Saludos para hermana Rosita Alegría.

Ya casi nos vamos, 10 minutos para llegar a las 12 del mediodía. 10 y son las 12 del mediodía. Qué bonito martes 2 de junio el que estamos viviendo. Bendecido martes y bueno, ya estamos llegando al mediodía prácticamente, y gracias a Dios porque pues usted ya hizo todas las tareas de casa, aunque nunca se terminan, ¿verdad? Siempre hay cosas que hacer en casita, siempre hay cositas que realizar, pero ahí siempre con cuidadito, por favor. Pues si lavó ropa, ¿verdad? Ya se medio secó, pues ya ve que la lluvia no avisa, a veces se deja venir de un solo, pero gracias a Dios, bendito sea Dios por esa bendición de la lluvia. Hay que disfrutarla, hay que vivirla y dígale gracias, Señor, ¿verdad? Porque también lo necesitamos algo que nos refrescara, porque sí estaba haciendo demasiado calor, pero bendito sea Dios, ya está la lluvia y pues ahora solo es de cuidarse de no mojarnos, ¿verdad? Así es que bendito nuestro Padre Celestial que nos da de todo un poquito y son las temporadas de lluvia. Así es que gloria a Dios, gloria a Dios. Bueno, le vuelvo a recordar que hoy a las 6:30 de la tarde les invitamos para estar con nosotros en el servicio devocional. Hoy martes a las 6:30 de la tarde les esperamos con mucha bendición de parte de Dios. Hay palabra, hay alabanza, adoración, la bendición de Dios hoy cuando sean las 6:30 en la tarde en Iglesia Central El Misterio de Dios. A las 8 de la noche la reunión de los atalayas, es el primer martes del mes y bueno, como todos los primeros martes del mes se realiza la reunión con los atalayas, así es que todos los atalayas están cordialmente invitados para poder estar hoy cuando sean las 6:30 de la tarde, no, perdón, a las 8, bueno, que estén en el culto, sí, a las 6:30 de la tarde, pero los atalayas tienen su reunión a las 8 de la noche. ¿Qué es lo que se hace? Pues se habla temas o el tema de la radio, todo lo que tiene que ver con la radio, con lo que está pasando, con lo que va a suceder y bueno, oran por la radio, por todo, pero también pues hay ahí una refacción, una comidita ahí que se comparte con los atalayas. Así es que les invitamos para que hoy martes estén con nosotros también a partir de las 8 de la noche. Se pueden quedar, ¿verdad? Vienen al servicio de las 6:30 de la tarde, se gozan en el servicio y ya se esperan un momentito más y ya empieza la reunión de los atalayas. Y ahí estarán los hermanos muy contentos de darle la bienvenida, de poder decirle qué bueno que esté con nosotros. Así es que esta es una reunión para todos. Hoy sí que para todos los que quieren ser parte de los atalayas, para todos. O sea, si usted es de parte de Iglesia del Misterio de Dios, bienvenido. Pero si no es de Iglesia del Misterio de Dios, también es bienvenido. Es oyente de la radio y quiero ser parte de los atalayas, pues también es bienvenido, ¿verdad? Así es que ahí está la hermosa y bonita bendición para que esté con nosotros el día de hoy. Nosotros ya nos vamos, gracias al hermano Oseas en controles. Les vamos a dejar con el último canto. Luego no cambie porque viene la bendición de la lectura de la palabra. 12:30, oración con Oseas. A la 1, la pastora Mari nos trae palabra de Dios. A las 2 de la tarde, impacto y alabanza. Bendiciones, que Dios me los bendiga, me los guarde. Buen provecho. Que el Señor guarde su salida y su entrada desde ahora y para siempre. Es nuestro deseo. Que la pasen bien. Hasta pronto.

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0: Abraham se trasladó hacia el sur, al Negev, y vivió un tiempo entre Cades y Shur. Luego siguió hasta Gerar. Mientras vivía allí como extranjero, Abraham presentó a su esposa Sara diciendo:
1: ella es mi hermana.
0: Entonces el rey Abimelec de Gerar mandó llamar a Sara e hizo que la trajeran ante él a su palacio. Esa noche, Dios se le apareció a Abimelec en un sueño y le dijo:
2: eres hombre muerto, porque esa mujer que has tomado ya está casada.
0: Sin embargo, Abimelec todavía no había dormido con ella, así que dijo:
3: señor, ¿destruirás a una nación inocente? ¿Acaso no me dijo Abraham, ella es mi hermana? Y ella misma dijo, sí, él es mi hermano. Yo he actuado con total inocencia. Mis manos están limpias.
0: En el sueño Dios respondió:
2: sí, yo sé que tú eres inocente. Por eso no permití que pecaras contra mí, ni dejé que la tocaras. Ahora devuelve la mujer a su esposo y él orará por ti, porque es profeta. Entonces vivirás. Pero si no la devuelves, puedes estar seguro de que tú y todo tu pueblo morirán.
0: A la mañana siguiente, Abimelec se levantó temprano y enseguida reunió a todos sus siervos. Cuando les dijo a sus hombres lo que había ocurrido, ellos quedaron aterrados. Entonces Abimelec mandó llamar a Abraham.
3: ¿Qué nos has hecho? ¿Qué delito he cometido que merezca un trato como este? ¿Qué nos haces culpables a mí y a mi reino de este gran pecado? Nadie debería hacer jamás lo que tú has hecho. ¿Qué te llevó a cometer semejante acto?
0: Abraham contestó:
1: yo pensé, este es un lugar donde no hay temor de Dios. Ellos querrán tener a mi esposa y me matarán para conseguirla. Ella de verdad es mi hermana, pues ambos tenemos el mismo padre, aunque diferentes madres, y yo me casé con ella. Cuando Dios me llamó a abandonar la casa de mi padre y a viajar de lugar en lugar, le dije a ella: hazme un favor. Por donde vayamos, dile a la gente que yo soy tu hermano.
0: Entonces, Abimelec tomó algunas de sus ovejas y cabras, ganado, y también siervos y siervas, y entregó todo a Abraham. Además, le devolvió a su esposa, Sara. Después, Abimelec le dijo:
4: revisa mis tierras y escoge cualquier lugar donde te gustaría vivir.
0: Y le dijo a Sara:
4: mira, le entrego a tu hermano 1,000 piezas de plata en presencia de todos estos testigos para compensarte por cualquier daño que pudiera haberte causado. Esto resolverá todo reclamo contra mí y tu reputación quedará limpia.
0: Entonces Abraham oró a Dios y Dios sanó a Abimelec, a su esposa y a sus siervas para que pudieran tener hijos. Pues el Señor había hecho que todas las mujeres quedaran estériles debido a lo que pasó con Sara, la esposa de Abraham.
5: Capítulo 21.
0: El Señor cumplió su palabra e hizo con Sara exactamente lo que había prometido. Ella quedó embarazada y dio a luz un hijo a Abraham en su vejez. Esto ocurrió justo en el tiempo que Dios dijo que pasaría. Y Abraham le puso por nombre a su hijo Isaac. 8 días después del nacimiento, Abraham circuncidó a Isaac, tal como Dios había ordenado. Abraham tenía 100 años de edad cuando nació Isaac. Sara declaró:
6: Dios me hizo reír. Todos los que se enteren de lo que sucedió se reirán conmigo. ¿Quién le hubiera dicho a Abraham que Sara amamantaría a un bebé? Ay, sin embargo, Le he dado a Abraham un hijo en su vejez.
0: Cuando Isaac creció y estaba a punto de ser destetado, Abraham preparó una gran fiesta para celebrar la ocasión. Pero Sara vio que Ismael, el hijo de Abraham y de su sierva egipcia Agar, se burlaba de su hijo Isaac. Entonces, ella se dirigió a Abraham y le exigió:
6: «Echa fuera a esa esclava y a su hijo. Él no compartirá la herencia con mi hijo Isaac. No lo permitiré».
0: Esto disgustó mucho a Abraham, porque Ismael era su hijo. Pero Dios le dijo a Abraham:
2: «No te alteres por el muchacho y tu sierva. Haz todo lo que Sara te diga, porque Isaac es el hijo mediante el cual procederán tus descendientes. Yo también haré una nación de los descendientes del hijo de Agar, porque él también es hijo tuyo».
0: Así que a la mañana siguiente, Abraham se levantó temprano, preparó comida y un recipiente de agua, y amarró todo a los hombros de Agar. Luego la despidió junto con su hijo, y ella anduvo errante por el desierto de Beer-Seba. Cuando se acabó el agua, Agar puso al muchacho a la sombra de un arbusto. Entonces se alejó y se sentó sola a unos 100 metros de distancia. Se echó a llorar y dijo:
6: «No quiero ver morir al muchacho.
0: Pero Dios escuchó llorar al muchacho, y el ángel de Dios llamó a Agar desde el cielo.
5: «Agar, ¿qué pasa? No tengas miedo. Dios ha oído llorar al muchacho, allí tendido en el suelo. Ve a consolarlo, porque yo haré de su descendencia una gran nación».
0: Entonces Dios abrió los ojos de Agar, y ella vio un pozo lleno de agua. Enseguida llenó su recipiente con agua y dio de beber al niño. El muchacho creció en el desierto y Dios estaba con él. Llegó a ser un hábil arquero. Se estableció en el desierto de Parán, y su madre arregló que se casara con una mujer de la tierra de Egipto. En esos días, Abimelec fue con Ficol, el comandante de su ejército, a visitar a Abraham.
4: «Es obvio que Dios está contigo, ayudándote en todo lo que haces. Júrame en nombre de Dios que nunca me engañarás ni a mí, ni a mis hijos, ni a ninguno de mis descendientes. Yo te he sido leal, así que ahora jura que tú me serás leal a mí y a esta nación donde vives como extranjero».
0: Abraham respondió:
1: «Sí, lo juro».
0: Entonces Abraham se quejó con Abimelec por un pozo que los siervos de Abimelec habían quitado por la fuerza a los siervos de Abraham.
4: «No sabía nada. No tengo idea de quién es el responsable. Nunca antes te has quejado de este asunto».
0: Entonces Abraham le dio a Abimelec algunas de sus ovejas y cabras y cabezas de ganado, y los dos hicieron un tratado. Pero Abraham además tomó otras 7 corderas y las puso aparte. Y Abimelec preguntó:
4: «¿Por qué has puesto estas 7 separadas de los demás?».
0: Abraham respondió:
1: «Por favor, recibe estas 7 corderas en señal de que aceptas que yo cavé este pozo».
0: Luego, Abraham puso por nombre a ese lugar Beer-Seba, que significa pozo del juramento, porque fue allí donde ambos hicieron el juramento. Después de haber hecho el pacto en Beer-Seba, Abimelec partió junto con Ficol, el comandante de su ejército, y los dos regresaron a su

0: porque es profeta. Entonces vivirás. Pero si no la devuelves, puedes estar seguro de que tú y todo tu pueblo morirán.
1: A la mañana siguiente, Abimelec se levantó temprano y enseguida reunió a todos sus siervos. Cuando les dijo a sus hombres lo que había ocurrido, ellos quedaron aterrados. Entonces Abimelec mandó llamar a Abraham.
2: ¿Qué nos has hecho? ¿Qué delito he cometido que merezca un trato como este? ¿Qué nos haces culpables a mí y a mi reino de este gran pecado? Nadie debería hacer jamás lo que tú has hecho. ¿Qué te llevó a cometer semejante acto?
1: Abraham contestó.
3: Yo pensé, este es un lugar donde no hay temor de Dios. Ellos querrán tener a mi esposa y me matarán para conseguirla. Ella de verdad es mi hermana, pues ambos tenemos el mismo padre, aunque diferentes madres, y yo me casé con ella. Cuando Dios me llamó a abandonar la casa de mi padre y a viajar de lugar en lugar, le dije a ella, hazme un favor. Por donde vayamos, dile a la gente que yo soy tu hermano.
1: Entonces, Abimelec tomó algunas de sus ovejas y cabras, ganado y también siervos y siervas, y entregó todo a Abraham. Además, le devolvió a su esposa, Sara. Después Abimelec le dijo,
4: revisa mis tierras y escoge cualquier lugar donde te gustaría vivir.
1: Y le dijo a Sara,
4: mira, le entrego a tu hermano 1,000 piezas

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Haz una oración ahí en tu lugar. Dile: Señor, yo quiero permanecer solo en ti. Que tu presencia nunca se aparte, Señor, de mí. Derrama tu Espíritu, Señor, sobre nosotros.

Son las 12 del mediodía con 43 minutos en toda Guatemala. Bienvenidas y bienvenidos a su espacio El Poder de la Oración. Es un alto honor y privilegio poderles acompañar y estar con ustedes. Bienvenidas y bienvenidos. Sigamos adorando al único que se merece nuestra adoración.

Padre que estás en los cielos, en la tierra y en todo lugar, mi Dios, qué bonito, qué hermoso es adorarte, es servirte, es amarte. Muchas gracias, Señor, por la oportunidad, por la bendición. Gracias, Señor, porque en este momento podemos glorificarte, podemos hablar sin pensar que no nos vas a responder, que no vas a estar allí, porque tú sí estás allí. Muchas gracias, Padre amado, porque en este momento nosotros oramos para que tú tomes el control de nuestro corazón, el control de nuestra mente, el control de nuestras heridas, el control, Señor, de las necesidades. Hemos incurrido en actos indebidos, pecado, hemos herido tu corazón. Y nos hemos dado cuenta que sinceramente, alejados de ti, no somos ni podemos ni tenemos. Oh, mi Dios, bendito Dios, Señor amado, en este momento, oro por aquellos que tienen necesidad. En este momento, oro por aquellos que tienen angustias, tristezas. Por aquellos, Señor, que tienen situaciones adversas, que ya no pueden seguir avanzando, que ya no pueden seguir más. Oro por ellas y por ellos, para que hoy sean fortalecidas y fortalecidos por ti. Por favor, Señor. Yo sé que nadie más puede ayudarle, solo tú. Tú eres el único que puede hacer algo por la vida de aquellas mujeres, de aquellos varones, de aquellas personas que andan tristes, desconsoladas, sin fuerzas. Hoy, para honra y gloria de tu nombre, haz la obra perfecta. Te lo pedimos, te lo suplicamos. Gracias por este ministerio, Señor. Te ruego que cada persona, cada vida de los que escuchan y laboramos, seamos bendecidos por ti. En el nombre que sobre todo nombre.

0: Sigamos avanzando, ya viene Palabra de Dios en la voz de nuestra pastora María de Flores y luego regresamos con ustedes en Impacto y Alabanza. Buen provecho.
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8: Éxodo capítulo 7. Vamos a leer el verso 15 y el verso 16. Dice la palabra del Señor en el nombre de Jesús. El tema que hoy estamos compartiendo se titula Victoriosos en el desierto. Y dice así en el nombre de Jesús: Ve por la mañana a Faraón. He aquí que él sale al río, y tú ponte a la ribera delante de él, y toma en tu mano la vara que se volvió culebra, y dile: Jehová, el Dios de los hebreos, me ha enviado a ti, diciendo: Deja ir a mi pueblo para que me sirva en el desierto. Y he aquí que hasta ahora no has querido oír. La palabra del Señor aquí nos habla de Moisés, ¿verdad? Dios le habló a Moisés y le dijo que fuera a la ribera del río porque ahí se iba a encontrar con Faraón. Pero lo que a mí me llama la atención es que Dios le dijo que le dijera: deja ir a mi pueblo para que me sirva en el desierto. Y aquí hasta ahora no has querido oír. Ahí había un varón que no quería que el pueblo de Dios fuera y le sirviera. Cuando nosotros nos damos cuenta también que un día Dios a nosotros nos llamó también, así como llamó al pueblo de Israel. Pero sabe, hermano, hermana, siempre hay oposición. Nos damos cuenta nosotros de que Faraón no quería dejar ir a un pueblo que tenía esclavo. Faraón representa a Satanás. El Señor lo reprenda, ¿verdad? Amén. Los que están en casa pueden decir amén, ahí con su familia. Satanás no le gusta que el pueblo de Dios, ¿cuánto pueblo de Dios están viendo, están escuchando? ¿Cuántos están acá? ¿Cuántos nos consideramos pueblo de Dios? A Satanás no le gusta que el pueblo de Dios le sirva. A Satanás no le gusta que el pueblo de Dios busque en oración, en ayuno a Dios. Y Dios es lo que pide en esta oportunidad. Ahí había un pueblo esclavo. Faraón quería solamente que aquel pueblo le sirviera a él. Faraón quería mantener a aquel pueblo que le hiciera reverencia. Y no quería soltarlos, no quería dejarlos ir. Nos damos cuenta nosotros que los que ya hemos sido lavados con la sangre de Cristo, nos damos cuenta también de que Dios muchas veces nos llama para servir y pone en nuestro corazón el deseo de servir. Pero ¿cuántos muchas veces nos sentimos tristes, nos sentimos solos, queremos que alguien nos esté apoyando, que nos esté llamando, que nos digan sigue adelante? Y a veces nos detenemos y seguimos siendo esclavos de Faraón, seguimos siendo esclavos de Satanás. Porque sabe, mi hermano, mi hermana, acá el Señor dice, deja ir a mi pueblo para que me sirva en el desierto. Muchas veces nosotros cuando creemos en Dios, pensamos que servir a Dios, todo es bonito, es especial, cuando nosotros estamos siempre de la mano del Señor. El Señor nos llama a servir en el desierto, ahí donde muchas veces se pasan momentos difíciles. ¿Qué es un desierto? Un desierto es un lugar solo, un lugar desolado, donde no hay ni árboles siquiera. Donde no hay agua, donde no se encuentra una tienda para comprar un pan. Y pues un día el pueblo de Israel salió. ¿Por qué? Porque cuando Dios llama, no hay quien detenga. Amén. Dios dijo, y dijo que mi pueblo me sirva. Y pues no había quien pudiera detener. Y Faraón tuvo que abrir sus manos y dejar ir a aquel pueblo. Como un día, nosotros estábamos esclavos de Satanás. Amén. Pero Dios dio la orden. Y ahora nosotros somos libres, amén. O hay esclavos que en esta mañana nos estén viendo, nos estén escuchando. Yo espero que no, ¿verdad? Que cada uno de nosotros tengamos esa libertad de servir a Dios. ¿Sabe, hermano, hermana? No es fácil caminar en el desierto. El pueblo de Israel se enfrentó con muchos problemas, situaciones muy difíciles. Y había salido e iba caminando para servir a Dios. Iba obedeciendo el llamado que Dios le había hecho, pero se encontró en el camino con grandes problemas. ¿Por qué? Porque Faraón se arrepintió y lo persiguió. Como muchas veces nosotros nos encontramos en esa situación, que vamos caminando y queremos servir, pero a veces sentimos que hay algo que nos jala, que nos detiene. Faraón quería detener a aquel pueblo y lo perseguía. Es la forma como Satanás también busca detener a los hijos, a las hijas de Dios, para que no le sirvan. Satanás busca detenernos, mis hermanos, mis hermanas. Pero sabe que usted y yo vamos caminando con el Todopoderoso, con el Dios que da victorias, amén. ¿Cuántos creemos que nosotros vamos caminando y llevamos a Dios? Dios va con nosotros, Él va abriendo camino como lo hizo con el pueblo de Israel. Amén. La palabra del Señor nos habla y nos enseña de que Dios le dio victoria al pueblo de Israel. Imagínense cómo se sintió aquel pueblo angustiado. Era un problema grande. Se encontraron con que no tenían para dónde seguir porque ahí se encontraron con el mar. Y venía el ejército de Faraón y se encontraron en un grave problema. Pero nos dice la palabra del Señor allá en Éxodo 14, 22. Nos dice que el Señor abrió el mar y que el pueblo de Israel pasó, cruzó aquel mar. Imagínense, era un mar, no era un rito chiquito. El pueblo de Israel cruzó el mar. Amén. Dice que Dios iba con ellos en la columna de una columna de humo. El ángel de Jehová, dice la palabra del Señor, una columna de humo, iba ahí, los iba cuidando, iba al frente. Pero cuando el enemigo venía, entonces se puso en la parte de atrás. ¿Por qué? Porque Dios siempre está para guardar nuestra vida. Hasta que el pueblo de Israel cruzó el mar. Cruzó el mar en seco. No se mojaron los pies. En otras palabras, no les pasó nada, ni siquiera se mojaron. Que eso no hubiera sido nada, ¿verdad? Haberse mojado. Pero no se mojaron. Es el Dios en quien nosotros hemos creído. Es el Dios en quien nosotros estamos creyendo. Amén. Dios necesita hombres y mujeres que le crean a Él. Amén. ¿Cuál es ese mar que usted necesita cruzar? Un mar de problemas grandes. Los vemos nosotros como el pueblo de Israel miraba el mar. Era un problema grande. Ahí no había más que morir, ¿sabe? Y a veces nos asustamos con las situaciones que vemos, que están a nuestro alrededor. Hay diferentes situaciones en nuestra vida que nos están deteniendo, pero Dios dice que le creamos a Él porque Él va delante de nosotros. Él va adelante de nosotros abriendo camino. Si Él va con nosotros, ¿quién contra nosotros? Amén. Nuestro Dios es un Dios que da victorias a sus hijos, a aquellos que le buscan con todo su corazón. A veces nos detenemos por cualquier cosita. Y sabe, hermano, hermana, no hay nada que nos detenga. En otras palabras, cuando dice que no hay nada, no hay nada. Amén. No vea usted ese obstáculo ahí enfrente. No busques a Dios, le dice Satanás. A través muchas veces de la familia, porque vas a la iglesia, de los compañeros de trabajo. Y nosotros prestamos oídos a todas esas cosas. Hay oposición. ¿Cuántos hemos sentido esos obstáculos frente a nosotros y nos detenemos y nos paramos a pensar, ¿y ahora qué voy a hacer? Pero Dios nos da victoria si nosotros con todo y eso comenzamos a caminar, seguimos caminando. No importa lo que nos pase, seguimos caminando. Entonces Dios nos da victoria. Nuestro Dios es lindo, es especial. Nosotros vemos ahí cómo dice que Dios abrió el mar y habían aquí muros de aguas, pero el pueblo iba pasando. Y sabe, Dios destruye a nuestros enemigos, porque en el mar, también dijo Faraón, aquí pasamos nosotros también, pero ahí se terminó todo, porque dice que cuando pasó el ejército de Faraón, las aguas se juntaron y se acabó el ejército de Faraón. Amén. Así que no temamos, aunque una legión de demonios estén a nuestro alrededor, es destruido en el nombre de Jesús. Amén. Queriéndonos detener, pero tenemos un Dios poderoso. Amén. Un Dios que lo hace todo. Así como aquel ejército fue echado al mar, así también esa legión de demonios que quiere destruir nuestra vida, que quiere destruir la vida de nuestros hijos, la vida de nuestra familia, también se va en el nombre de Jesús. También es destruido en el nombre de Jesús. Amén. Porque aquí, porque nosotros somos hijos de Dios y le creemos a Él. Amén. Le creemos a Él. A veces hay mujeres que dicen, es que mi esposo no quiere. Creámosle a Dios, que es todo eso que se está oponiendo, que está esclavizando la vida de su esposo. Faraón tiene que decir que se vaya. Amén. Que se vaya. ¿Por qué? Porque hay una hija de Dios que está clamando, hay un hijo de Dios que está clamando por su esposa. Amén. Que no quiere nada con Dios, que no... ¿Sabe, mi hermano, mi hermana? Nosotros somos victoriosos en el Señor. A mí me llena mi corazón cuando yo leo y me doy cuenta que el Señor dijo, yo quiero que mi pueblo me sirva en el desierto, ahí donde hay problemas, ahí nos quiere ver Dios sirviéndole a Él. Amén. Ahí nos quiere ver Dios que le sirvamos a Él. Cuando todo está, no hay problemas, ¿quién no? ¿Nos va bien en todo? ¿Por qué no? El problema es cuando llegan las enfermedades, la escasez económica, la soledad, se mueren nuestros seres queridos, y a veces hay quienes se quedan hasta solitos en un accidente y se queda solo una persona, ¿sabe? A veces se llega a una edad avanzada y todos los hijos se van y abandonan a sus dos papás ahí en la casa solitos y se sienten solos. En la soledad. Pero sabe, mi hermano, mi hermana, que por el momento que estemos pasando, no importa el cual sea, Dios está con nosotros. Amén. Dios está con nosotros. Dios guarda nuestra vida. Dios nos da victoria en medio de los problemas. Nosotros ya nos dimos cuenta cómo es de que el pueblo de Israel obtuvo victoria, cruzó el mar. Y ahí murieron los enemigos que los iban persiguiendo. Pero eso no fue todo. Ellos en el camino, Dios los había llamado y les había prometido que iban a llegar a Canaán. En el camino tuvieron muchos problemas. Amén. Dios a usted y a mí nos llamó para heredar la vida eterna. Amén. Debemos de ser personas que vamos a seguir adelante enfrentando las situaciones que estemos viviendo. Enfrentando cualquier cosa. El pueblo de Israel siguió adelante y nosotros nos damos cuenta de que se encontró con muchos enemigos en el camino. Amén. Se encontró con muchos enemigos en el camino, pero Dios le daba la victoria. Siempre. Después de cruzar el Mar Rojo pasaron un montón de cosas, pero hubo una ocasión donde se enfrentaron con el ejército de Amalek, con los amalecitas. Y eso fue duro porque el pueblo de Israel no sabía pelear, pero llevaban a Dios. Y sabe, hermano, hermana, aunque usted y yo no sepamos hacer nada, si va Dios con nosotros, todo va a salir bien, amén. Cuando nosotros decimos, bueno, yo en el nombre de Jesús voy a hacer tal cosa, Dios lo ponemos a Él. Le decimos a Él, si a ti te agrada, Señor, y sabemos que Dios nos dice que sí, y vamos a tener victoria. Amén. El Señor les habló y les dijo que fueran y pelearan, y dice que Josué fue a pelear. Y Moisés levantaba sus manos. Aarón y Hur sostenían, porque dice que sus manos se cansaron. ¿Sabe? Siempre hay personas que están orando por los que Dios pone al frente de una congregación, ¿verdad que sí? Pero dice que el Señor le dio victoria al pueblo, imagínense. El Señor le dio victoria al pueblo. Amén. Nos damos cuenta de muchas cosas ahí. De cómo Dios le dio victoria al pueblo, no solo a Moisés, no solo a Josué, le dio victoria al pueblo de Israel. Era un grupo, un equipo trabajando y obtenían la victoria juntos. Amén. Porque Dios estaba con ellos. Ahí nos dice allá en Éxodo capítulo 17 y verso 13, donde nosotros podemos ver de cómo Josué peleó y obtuvo la victoria, salió venciendo porque Dios estaba con ellos. Amén. Y se enfrentó a muchos reyes en el camino, a muchos pueblos, con enemigos, ¿verdad? Que no los querían dejar pasar, que se oponían en el camino y no querían que ellos pasaran. A gigantes, pero Dios les dio la victoria. Amén. Dios iba con ellos. ¿Cuántos creemos que Dios va con nosotros? Que Dios está con nosotros. Usted puede sentir en este momento esos ríos de agua viva fluir en su vida. Usted puede sentir que la presencia de Dios está con usted. Debemos de decir como Moisés, yo quiero que tu presencia, Señor, vaya conmigo. ¿Por qué? Porque es Dios quien nos da victoria. Dios iba con ellos en el desierto, iba caminando con ellos en el desierto, y en medio de diferentes problemas, el pueblo sufrió, tuvo escasez, tuvo hambre. Ahí no había comida. Amén. Nosotros muchas veces solo queremos que Dios nos dé abundancia y abundancia y abundancia, y estamos a veces ahí molestos cuando nos quedamos sin trabajo, más ahora con esto de la pandemia, cuánta gente se quedó sin trabajo, el negocio pues ya no fue lo mismo. Y muchas situaciones difíciles. Pero sabe, hermano, hermana, Dios es nuestro proveedor. Él nos da victoria en todas las situaciones, ¿sabe? El pueblo de Israel sufrió hambre. En el desierto no aguantaban, se desmayaban, ya no podían seguir caminando. Y habían quienes seguían creyendo que Dios iba a hacer algo. Pero habían otras personas que se enojaban y decían, ¿para qué me vine? Mejor era ser esclavo allá en Egipto. Hay muchas personas que antes de conocer a Dios, hacíamos cosas malas, ¿verdad? Eso siempre es así. Pero habían quienes les gustaba hacer negocios malos, robar. Pero ahora en el Señor, cuando viene la situación difícil, pues ya no tienen, ellos dicen, si lo hago, ya, o sea, Dios, A Dios no le agrada esto, Dios dice que no. Y se detiene, pero están inconformes. Porque quisieran hacer lo que hacían antes. Y nosotros, los hijos y las hijas de Dios, con ellos hablo en esta mañana. Aquellos que decidamos seguir a Dios en medio del desierto, porque es ahí donde Dios quiere que estemos. ¿Sabe? A veces salimos de un problema, nos metemos a otro, salimos de ahí, y así está, así estamos muchas veces. Pero ¿sabe, mi hermano, mi hermana? Es tan especial saber que Dios va con nosotros y creer que es nuestro proveedor en todo tiempo. Que Él nos sostiene con su mano. Amén. Así lo dice su palabra. Nos sentimos tan contentos y vemos la gloria de Dios en nuestra vida. El pueblo de Dios, el pueblo de Israel, vio la gloria de Dios en su vida. Dice la palabra del Señor que ellos necesitaban comer y Dios les proveyó pan en medio del desierto. Allá en Éxodo 16:15 nosotros podemos ver cómo Dios le proveyó al pueblo de Israel pan, les dio maná. Amén. Hizo descender, dice, unas hojuelas. Me imagino yo que era rico. ¿Saben por qué? Era delicioso. Porque todo lo que Dios da es delicioso. Amén. Es tan delicioso cuando sentimos la presencia de Dios en nuestra vida, cuando sentimos fluir esos ríos de agua viva en nosotros, es delicioso. Y nosotros nos damos cuenta de cómo Dios le dio maná a su pueblo. También les dio carne. Allá en Éxodo 16:12 nos damos cuenta de que Dios también les dio carne, porque se estaban quejando, imagínense. Dios les proveyó alimento en medio del desierto. Por ello, mi hermano, mi hermana, usted que nos está escuchando, que nos está viendo, usted que está presente, sigamos adelante, sigamos caminando, porque Dios es nuestro proveedor. Usted que está pasando una situación difícil económicamente, sus finanzas están, y ve, ya no ve salida, siga caminando, porque Dios es nuestro proveedor. Amén. Dios es nuestro proveedor. Al pueblo de Israel no le hizo falta nada, ¿sabe? Estaban gozosos. Ellos estaban gozosos, ¿sabe? ¿Por qué? Porque Dios era el que iba con ellos. Les daba victorias. Estamos viendo cómo Dios le dio victoria al pueblo de Israel sobre los enemigos. ¿Cuántos creemos que Dios nos da victoria contra el enemigo? Si andamos por ese desierto, imagínese usted en ese desierto y de pronto salen los enemigos, nos sentimos solos, no sabemos qué hacer, no encontramos salida. Recordemos que Dios va con nosotros. Dios va con nosotros, no le temamos a nada. Con Dios somos más que vencedores. Somos más que vencedores con Él. Dios le dio victoria al pueblo de Israel contra varias naciones, contra todo lo que se oponía en el camino. Y si alguien se rebelaba, también Dios ahí estaba, porque Él es justo. Amén. Por ello usted no tema. Cuando se levanten contra nosotros, boca cerrada, y esperemos que Dios salga por nosotros. Amén. Y obtenemos la victoria. Cuando hayan problemas en el matrimonio, en la familia, nos cuesta, a nosotras las mujeres más nos cuesta cerrar la boca, ¿verdad que sí? Cerremos la boca, esperemos que Dios accione. Amén. Él es justo. Él es justo. Y nuestro esposo nos va a amar. Muchas veces nosotros no le damos el lugar a Dios. para que Él obre en nuestras vidas. Sabe que muchas veces cuando estamos allá pasando esos momentos difíciles, decimos nosotros que Dios se olvidó de nosotros. ¿Cuántos hemos pensado de esa manera? Es que Dios se olvidó de mí. Pero sabe que muchas veces no es que Dios se olvide de nosotros. Ese desierto donde no se siente que Dios vaya con nosotros, ahí nos sentimos solos, abandonados. Y no es que Dios se olvide de nosotros. Amén. Muchas veces nos sentimos así, porque nosotros hemos abierto una brecha, le hemos dado un lugar al enemigo para que llegue y cautive nuestra vida. Y por ello es que estamos ahí solitarios y batallando, ¿sabe? Mi hermano, mi hermana. Volvámonos a Dios, busquémosle y vamos a ver la victoria de Dios en nuestra vida. Dice la palabra del Señor que un corazón contrito y humillado, Él no lo rechaza, no lo desprecia. Amén. No le dice que no. Entonces, Él no es que se olvide de nosotros. A veces decimos es que Dios no nos escucha. ¿Sabe por qué decimos muchas veces así? Que Dios no nos escucha, porque no vemos la respuesta. Pero ¿sabe por qué no vemos la respuesta? Porque muchas veces nuestros oídos están escuchando todo lo que hay a nuestro alrededor. Todas esas voces negativas que vienen y eso nos impide creer en Dios. Y al no creer en Dios detenemos la victoria que Dios nos quiere dar. Oímos esas voces que nos dicen un montón de cosas. Y eso nos hace sentirnos de esa manera, ver que la respuesta no viene. Pero si nosotros seguimos y seguimos adelante, sabemos que vamos a tener la victoria. Es una promesa del Señor, amén. Él ha prometido ir con nosotros todos los días, dice. Amén. Todos los días hasta que nos vayamos de esta tierra. Amén. Todos los días de nuestra vida, Él lo ha prometido. Si nosotros lo creemos, seguimos caminando, sabemos que Él va ahí, seguimos adelante, vamos a ver la victoria del Señor. Pero muchas veces nosotros prestamos oídos a todo lo que hay a nuestro alrededor o nuestra vista, ver todo, y eso detiene la bendición que Dios nos quiere dar. Amén. Tenemos un Dios especial que pelea por nosotros. Dice allá en Éxodo 14:14, Jehová peleará por vosotros y vosotros estaréis tranquilos. Ahí señálelo en su Biblia, lléveselo en su corazón, guarde esta palabra. Dice, Jehová peleará por vosotros y vosotros estaréis tranquilos. Caminemos tranquilos. Enfrente de tanta cosa, caminemos tranquilos. Esa palabra es para nosotros. Dice, Jehová peleará. Jehová peleará por vosotros. Y vosotros estaréis tranquilos. Creamos esa palabra, llevémoslo en nuestro corazón. Sigamos caminando, sigamos siempre hacia adelante. Imagínense que en medio del desierto ellos veían la nube, la gloria de Dios con ellos. En medio del desierto Dios les habló. Amén. Se hizo presente en el Sinaí para hablar con su pueblo. Y el pueblo tuvo temor, ¿verdad? Pero lo que quiero decir es que en medio de los problemas Dios también nos puede hablar si nosotros le buscamos. Si nosotros doblamos nuestras rodillas, doblamos, inclinamos nuestro corazón. Reconocemos que nosotros no podemos y le decimos, Señor, aquí solo tú puedes. Aquí eres el único que me puede sacar de esta situación. Señor, solo tú. Vamos a oír también cómo Dios nos va a hablar en medio de los problemas. Fíjese que cuando todo está bonito y todo va bien, dígame a quién le dan deseos de ir a orar, solo aquel que se mantiene en conexión con Dios. Pero aquel que se mantiene en conexión con Dios siempre va a tener problemas. Amén. Por ello, si usted siente que todo va excelente, súper excelente. Diga, ¿qué pasa aquí? O sea, ¿por qué estoy tan tranquilo? O sea, sí vamos a caminar tranquilos porque Dios va a pelear por nosotros, pero los problemas siempre van a estar ahí, siempre van a venir. De algún lado van a venir los problemas. Amén. Dios es entonces nuestro proveedor, es nuestro protector porque nos protege de todo. Amén. Es el que nos da la victoria contra el enemigo. El Señor lo es todo para nosotros. En medio de esa situación difícil, nosotros vemos también el ejemplo de una mujer que ya no tenía nada, estaba pasando escasez económica. En ese lugar había hambre, había problemas, y pues ellos ya no tenían que comer. Era una viuda con su hijo. Ya no tenían comida. Pero era una hija de Dios. Y como Dios nunca abandona a sus hijos, ahí le envió al profeta Elías. Estamos hablando de la viuda de Sarepta. Ella estaba ahí, dice que ya no tenía nada, y llega Elías y le pide comida. Eso lo puede ver allá en Primero de Reyes, capítulo 17 y verso 12. Usted ahí puede leer la historia de esta mujer. Y dice que, pues ella ya no tenía nada de comer. Y llega Elías y le pide. Y ella le dice con todo su corazón: vive Dios que solo tengo un puñado. No tengo pan cocido, le dijo, solo tengo un puñado de harina, le dijo. Y un poquito de aceite. Y después nos vamos a morir porque ya no hay, dijo ella. Pero ella no estaba enojada, dijo, ya no hay, ya no hay. Si me muero, me voy con Dios, sin duda, dijo, ¿verdad? Lo importante ahí es que nos damos cuenta de lo que Dios hizo. Le envió al profeta Elías con un plan. En el corazón de aquella mujer había amor, había bondad. Dios lo sabía, que a pesar que ella no tenía, ella dijo, aquí viene el varón de Dios, yo le voy a dar lo que tengo. Y se lo dio, y Dios le proveyó. Dice allá en Primero de Reyes, capítulo 17 y verso 16, que no se escaseó la harina, no se escaseó el aceite, tuvieron comida todo el tiempo, imagínense, porque Dios es así. A veces no vemos cantidades, quizás usted diga, pero es que yo no veo cantidades, pero es que nunca le hace falta nada, y es porque Dios está todos los días proveyendo el maná. Se terminó el día, ya no hay comida, pero llega otro día, ya no hay tal cosa, falta el pago de la luz, y ahí va Dios y le provee. Y así es Dios con nosotros, es nuestro proveedor, amén. Es nuestro proveedor, por ello debemos de seguir adelante. Nosotros muchas veces limitamos el que Dios nos esté bendiciendo día con día. Amén. Aquella viuda dijo, solo esto tengo, pero lo voy a dar, dijo, y lo dio. ¿Y qué hizo Dios? Le proveyó para otro día, le proveyó para otro día, y comieron hasta que la situación se arregló. Amén. ¿Cuántos de nosotros hemos sido llamados para servir a Dios en medio de esa situación difícil? Usted no diga, yo voy a servir a Dios, pero quiero que todo esté bien, si no ya no puedo. No diga de esa manera. Si no, sigamos sirviendo a Dios. Les animo hoy en esta mañana, mi hermano, mi hermana, a que juntos le sirvamos a Dios con todo nuestro corazón. Amén. Al pueblo de Israel no le hizo falta nada, ni no le hizo falta vestido ni calzado, dice la palabra del Señor, que caminaron por el desierto, iban caminando. Y dice que su ropa no se envejeció, ni sus calzados, ni sus zapatos. A veces tenemos zapatos que ya tienen 10 años y todavía están los zapatos ahí, ¿verdad? No sé si le ha pasado. O los zapatos no les pasa nada. Porque Dios es así. ¿Por qué no le pasa nada? Porque usted ya no tiene para comprar más. Y Dios quiere verla bonita, con sus zapatos bonitos. Y ahí están los zapatos, ni siquiera se raspan muchas veces. Y andamos por todos lados. Pero sabe, mi hermano, mi hermana, dice que el pueblo de Israel su vestidura y sus zapatos no se envejecieron, no se pusieron viejos. Dice, eso lo puede leer allá en Deuteronomio 29 y verso 5. Ahí puede leer usted de que la palabra del Señor nos dice que ellos caminaron y sus zapatos no se envejeció. Y los, imagínense que cuando salieron de Egipto, habían quienes llevaban niños,

que Dios nos dé victoria en todo lo que hagamos. Que Dios nos dé victoria en los momentos difíciles, en lo que estamos pasando. Dígale, Señor, yo quiero ser ese hombre victorioso en ti. Yo quiero ser esa mujer que vive tranquila, esperando que tú vas a solucionar los problemas. Yo sigo sirviéndote a ti a pesar de todo lo que estoy viviendo. No me importa nada, porque yo sé que me espera una corona allá en el cielo. Amén. Porque yo sé que tú fuiste a preparar un lugar para mí. ¿Cuántos podemos decir así? ¿Cuántos queremos seguir caminando? Tenemos un destino, un lugar. Y Dios ha prometido darnos victoria aquí en la tierra. Si nosotros le somos fieles, si guardamos sus mandamientos, si seguimos caminando, amén. Entonces vamos a llegar a ese lugar. Victoriosos, amén. En medio de este mundo que es el desierto que hoy estamos cruzando, amén. ¿Cuántas cosas no hay? Salimos a la calle. Pero el Señor guarda nuestra vida. Amén. Aparte de los problemas que podemos tener, también caminamos. Y a nuestro lado hay diferentes clases de personas utilizados por el enemigo muchas veces para hacer daño. Pero usted y yo pasamos y nada nos pasa. Caminamos tranquilos porque sabemos que Dios va con nosotros. Amén. Sabemos que Dios va con nosotros. Él prometió y le dijo a su pueblo que si guardaba sus mandamientos. Y Él nos dice a nosotros, si nosotros guardamos su palabra en nuestro corazón, lo ponemos por obra, también vamos a ser victoriosos en este mundo. En este mundo lleno de maldad, en este mundo donde hay enfermedades, en este mundo donde hay escasez económica, amén. En este mundo donde hay de todo, nosotros vamos a ser victoriosos. Y vamos a llegar un día ya con Él, quizás no muy lejano, pero vamos a llegar siendo victoriosos. Acá hay tentaciones en este mundo, amén. Y llegan a tocar la puerta de su corazón, de su vida, pero nosotros sigamos adelante. Porque nosotros no queremos nada de lo que hay acá, sino sabemos a dónde vamos y la victoria la tenemos segura en el Señor. Que nuestra mirada esté siempre puesta en el blanco que es Cristo. Que nuestra meta sea llegar a nuestro destino final. Vamos a llegar en victoria. Hermano, hermana, sería triste que usted que me está escuchando, que me está viendo, se quede. Dios ha preparado un lugar para nosotros. Dios ha preparado un lugar y Él ha prometido darnos victoria en este camino donde vamos. Si Él lo ha prometido, Él lo cumple. Con el pueblo de Israel, Él lo cumplió. Él prometió, lo sacó con mano fuerte y los condujo en medio del desierto. Les dio victoria tras victoria, les proveyó todo lo que necesitaban. Por ello usted, hermano, hermana, siga caminando. Dios le va a proveer todo lo que usted necesite. No tema dar pasos de fe. Siga caminando hacia adelante. Siga sirviendo a Dios. Siervo, sierva, sígale sirviendo a Dios. No tema. No se quede ahí parada viendo que está el mar frente a usted. Sigamos caminando. Sigamos caminando porque Dios abre camino donde no hay. Allá en el desierto no había agua. Pero Dios les dio agua de una peña, la peña de Oreb. Amén. Ahí se abrió la peña. Moisés fue y tocó la peña y Dios hizo descender agua para que el pueblo bebiera. ¿Cuántos en esta mañana sienten sed espiritual? Porque agua literal lo tiene en su casa seguramente. Pero ¿cuántos están sintiendo sed espiritual?
Quizás durante este tiempo

que quizás no ha ido a su congregación, quizás ha dejado de orar, quizás ha dejado de ayunar, ha dejado de leer la palabra del Señor y ahora se siente en ese desierto solo, con sed, con hambre de la palabra del Señor. Sabe, nuestro proveedor hoy quiere darnos. Ahí donde usted está sentado, ahí donde usted está parado, ahí donde usted está, puede comenzar a sentir esos ríos de agua viva, esa fuente que se abre en la peña de Oreb. Oh, bendito Dios. Y el agua comienza a descender, y el agua comienza a descender para que su sed sea saciada en esta mañana. Oh, bendito Dios, bendito Dios, bendito Dios. Esos ríos de agua viva comienzan a fluir ahí donde usted está sentado, parado, ahí donde usted está en esta mañana. Esos ríos de agua viva comienzan a fluir, comienzan a fluir. Deje que llene su vida, deje que le llene, deje que le llene. Oh, qué bendito es Dios, que siempre está proveyendo lo que necesitamos. Santo eres, Señor. Santo eres, Señor. Santo eres. Usted que está sintiendo algo especial, ore, ore en esta mañana. Comienza a sentir cómo el Espíritu Santo comienza a descender y llenar su vida. Yo voy a pedir a que se pongan de pie los que están acá presentes y vamos a hablar con Dios.

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Hola, ¿qué tal? Buenas tardes a todas y a todos. Qué bonito poder estar con ustedes, acompañándoles a través del 1480. El Misterio de Dios les saluda Oseas Leví, espero que la pase súper bien. Y pues, por supuesto, acompañados de la programación de El Misterio de Dios. Bienvenidas y bienvenidos, hoy martes, ya son las 2 de la tarde con 9 minutos en toda Guatemala.

Hay días buenos y otros no tan buenos, pero hay días con mucho café. Gracias por estar en sintonía de Impacto y Alabanza. Continuamos.

Muchas gracias por estar escuchando el 1480, el misterio de Dios en esta hora. Ya son las 2 de la tarde con 13 minutos en toda Guate. Saludos a ustedes que están a través de la internet y a los que están ahí en TikTok también ya en live pendientes. Muchas gracias. Vamos a continuar. Usted puede reportarse al 2250-6681 o al 5421-8102. Ahí estamos para servirles y atender su reporte.

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Bueno, señoras y señores, saludos a todos allá, los amigos. Gracias. Quiero recordarles que hoy martes tenemos reunión a las 6:30 de la tarde. Tenemos reunión, servicio, así que los esperamos. Hoy estará buenísimo. Y luego tenemos una reunión ahora sí de los atalayas de la RH. Así que los vamos a estar esperando con los brazos abiertos. Saludos, saludos, saludos. Échele ganas. Yo creo que ya habían escuchado esa canción.

Ahí está la música, vamos a complacer a China. Es que no me sé su nombre. Vamos a complacerla en esta hora en lo que ella está ahí trabajando arduamente. Saluditos. Y bueno, usted también puede comunicarse 54 21 81 02.

0: Ahí estamos, complaciendo a los amigos. Dice por acá, mis hermanos, buenas tardes. Una bendición poderles saludar. Ya la veis pidiendo disculpas por mandar tarde mi depósito que había prometido para la semana de pagos. Pero acá envío la boleta del depósito y muchas bendiciones para todos. Atentamente, hermano Pablo Guamuch. Muchas gracias, varón. Que Dios le bendiga. Vamos a complacer a Valerie, creo. Nos ha solicitado este canto muy bonito. Espero que a ustedes les guste también, de la pastora Virginia Vitrio. Muy bonito. Así que adoremos a Dios.
1: Adoramos. 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

Ahí estamos complaciendo a la audiencia en esta tarde. Gracias por su sintonía. Aquí colocamos todo tipo de música, les cuento. Bueno, casi el 98% de casi toda la música. Y ahora es el turno de los voceros de Cristo. Del canto antiguo, antiguo. No sé si ese querían con los voceros de Cristo o alma mía, de los primeritos.

Bendice alma mía Jehová, y bendiga todo mi ser su santo nombre. Él es quien perdona todas tus iniquidades, el que sana todas tus dolencias, el que rescata del hoyo tu vida, el que te corona de favores y misericordia, el que sacia de bien tu boca, de modo que te rejuvenezcas como el águila.

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1: Ahí está la música para complacer a nuestras amigas que están ahí también visualizándonos. Muchas gracias, en serio. Qué bonito poderles acompañar. Vamos a seguir complaciendo a nuestras amigas y amigos en esta hora. Es el turno de los hermanos Osorio con este tema que lleva por nombre Fiel y Amoroso. Gracias a los que siguen reportando. Si Dios bendiga, hermano Roberto, ha sido oyente y fiel colaborador también. Vamos con buena música. Adelante.

Excelente, 2 de la tarde, 42 minutos, 18 minutos nos separan ya de las 3 de la tarde. Amigas, amigos, gracias por su sintonía, muchas gracias por estar ahí presentes. Vamos a continuar en esta hora con más música. Nos han solicitado Venga Jesús en la voz de Oseas Leví. Y con mucho gusto vamos a complacer. Saludos a los que están ahí en la oficina, en el taller, los que están en el campo. Les cuento que hay personas que con su teléfono, ahí están los audífonos, y ahí están en el campo, en la alberja china, ahí están en otros lugares donde llega la señal y ahí nos están escuchando. Muchísimas gracias por preferir la programación de El Misterio de Dios, y gracias, gracias por estar orando, ya que ustedes saben que no hemos estado al aire ya por 20 días. Y nos hemos sentido bastante tristes porque la situación, ¿verdad? Esto se ha complicado un poquito, pero esta semana no pasa, señoras y señores, sin que ya regresemos nuevamente al 1480. Él es Oseas Leví.

¡Qué lindo canto! Ven pronto a Jesús en la voz de Oseas Leví. Muy bien, mis amigas, mis amigos, mandamos un saludo en esta hora a la familia López Sánchez y a la abuela Vicky, allá en Villanueva, de parte de Luis Junior. Saluditos para ustedes, pásenla súper. Y bueno, gracias por estar ahí escuchándonos en esta hora. Saludos a doña Kimberly también, que está allá en alguna zona del país, escuchando y viéndonos también. Para todos los que nos están viendo, saludos. Y a los que solamente nos están escuchando, pueden ir a TikTok, buscar Oseas Leví, y ahí les va a salir estos live todas las tardes.

En mi Dios esperaré, y eso es lo que debemos hacer, esperar. Ah, cuesta un montón, por supuesto que cuesta. Si fuera fácil, todos quisieran esperar, pero no todos queremos, porque sí cuesta a ustedes un montón, hay que sacrificar muchas cosas, pero si esperamos en Cristo, lo logramos. 8 minutos nos separan de las 3 de la tarde, vamos con más música que nos solicitan. Vamos con este canto de Nancy Castañeda.

Bueno, excelente. Aquí es como estamos complaciéndoles a ustedes que nos están escuchando. Vamos a ir con esta última alabanza antes de irnos al corte. Ya luego regresamos con más. Ella es Sarvia Judith.

0: Con este bello canto ya regresamos después de los anuncios. Gracias a los que están reportando su sintonía a través de el WhatsApp. Por acá tengo algunos mensajitos. Muchas gracias, hermana Nancy Zacarías y hermana Cata de Zoe. Después de estos anuncios regreso para complacerles.
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canto. Qué bonito canto. Gracias a usted por seguir con nosotros, mis amados, mis amados. Sigamos orando e intercediendo por este ministerio, por favor, que tanto lo necesitamos. Vamos con este tema que nos ha solicitado hermana Cata. Saludos allá a Villanueva. Este tema se llama Sabor a Miel.

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1: Bueno, mis amados, regreso a las 4:30, primeramente Dios, y sigamos intercediendo y orando por este ministerio. Ya viene el mensaje en labios de nuestro pastor Luis Armando Flores. Querrán comer, pero no habrá comida. Bendiciones.
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1: Amós capítulo 8, verso 11 y 12. Dice así: para la gloria de Dios y en el nombre maravilloso de Cristo Jesús. He aquí vienen días, dice Jehová el Señor, en los cuales enviaré hambre a la tierra, no hambre de pan, ni sed de agua, sino de oír palabra de Dios, e irán errantes de mar a mar, desde el norte hasta el oriente discurrirán buscando palabra de Jehová y no la hallarán. El tema que hoy el Señor tiene para nuestra vida se titula: querrán comer, pero no habrá comida. La comida material es muy vital para que podamos vivir físicamente. Le decía que la comida material es muy vital para que podamos vivir físicamente. Si no comemos, definitivamente nos morimos. Por ello es que las estadísticas reportan miles de personas que mueren en el mundo entero. Se calcula un aproximado de 24 mil personas que mueren todos los días por falta de comida. Por ello le digo de que la comida material es muy vital para que el ser humano pueda vivir físicamente. Pero la comida espiritual también es sumamente importante para que podamos vivir vivos espiritualmente. Amén. O para que podamos estar, perdón, vivos espiritualmente. Si no comemos la palabra de Dios, no podemos tener vida espiritual. Por ello, cuando hoy que tenemos la oportunidad de alimentarnos espiritualmente, hay que aprovechar esa oportunidad que Dios nos da. Hoy que usted tiene, que yo tengo la oportunidad de alimentarme espiritualmente, tenemos que aprovechar esa bendición que Dios nos da. Amén. Dice la palabra del Señor, Amós capítulo 8, verso 12, verso 11 y 12. He aquí, vienen días, dice Jehová el Señor, en los cuales enviaré hambre a la tierra, no hambre de pan ni sed de agua, sino de oír la palabra de Jehová. Irán errantes de mar a mar, desde el norte hasta el oriente, discurrirán buscando palabra de Jehová. ¿Y qué dice? Y no la hallarán. Quiero decirles que esta profecía que Dios dio a través del profeta Amós ya se ha cumplido, pero también se está cumpliendo y se seguirá cumpliendo, porque la palabra del Señor nos habla en el pasado, presente y futuro. La palabra de Dios es eterna. Amén. Le digo, esta profecía ya se ha cumplido, porque cuando nosotros despreciamos la palabra de Dios, cuando no atendemos a la voz de Dios, a los consejos de Dios. Y luego vienen problemas a nuestra vida. Y cuando vienen problemas a nuestra vida, entonces queremos escuchar que Dios nos hable. Porque la palabra de Dios es vida. La palabra de Dios nos consuela, nos salva y también nos sana. Hemos leído repetidas veces lo que dice el Salmo 107 y verso 20, que dice: envió su palabra y la palabra los sanó y los libró de sus aflicciones. Entonces, cuando en ocasiones estamos enfermos, queremos que Dios nos hable, queremos que Dios nos bendiga con su palabra. Y sabe, Dios lo hace, porque Dios es bueno. Pero llega un momento que, aunque querramos nosotros que Dios nos hable o nos bendiga, no siempre vamos a tener esa oportunidad. No siempre vamos a tener esa oportunidad que Dios nos bendiga, que Dios nos hable, que Dios nos conforte con su palabra. Por ello es que muchas veces hay personas que le dan espalda a Cristo. Y uno está ora y ora por esa persona, y esa persona ya no siente nada. Y aunque venga al culto, aunque venga a la iglesia, pero ya no siente nada. La oportunidad se les escapó como agua en las manos, y no aprovecharon aquella oportunidad que Dios les dio. Por ello le digo, esta profecía no es solo para cuando sea la iglesia levantada, y entonces la gente va a querer escuchar un mensaje en las iglesias, pero la verdadera iglesia ya no va a estar en Cristo, y hay personas que dicen: eso se va a cumplir. No, eso ya se cumplió, eso se está cumpliendo, y obviamente se va a cumplir. Cuando la iglesia sea levantada, esta profecía también se cumplirá, pero ya se cumplió, y lo vamos a estar viendo a través de la palabra del Señor, que esta profecía ya se cumplió, se está cumpliendo y se va a seguir cumpliendo. Amén. Gloria a Dios. Dice la palabra del Señor: he aquí vienen días, dice Jehová el Señor, en los cuales enviaré hambre a la tierra. No hambre de pan ni sed de agua, sino de oír palabra de Jehová. Hermana, hermano, hoy que tenemos la bendición de escuchar la palabra de Dios, aprovechemos esta oportunidad. Hoy que tenemos la bendición de comer el pan vivo que descendió del cielo, que es la palabra de Dios, comamos esta palabra. Amén. Comamos esta palabra. Recibamos los consejos que Dios nos da. Cuando venimos a los cultos, Dios nos habla a través de su palabra. Nos habla a través de los cantos que se entonan acá. Por ejemplo, cantábamos hace un momento este canto que a mí me gusta bastante: cuán grande es Él.

Capítulo 1, verso 24, 25 y 28. Dice así: por tanto llamé y no quisisteis oír. Le decía, hay que aprovechar cuando Dios nos habla. Cuando el Señor está tocando a la puerta de nuestro corazón y nos dice: hijos, enderezcan sus pasos. Hijos, como dice Proverbios, hijo mío, dame tu corazón. Que miren tus ojos por mis caminos. Cuando sentimos que el Señor nos está hablando, hermana, hermano, hay que prestarle atención. Hay que aprender a escuchar su voz. Y decirle como Samuel, cuando Dios le hablaba. ¿Se acuerda cómo contestó Samuel? A un principio Samuel no le atinaba, porque pensaba que Elí era el que le estaba hablando, llamando. No le atinaba. Y hay hermanos que Dios les habla y no le atinan. Ah, de plano ese mensaje no es para mí. Sí es para usted. Dios no le habla a las bocinas, no le habla a las sillas, no le habla a las paredes. Le habla a usted, me habla a mí. Cada vez que nos reunimos, el Señor tiene un mensaje para cada persona, para cada persona. Y hay que prestar oído a la voz de Dios. Gloria a Dios. Por cuanto llamé, dice el Señor, y no quisisteis oír. Porque muchas veces no le atinamos y a veces somos rebeldes. Porque el Señor nos está hablando y hacemos caso omiso a su llamado, a su palabra. Por cuanto llamé y no quisisteis oír, extendí mi mano, dice el Señor, y no hubo quien atendiese. Mire, hermana, hermano, el Señor siempre extiende su mano queriéndonos bendecir. Y a veces, no, yo no quiero. No, no, no, oren por mí, hasta así hacemos para que nadie vaya y ponga las manos sobre nosotros. Ay, hermana, hermano, qué tremendo. Extendí mi mano, dice el Señor. ¿Y qué dice? Y no hubo quien atendiese. No hubo quien quisiera recibir aquella bendición que el Señor quiere darnos, porque dice la Biblia que la mano de Jehová no se ha cortado para bendecirnos. Él siempre está con su mano extendida, queriéndonos bendecir, queriéndonos alimentar con su palabra, queriendo que salgamos de esta reunión vigorosos, verdes, con nuevas fuerzas. Pero hay que recibir esa bendición. Hay que extender las manos y decirle: gracias, Señor, por tener compasión de mí. Yo vengo a comer, vengo a recibir tu palabra, Señor. Vengo a escuchar tu consejo. Vengo para que enderezcas mis pasos, Señor. ¿Cuántos alaban a Dios? Aleluya. Gloria a Dios. Dele gloria a Dios. Dice el verso 25: sino que desechasteis todo consejo mío. Ojalá que los que hoy estamos acá escuchando este mensaje, y los que nos van a escuchar a través de la radio, porque le cuento que hoy no estamos saliendo al aire a través de la radio. Hemos suspendido un poquito las transmisiones a través de la radio. Solo estamos en el Facebook. Dice: sino que desechasteis todo consejo mío y mi reprensión no quisisteis. Hermana, hermano, cuando Dios nos aconseja, cuando Dios nos da sus mandamientos, no los apreciamos, los desechamos. Peor si el Señor nos da el mandamiento, por ejemplo, dice el Señor, que el que no ama a su hermano es porque no ha conocido a Dios. El que no ama, dice, no ha conocido a Dios, porque Dios es amor. Y nos dice: tienes que amar a tu hermano, tienes que amar a tu prójimo. Y es más, dice el Señor, tienes que amar a tu enemigo. Y eso pues no nos agrada, que el Señor nos pida cosas que para nosotros son gravosas. No son gravosas, no son gravosos. Los mandamientos de Dios, dice que para los que hemos nacido de nuevo, los mandamientos de Dios no son gravosos.
A veces lo sentimos pesados cuando nos desconectamos del

Señor, sentimos pesados los mandamientos de Dios, que son tan fáciles cumplirlos, pero nosotros sentimos que no podemos ni siquiera moverlos, y le echamos ganas, pero no podemos. ¿Y por qué no podemos? Porque nos estamos desconectando de la fuente inagotable del Señor. Pero cuando estamos unidos a Cristo y Cristo está en nosotros, los mandamientos del Señor no son gravosos, los mandamientos del Señor son hermosos, son fáciles de cumplirlos, porque dice el Señor: mi carga es fácil, es ligera, cuando nosotros estamos en Cristo y Cristo está en nosotros. Pero cuando nos desconectamos del Señor, no recibimos los consejos, no recibimos las amonestaciones de Dios. Viene una amonestación de Dios o una llamada de atención del Señor: ay, hermana, hermano, nos cae gordo aquello. Nos ponemos rojos, morados, de todos colores. El hermano por mí lo está diciendo. Pues por usted lo está diciendo el Señor. No lo está diciendo por los que no vinieron. Lo está diciendo por los que hoy estamos aquí. ¿Cuántos dan gloria a Dios? Dice: no quisisteis recibir mis consejos, los desechasteis. Hermana, hermano, hoy usted, yo, podemos desechar los mandamientos de Dios, pero mañana los vamos a necesitar. Mañana vamos a necesitar de estos consejos. Mi padre me decía: un día vas a necesitar de este viejito que te habla. Hoy tal vez te caemos mal porque te corregimos, decía mi papá, pero un día estos latigazos, me decía, porque nos daba con ganas. Mi papá había arriado caballos y bestias allá en el pueblo, y pensaba que a un caballo le estaba pegando cuando nos portábamos mal. Llegábamos tarde, a la 1 o 2 de la mañana, ya sabíamos que nos estaba esperando en la puerta mi papá. Esta es la hora que de venir, patojo. Iba el primero, hasta lo jalaba y lo pandeaba de una vez hacia uno. Y decía: un día estos latigazos te van a hacer bien. Y sí me hizo bien. Te cayó bien. Hermana, hermano, los consejos de los padres nunca son por gusto. Por ello dice el Señor: instruye al niño en su camino, y aun cuando sea grande no se apartará de esos consejos. Uno los lleva acá, hermana, hermano, y aunque uno se desvía de los caminos del Señor y anda uno perdido, allá le están resonando los consejos que Dios nos dio a través de su palabra. Nunca son por gusto los consejos cuando se reciben, cuando uno los aprecia. Pero dice el Señor en Proverbios: sino que desechasteis todo consejo mío y mi reprensión, no quisisteis, no quisisteis. Miren, síguele la vida a Cristo. No, muchas gracias. Yo estoy bien como estoy. Mire, reconcíliese con el Señor. El Señor le ama. No, tal vez algún día. Es que no es cuando usted quiere o quiera. Es cuando el Señor lo está llamando. Es cuando el Señor le está dando la oportunidad. Cuando el Señor le está extendiendo la mano. Acuérdese que el novio de la Sulamita tocó a la puerta y le decía: ábreme, amiga mía, hermosa mía, ábreme la puerta, porque hay mucho frío acá afuera y el sereno está cayendo. Y le dice la doncella: no, yo ya me acosté. Mira, ya me quité los zapatos y no me quiero ensuciar los pies, pero ábreme, le decía. Y la muchacha no quiso. Y cuando de pronto se le dio la gana: ah, bueno, le voy a abrir. Y se levantó y fue a abrir. Y dice: el amado ya se había ido. Porque no es cuando nosotros queramos. Es cuando Dios quiere. Y si hoy el Señor quiere bendecirle, aprecie esta oportunidad, porque puede ser que ya nunca vuelva a tener esa oportunidad que hoy el Señor en su grande amor nos da. Puede ser que ya no tenga otra oportunidad, porque usted y yo no somos dueños de nuestra vida.
Puede ser que al salir de acá algo nos pase, se nos pare este aparatito que tenemos acá y ahí se acabó la oportunidad. Por ello, hermana, hermano, cada vez que nos reunamos, no nos reunamos por gusto. Vengamos y digámosle: Señor, hoy nuevamente quiero tener esa experiencia contigo. Nuevamente deseo que me hable, Señor. ¿Cuántos vienen para que Dios les hable? ¿Cuántos venimos para que Dios nos hable? ¿Cuántos vamos a aprovechar esa oportunidad hermosa que Dios nos ha dado de congregarnos una vez más? Bendito sea su nombre. Gloria a Dios. Démosle un aplauso al Señor. Sigue diciendo la palabra del Señor. En el verso número 28. Entonces dice: me llamarán. ¿Y qué dice? Y no responderé. Me buscarán de mañana y no me hallarán. ¿Verdad que no es cuando nosotros queramos? Uno muchas veces dice: ah, tal vez mañana. No, la otra semana. Dios es bueno. Sí, Él es bueno. Pero Él es soberano. Y Él no va a hacer lo que nosotros queramos. Él hace lo que Él quiere. Amén o no amén. Si el Señor, hermana, hermano, cuánto tiempo nos ha dado la oportunidad de bendecirnos. Como le dijo el apóstol el escritor a los hebreos, dice: ya ustedes debieran de ser maestros. Tantas oportunidades de crecimiento nos ha dado el Señor y muchas veces no aprovechamos, hermana, hermano, esa oportunidad que Dios nos da. ¿Sabe que cuando Dios me llamó, hermana, hermano, fueron 8 días que el Señor estuvo tratando a mi vida? Anoche, como a las 12 de la noche, estábamos ahí platicando con unas hermanas, unos hermanos, hablando acerca del llamado que Dios nos hizo. Y qué precioso es cuando uno está solícito al llamado del Señor. Hace ya un poquito más de 30 años y no me arrepiento de haberle hecho, de haber atendido al llamado que el Señor nos dio. Han habido conflictos, luchas, problemas en la familia, problemas de salud, problemas económicos, problemas en todo sentido. Pero puedo decir: Ebenezer, hasta aquí nos ha ayudado Jehová. Hasta aquí el Señor nos ha dado victoria. Aquí estamos de pie, no porque seamos valientes, sino porque Dios que está en nosotros todo lo puede. Bendito sea el nombre del Señor para siempre. Dice la palabra del Señor: entonces me llamarán y no responderé, dice el Señor. Llegará el momento. Si usted hoy dice: no, yo no necesito, dígalo mil veces. Pero llegará el momento que en arrastre va a querer buscar a Dios. Y dice: y entonces no me van a hallar, dice el Señor. En arrastres van a querer y pidiendo: Dios, ayúdame. Pero ya no, dice el Señor. Muchas veces decimos y decimos y decimos. Y mientras hay vida y esperanza. Y es verdad. Pero usted no sabe cuánto va a vivir. Vuelvo a repetirle. Ah, es que yo soy patojo, apenas tengo 30 años. Me faltan, para los que dice la Biblia, 80, me faltan 50 añotes. Usted no sabe si va a llegar a los 80. Quizás horas le falten de vida. Amén. Amén. Quizás horas le falten o minutos. No sabemos, hermana, hermano, cuándo vamos a morir. Entonces hay que aprovechar, hermana, cada momento, cada oportunidad que Dios nos da. Antes cantábamos en esta iglesia y les decía yo a los hermanos: cantemos.
como si fuera la última vez que nos reunimos. Ya se nos olvidó todo eso y venimos y cantamos muchas veces de mala gana, como si tuviéramos mucho tiempo para hacerlo. No, hermana, no, hermano. Yo no sé si yo les voy a predicar otro mensaje. Imagínese venírselo a dar de mala gana. Yo no quiero darle un mensaje de mala gana. Quiero entregarle el mensaje con todo mi corazón. Porque si esta fuera la última oportunidad, y aunque sea una almita se reconcilia con el Señor, vale la pena dejar mi garganta, los pulmones o mi vida total para que un alma se reconcilie con el Dios de los cielos. ¡Vale la pena! ¡Oh, gloria a Dios! ¡Aleluya! ¡Gloria a Dios! Leamos primero de Samuel, capítulo 28, verso 5 y 6. Dice así: y cuando vio Saúl el campamento de los filisteos, ¿qué dice su Biblia? Tuvo miedo, porque los filisteos, Dios mismo les dio fuerza, poder en ese momento para que intimidaran a Saúl con su pueblo, porque no querían escuchar los consejos de Dios. ¿Sabe que cuando no queremos obedecer a Dios, Dios permite por ahí a la gente mala que vengan? Y decía un hermano, porque a veces los hermanos en la iglesia, ay, no queremos que se nos diga nada. Hermano, levanten sus manos y alabemos a Dios. Y dice que había un hermano berincón ahí en la iglesia. Yo no voy a levantar las manos solo porque él diga. Y no levantaba las manos, así estaba. Levanten sus manos y alabemos a Dios. Y aquel no se movía. Pero cuando terminó el culto, dice, y salieron los hermanos, ahí lo tenían los policías con las manos bien arriba y las patas abiertas ahí, porque le pegan hacia uno. Y ahí está. Y muchos hermanos, sino que no levantaba las manos, pues. Porque en la iglesia, hermano, no nos gusta que se nos digan nada. Pero allá afuera, hermano, de todos nos dice. Y ahí no decimos nada. Ahí agachamos la cara. Hermana, hermano, dice la palabra del Señor que Saúl era brincón con Dios. No quería obedecer la palabra del Señor. Menos al profeta Samuel. El profeta Samuel le llevaba consejos, mensajes de parte de Dios, y Saúl no quiso recibirlos porque era caprichudo. Él era el rey y no quería que se le dijera nada. Pero llegó el momento, dice la Biblia, que viene Dios, le dio permiso a los filisteos para que vinieran y le pusieran el pie en el cuello. Amén. Y entonces dice, al ver el campamento de los filisteos encabezados por aquel hombre que medía casi 3 metros de altura, que cuando caminaba levantaba polvo. ¿Sabe de quién le hablo? ¿De quién? De Goliat. Todos le tenían miedo, porque Goliat era una figura del mismo diablo. Amén. Todo el pueblo lloraba en aquella ocasión juntamente con el rey. Eran caibiles todos, pero todos lloraban. Todos temblaban, porque Dios había permitido que sintieran temor, sintieran pánico por el enemigo. Les temblaran los pies, las canillas, hermano, todo el cuerpo. Sentían que el corazón se les paraba. Y dice, Saúl tuvo miedo. Ah, y entonces sí, se acordó que había Dios. Y dice la palabra del Señor: y cuando vio Saúl el campamento de los filisteos, tuvo miedo y se turbó su corazón en gran manera. Y consultó Saúl a Jehová. Ahí sí quería oír palabra de Dios. Consultó Saúl a Jehová, pero Jehová, ¿qué dice ahí? Pero Jehová no le respondió. Jehová no le respondió ni por sueño, ni por Urim,
ni por profetas. Ahí se cumplió lo que la profecía de Amós. Buscó palabra de Dios por muchos medios, por sueños. Señor, háblame aunque sea a través de un sueño, pero nada. Señor, envíame al profeta Samuel para que me traiga un mensaje. Y el profeta Samuel no se aparecía. ¿Se acuerda usted que hasta después tuvo que ir con una bruja para que hicieran sacar a Samuel de los sepulcros? Como hoy en día quiere que la gente salga y hablen con las personas que todavía van a consultar a su abuela, a su bisabuelo, a su mamá que ya está en los cementerios. Eso es algo terrible, es algo diabólico eso. Ir a platicar con los que ya están muertos. No, hermana, no, hermano, eso no es de Dios. Pero Saúl en su desesperación lo hizo, porque dice la Biblia que quería que Dios le hablara a través de un sueño, y Dios no le hablaba. ¿Para qué le iba a hablar si Saúl nunca hacía caso? ¿Sabe que Dios, hermana, hermano, a la gente que no le hace caso, ¿para qué le va a hablar? Y luego busca que le hablara a través del ¿qué? El Urim. El Urim quiere decir luces o perfección. Era una plaquita ahí que los sacerdotes la llevaban en el pecho, en el pectoral, dice la Biblia. Medía aproximadamente 24 centímetros de ancho. Y el sumo sacerdote usaba el Urim para buscar la voluntad de Dios. Por ello Saúl se colocó el chaleco y se colocó también el Urim para ver, tal vez así me habla Dios como le habla a los profetas. Y buscó y hizo lo posible y se colocó el Urim, y ni siquiera por el Urim Dios le hablaba. Dios ya le había dado la espalda. Por ello le digo, no es cuando nosotros queramos, es cuando Dios quiere. Y si hoy el Señor te sirve la mesa, te sirve el pan, te sirve su palabra, cómela, cómela, toma tu porción, alimenta tu vientre, conforta con la palabra del Señor, recibe la palabra y dile: Señor, gracias por hablarme, gracias por hablarme, Señor. Oh, me encantaba cuando yo era de la promoción, allá hace 30 años, y los que nos reuníamos como patojos en ese tiempo en la iglesia, ahí nos parábamos y nos encantaba glorificar a Dios. Y por ejemplo, si aquí cantábamos esa alabanza que dice: algo está cayendo aquí. Hasta allá donde está la hielera, alguien vendiendo gaseosa, y pegaba un grito: aquí también, varón, decía. Qué glorioso es cuando la gente tiene hambre. Pero qué triste es cuando los diáconos, la gente está cuidando los vehículos, y decía alguien viendo el chat a la hora del culto, a la hora de los cantos: no, hermana, no, hermano, allá estaba el varón y decía: algo está cayendo aquí, algo está sucediendo aquí también, varón. Aquí siento la presencia del Señor, aún en el parqueo de los vehículos. Es que cuando uno tiene hambre de Dios, hermana, hermano, uno recibe la palabra. Aleluya. Vienen días, dice Jehová el Señor, en que enviaré hambre a la tierra. Saúl tenía hambre ahora que Dios le hablara. Tenía deseos que Dios le hablara. Acuérdese que el hambre es necesidad. Acá en el estómago usted tiene hambre y se desespera, y si no hay comida, aunque sea cáscara de plátano, come. Pero lo que quiere es saciar su apetito. Usted no ha comido plátano crudo. Yo sí. Rico comer plátano crudo cuando uno tiene hambre, y voy y me como un pedacito de plátano, y ya calidad se siente el estómago. Y el Señor dice: dichosos los que tienen hambre y sed de justicia, porque ellos, dice, serán saciados. ¿Cuántos dan gloria a Dios? Saúl, dice, en su necesidad consultó a Dios. Quería que Dios le hablara, pero Dios no le habló. Ya no pudo escuchar la palabra de Jehová.
Y va, tráiganme al profeta Samuel, por favor, tráiganmelo. Y Samuel no aparecía por ningún lado. Para Saúl ya no hubo oportunidad. Usted sabe que Saúl murió por su rebelión. ¿Cómo murió Saúl? ¿Alguien se acuerda? Yo sé que sí se acuerdan. ¿Cómo murió Saúl? ¿De qué enfermedad murió, hermano Juanito, Saúl? Pero se la clavaron los enemigos. No, él mismo se mató. Le pasó las de Judas. Porque le dijo a su escudero: ¡mátame! Para que esos incircuncisos no vengan y me maten, ¡mátame! Y su escudero no quiso, lo respetaba. Entonces, como su escudero no quiso, él mismo se clavó la espada en el vientre. Se suicidó, se mató. Y los suicidas no entran al reino de los cielos, como los homicidas tampoco. Amén. Imagínese hasta dónde llegó Saúl por no querer escuchar la palabra de Dios. Cuando Dios le hablaba y le dijo: ve y sírveme, ve y mata a los amalecitas. No perdones nada porque los amalecitas son enemigos de mi pueblo. No les dieron pan a los cansados cuando iban a la tierra prometida. Se burlaron de ellos. Mata a los amalecitas, a los gatos, a los pollos, a los conejos, a las lagartijas, todo lo que es de los amalecitas, mátalos. Muy bien, dijo. Y fue Saúl con su ejército, pero no lo hizo. Empezó a matar, a destruir todo lo vil, lo que no servía de los amalecitas. Pero las vacas gordas apártenlas. Los toritos gordos y bonitos pónganlos allá. Y las patojas bonitas, pónganmelas para allá para mi harén. Amén. Y todo lo que era agradable a él, apártenmelo para mí. Y aún al rey, si no le hagan nada, vamos a ser amigos con ellos. Imagínese cómo que a él no le importaba cuando Dios le hablara. Él era el rey, quería hacer su voluntad en su reino. Y no, hermana, no, hermano, no estamos acá para hacer nuestra voluntad. Estamos aquí para hacer la voluntad de Dios. ¿Cuántos dan gloria a Dios? Si queremos que Dios nos bendiga, ¿qué tenemos que hacer? Tenemos que hacer su voluntad. Hágase tu voluntad, dice el Padre nuestro, como se hace en el cielo. Que se haga en mi vida, en mi familia, así como se hace en el cielo. ¿Cuántos dan gloria a Dios? Cuando nosotros nos sometamos a la voluntad del Señor, entonces el reino de Dios vendrá a nuestra vida. Las bendiciones de Dios vienen a nuestra vida. La gloria de Dios desciende sobre nuestra vida. Alabado sea el nombre del Señor para siempre. Si le va a dar una aplauso al rey, déselo, pero déselo con todo el corazón. Aleluya. Irán de mar a mar, de lugar en lugar, dice el Señor, buscando palabra y no la encontrarán. Saúl buscó de mil maneras que Dios le hablara, por sueño, por Urim y por profeta, y Dios no. Ya no le habló. Ya no le habló. Y más adelante le dice: Samuel, es que tú desechaste la palabra de Dios. Desechaste los consejos de Dios. También Dios te ha desechado a ti, le dice. Perdiste la gracia. Ahora ya no eres gracioso. Ahora eres un desgraciado. Sin paz, sin nada. Y cuando dice que Samuel dio la vuelta y se fue, viene Saúl y lo agarra de su manto y se rasgó el manto del vestido de Samuel, y le dice: así como has desgajado el manto, así Dios ha roto tu reino. Ya no puedes ser rey. Y obviamente siguió siendo rey, pero ya sin el respaldo de Dios. Amén. Toda la vida vivió atormentado por malos espíritus, ¿se acuerda usted? Poseído por el diablo, nervioso, no podía dormir. Y David tenía que llegar y tocar un poquito el arpa para que Saúl tuviera paz, aunque sea un poquito. Hermana, hermano, es tremendo darle la espalda a Cristo.
Por ello usted y yo, que hoy tenemos la oportunidad de tener una buena comunión con Dios, mantengamos esa comunión con Dios, cueste lo que cueste. Amén. Hay problemas, hay dificultades, hay luchas en la vida cristiana. Por ello en el ministerio de nuestro Señor Jesucristo mucha gente lo abandonó. Dice allá en Juan capítulo 6:60, me parece. Desde entonces muchos de sus discípulos ya no andaban con él. Y Pedro le dice: Señor, se están yendo las personas, ¿qué hacemos? Y le dice el Señor a Pedro, ¿queréos iros vosotros también?, les dice. Y Pedro, ¿qué le respondió? Ay, Señor, ¿y a quién iremos si solo en ti hay palabras de vida eterna? Y nosotros hemos creído y conocido que tú eres el Hijo del Dios viviente. Solo en ti hay palabras de vida eterna. Hermana, hermano, cuando se conoce a Dios, uno no quiere darle la espalda por nada del mundo. Gloria sea el nombre del Señor. Dice la palabra de Dios, Génesis 7:16. Dice que Dios cerró la puerta del arca. Seguramente las personas de ese entonces pedían con angustia que se les abriera la puerta, porque las aguas del diluvio ya estaban descendiendo. Aguas de arriba y de abajo, porque las cataratas se abrieron. Y eso era terrible. Y la gente en su desesperación, aunque la Biblia ahí no lo dice, pero por lógica, ¿verdad?, pedían que se les abriera la puerta. Pero ya no se les abrió la puerta. En otras palabras, ya no hubo oportunidad para ellos. Dice la palabra del Señor en Mateo 24:39, y no entendieron, dice. Entonces sí se les estaba hablando. Lo que pasa que cuando se anda en la carne no se entiende el lenguaje de Dios. Amén. Y no entendieron, dice, no hicieron caso. 120 años se calcula que Noé les predicó. Miren, Cristo los ama. Arrepiéntanse. Es que en ese tiempo la gente andaba mal, hacía lo que se les daba la gana. No entendieron, no hicieron caso. Por ello hagamos caso, hermana, hermano. Yo no le hago caso a Luis Flores. Es que no es a mí, es la palabra del Señor. Yo no vengo a hablarle de mi cuenta. ¿Usted cree de que yo estoy acá por algo terrenal? Yo estoy acá porque un día el Señor me llamó y me colocó acá. Con todos los problemas que hemos tenido en el ministerio, y a veces sentimos que la cara se nos queda torcida con tantas penas que tenemos. Que tenemos que pagar aquí, pagar allá. Que imagínese ahora que vino el incremento del alquiler de esta casa donde nos reunimos. Y qué hacer. A veces pasamos las noches sin dormir, pensando, llorando y escuchando las voces de Goliat, del enemigo. Esto se va a terminar, esto se va a acabar. Mira, ya no tenés fuerzas, no tenés dinero, no tenés lo otro. Y uno ahí se desespera, dan ganas de salir corriendo humanamente. No estamos acá, hermana, hermano, porque al pastor le va re bien, tiene pisto, ahí están los diezmos. No, hermana, véngase para acá conmigo un par de días y trabajamos juntos acá. Y nos compartimos las responsabilidades que hay acá, los pagos que hay que realizar. Hermana, hermano, Noé, imagínese, 120 años. ¿Usted cree que le ayudaron a construir el arca? No le ayudaron. Ahí estaba él con su familia echándole ganas. Vos, ven, tráeme los clavos. Yo creo que hasta los patojos se rebelaban por ratos. Es que todo el día trabajando, somos patojos. Sí, amigos, pero viene ira a este mundo, vénganse. Y ahí, hermana, hermano, Noé, hablándoles, y dice: y no entendieron, no recibieron los consejos de Dios.
Y cuando vieron que se vinieron las aguas del diluvio, entonces sí gritaban: Señor, ábrenos. Amén. Señor, ábrenos, danos la oportunidad. No, ya se las dices el Señor. 120 años estuvo mi siervo hablándoles como si Dios rogase por medio de nosotros, dice el apóstol Pablo. Llegará el momento que ya no nos va a rogar el Señor, pero hoy que estamos aquí, hermana, estamos en la casa del Señor, recibamos los consejos divinos, atesorémoslos como lo más precioso de nuestra vida. Aleluya. ¿Quién vive? Y no entendieron, dice, hasta que vino el diluvio. ¿Y qué dice ahí? Y se los llevó a todos. Hermana, hermano, hagámosle caso a Dios. Por favor, se lo pido. Con lágrimas en mis ojos, hagámosle caso a Dios. Humillémonos ante de Él. Hoy que tenemos la oportunidad de hacerlo. A veces clamamos cuando ya es demasiado tarde, como aquel hombre que tuvo la oportunidad acá en la tierra, pero no clamó. Clamó hasta cuando ya estaba demasiado tarde. Hay un mensaje que le titulé hace años, lo prediqué cuando era patojo. Le titulé: clama ahora. Ahora que tenemos la oportunidad, estamos acá donde podemos levantar nuestras manos y clamarle al Señor y pedirle misericordia. Si sentimos que las aguas nos están llegando hasta el cuello, hoy, igual que Pedro, podemos clamar y decir: Señor, sálvame, que perezco. Y el Señor le va a extender la mano, lo va a levantar, le va a dar nuevas fuerzas. Pero si usted le da la espalda a Cristo, puede ser que en un momento Él también le dé la espalda a usted, y entonces lo buscarán de extremo a extremo de la tierra, buscando por todos lados que Dios le hable, pero Dios ya no le va a hablar, porque usted ha despreciado los consejos de Dios. No despreciemos los consejos de Dios. Comamos hoy que Dios nos habla. Digamos como Samuel: háblame, Señor, que tu siervo escucha. Aquí estoy, Señor. ¿Para qué me llamas? Te estoy llamando para que barras mi casa. Pues, ¿qué de malo tiene eso? Hermana, hermano, cuando el Señor me llamó, yo era recién salido del ejército. Olvídese, tenía una cinturita de botellita de Coca-Cola. No, no como estamos ahora. Los brazos, puro brazo de hierro. Francis, es como Efraín Cook, no era nada. Bien delgadito, hermanos, con una agilidad tremenda. Pero cuando me di de alta en el ejército de Cristo, hasta las patojas de 15 años: hermano Luis, vaya a traer el tomate para el almuerzo. Hermano Luis, vaya a traerse 2 libras de sal o de azúcar. Vaya a traerse las tortillas para el almuerzo, para los reverendos que están ahí en las oficinas leyendo la Biblia. Y allá estaba el hermano Luis sacando pechos todavía, que todavía creía que estaba en el ejército, y haciendo la línea ahí para comprar las tortillas. Pero para eso me había llamado el Señor, para servir. Amén. Para servir. Y a veces agarraba el canasto y sentía que la escuadra estaba agarrando. Y no era el canasto de las tortillas. Pero para ello me había llamado el Señor. Hermano Luis, vaya a lavar los sanitarios. Y ahí estaba el hermano Luis lavando los sanitarios, trayendo las tortillas, trayendo el tomate. Íbamos a la terminal a comprar todo para vender, para generar ingresos para el ministerio. Así empezamos a servir. El hermano Luis no empezó aquí arriba predicando, allá lavando sanitarios por un largo tiempo. Por ello, acá de vez en cuando todavía me doy una mi pasadita ahí con mi escoba. Y cuando no hay quien coloque las sillas, ahí las colocamos con las chiquis. Qué rico se siente. Amén. Porque el Señor para eso nos ha llamado, para servir, para adorarlo, no solo para recibir las ofrendas y los diezmos,
hermana, hermano, digamos así, ¿de qué me sirve recibir las ofrendas y los diezmos si aquí pasan y hay que depositarlos para la radio, para la luz, para esto y para lo otro? No crea que se nos queda acá y tenemos nuestra cuentona de ahorro ahí. No, hermana, no, hermano. Pero es una bendición servirle a Dios. Queremos morir, le hemos dicho en muchos mensajes, con el micrófono en la mano, compartiendo la palabra del Señor, sirviéndole a Dios. No entendieron, dice, hasta que vino el diluvio y se los llevó a todos. Pero ustedes sí, sí le atinan, ¿verdad? Sí van a recibir la palabra de Dios. ¿Cuántos vamos a recibir y vamos a seguir recibiendo los consejos de Dios? Atesorémoslos en nuestro corazón. Hagamos nuestra la palabra del Señor. Comámosla, comámosla, comámosla, comámosla. Porque vienen tiempos en que Dios enviará hambre a la tierra. Pero si usted está saciado, saciado, usted caminará hasta llegar al monte de Dios, como llegó Elías con aquella comida que se dio. Dice que caminó 40 días hasta llegar al monte de Dios. Usted come y come. Usted seguirá caminando hasta llegar a donde queremos llegar. ¿Cuántos queremos llegar al monte de Dios? ¿Cuántos queremos llegar a la gloria de Dios? ¿Cuántos queremos llegar a la gloria de Dios? ¿Cuántos queremos decir como el apóstol Pablo? He acabado la carrera, he peleado la buena batalla, he guardado la fe, por lo cual me espera la corona de justicia, la cual ha preparado mi Padre para mí y para todos aquellos que aman su venida. Sirvámosle, digámosle cada vez que Dios nos habla: háblame, Señor, que tu siervo escucha. Oh, gloria sea el nombre del Señor. Si alguien en este día siente que ya no tiene fuerzas para seguir adelante, siente que ha estado descuidando su comunión con Dios porque el Señor le ha estado hablando y no le ha hecho caso, yo le invito a que hoy vengamos a los pies de Jesús y nos reconciliemos con Él. Hoy sí hay oportunidad para nosotros. Aprovechemos esta oportunidad, este momento que el Señor nos da, para ponernos a cuentas con Él. Voy a pedirles a todos que nos pongamos de pie, pero si hay alguien, alguna señorita, algún joven, alguna persona adulta que hoy sienta en su corazón la necesidad de reconciliarse con Dios, de entablar una conversación con Dios, una comunión con Dios, yo le invito a que venga hoy.

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2: 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Estamos hoy de fiesta y hay que gozar. Estamos hoy de fiesta y hay que cantar.
3: No cambies, vamos a una pausa. 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
1: Amós capítulo 8, verso 11 y 12.

Son las 4 de la tarde, 37 minutos en toda Guatemala. Muchas gracias a ustedes por continuar con nosotros en este horario. Dios les bendiga de una manera muy especial. Mis amados, mis amados, vamos a interactuar con ustedes a través del WhatsApp, ¿les parece? Pueden llamarnos al 5421-8102. Háganos el favor de reportarnos su sintonía. Saludos a la familia Mateo, allá donde nos están escuchando. Infinitas gracias por solicitar el número de cuenta. Que Dios les multiplique y les bendiga. Dios bendiga a hermana Cata también. Gracias por estar al tanto. Hermanas, hermanos, ahora más que nunca necesitamos de su ayuda. Necesitamos de su apoyo económico para beneficio de este ministerio. Vamos con más, ya regresamos.

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Excelente música, excelente tarde, ya son las 4:50 minutos en todo el territorio de Guatemala. Saludos a los estudiantes, a los que están trabajando, ahí esforzándose, qué bueno y qué calidad acompañarle en esta hora. Muy bien, puede comunicarse al 5421-8102, aquí estamos para servirle, será un gusto atenderle en esta tardecita, con esta música hermosa.

esfuérzate y sé valiente para obtener esa corona. Es para ti y es para mí. Aleluya. Más fuerte, aleluya, para Cristo.

Hermoso canto se llama En el Monte Calvario. Cristo murió en una cruz o entregó su vida, luego resucitó al tercer día de entre los muertos. ¿Para qué? Para darle vida a usted, para darme vida a mí, para seguir avanzando, para seguir luchando y honrando al Señor. Amén.

¿Quién nos separará del amor de Cristo Jesús? Nada ni nadie, ni el dinero, ni la pobreza, ni la salud, ni la enfermedad, nada. Porque estamos con Cristo Jesús. ¿Cuántos estamos con Cristo? El único. Gracias a los que siguen reportándose.

0: El tiempo va avanzando, ya son las 5 de la tarde con 14 minutos. Hoy tenemos servicio en Iglesia Central, el Misterio de Dios, a partir de las 6:30 de la tarde. Y luego a las 8 de la noche tenemos nuestra reunión de los atalayas de la RH. Así que usted no vaya a faltar.
1: Ahora cantemos al Señor nuestras alabanzas.

Santo Santo, en la voz de Steve Green. Les recuerdo que hoy tenemos servicio a las 6:30 de la tarde. Ya casi vamos a estar iniciando exactamente en una hora y minutos empieza el servicio. Así que todavía tiene tiempo. Corra, por favor. ¡Aleluya!

0: Excelente música, qué bonito acompañarles a ustedes en esta tarde. Saludos a hermana Marina Melgar, a hermana María Yashom, saludos a hermano Ricardo Cos, a hermana Cata, saludos a todos ustedes por estar escuchándonos.
1: Y leemos título.
0: A hermana Isabelita, la familia en zona 21, hermanas, hermanos, ya días faltan para que salgamos al aire nuevamente. Así que ánimo.

¡Eso! Para que se alegre esta tarde con nosotros, por supuesto. Y ahorita cambiamos de género, ahorita.

0: ¡Eso! Echó a la mar los carros del faraón. Y como dice, la la la la la la, porque estamos de fiesta. Estamos de fiesta en victoria, seguros en Cristo. Ahí estamos bien, bendecidos en el Señor, ¿verdad? Muy bien. Mis hermanas, mis hermanos, saludos a todos los que están escuchando por ahí a través de la internet. Les agradecemos un montón por no dejarnos solitos. De veras, muchas gracias por no dejarnos solitos. Eso nos llena mucho el corazón y el pastor se siente muy contento, la pastora se siente muy contenta, porque a pesar de esta, es una lucha, ¿verdad? Es un problema. Seguimos avanzando y no nos rendimos y no nos detenemos.
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¡Raza! Son las 5 de la tarde, 54 minutos. Se me fue el tiempo, pero hermanas, hermanos, todos los que me están escuchando, por favor, préstenme atención. Préstenme atención. ¡Qué bueno que yo les voy a dar la buena noticia! Ya tenemos, aleluya, ya tenemos la tarjetita en nuestras manos. Mañana, primero Dios, la estarán colocando en el transmisor, se harán las pruebas. Y si todo queda bien, mañana, miércoles, salimos al aire. ¡Eso! ¡Cuánto se alegran! ¡Amén! A ver, los que están escuchándome, préstenme atención. Si Dios nos presta la vida y todo sale bien, mañana, en el transcurso del día, mañana 3 de junio, saldremos al aire por el 1480. Lo vamos a publicar, bueno, mañana, para estar bien seguro, vamos a publicar bien ahí en nuestros estados, en todo, para que toda Guatemala sepa que Radio Horizontes 1480, el misterio de Dios, regresa. Usted que me está escuchando vía internet y se alegra conmigo, por favor, escríbame, mándeme una nota de voz diciendo lo contenta, lo contento que está de que el Señor nos ha respondido. Y si Dios nos presta la vida y todo sale bien, como le decía, mañana salimos al aire. A ver, ¿cuántos lo festejan con nosotros? ¿Cuántos lo festejan con nosotros? ¿Cuántos lo festejan con nosotros? Ya en lo último de este espacio, ¿cuántos lo festejan con nosotros? Amén, gloria al Señor. Mañana, si Dios nos presta la vida, salimos al aire. A ver, ¿quién se reporta?

0: Bendito Dios. Bueno, con esta buena noticia me voy al mensaje de la palabra de Dios. Luego regreso con ustedes. No se les olvide que hoy los esperamos en la iglesia. Será un gusto.
1: Aleluya. Sean bienvenidas y bienvenidos. Buenos días. Quiero que usted prepare un buen aplauso porque le tengo una noticia. Así que prepare un buen aplauso. Que gracias a Dios, nuestro pastor, de que la victoria es nuestra, la victoria de los hijos de Cristo Jesús. Y uno en las redes sociales, los que la utilizamos, realmente perdemos mucho tiempo en las redes sociales. Los que trabajan no tienen tiempo de ver las redes sociales, pero están enfocados en sus trabajos, en sus negocios, y ahí pasamos horas de pie o sentados trabajando. Gracias a Dios por la oportunidad. Bueno, ahora quizás estamos cansaditos, adoloridos, quizás ustedes están enfermitos, tienen frío, pero cuando hay gozo en el corazón, ni la enfermedad, ni el frío, ni nada puede detener el gozo de Cristo Jesús. Amén, hermanos. Así que esta noche usted tiene que aplaudir más por los que no vinieron y tiene que decir amén por los que no vinieron. Así que no tiene que dejar de decir amén, hombre. ¿Qué o quiénes somos? ¿Qué importante es esto? Quiero empezar contándoles una historia. Y antes de la historia quisiera preguntarles si ustedes saben o tienen el conocimiento de qué es una persona transgénero. Dice la gente por allá, transformes, que se transforman. Pero no sé si usted sabe la definición de la palabra transgénero, que es ahora en nuestros tiempos y en esta generación, la mayoría de adolescentes manejan muy bien el término. Y le digo esto porque las personas transgénero son las personas que sienten que su género innato, el género innato es con el que nacemos nosotros cuando salimos del vientre de nuestra madre y antes de salir del vientre de la madre, porque le hacen ultrasonidos a la mamá y le dicen: ¿quiere saber qué género es su hijo o qué sexo es? Ay, doctor, no lo quiero saber, quiero que sea sorpresa. Pero ahí salen los ultrasonidos que se hacen semanas antes, días antes. Los padres de familia pueden saber qué van a tener para arreglar la habitación o comprarle la ropita concerniente al que van a ser. Entonces, una persona transgénero es una persona que siente que su género innato no encaja con el género con el cual ella o él se siente identificada, identificado, o se siente cómoda o cómodo. Ese es otro tema, pero realmente las personas que viven ese tipo de mentalidad y de turbación viven muy mal. Yo estaba sacando un estudio que la mayoría de personas que se suicidan al año, bueno, realmente los que se suicidan al año son varios millones de personas alrededor del mundo, pero el porcentaje más alto de las personas que se quitaron la vida fueron personas que no se sentían cómodas con su sexualidad o con su género del cual nacieron. Obviamente no les voy a predicar acerca de eso, sino es la introducción. Hace muchos años, un niño en Inglaterra, hay una historia de Helen, que fue el primer niño o la primer niña transgénero de Inglaterra. Y cuenta su historia que como niño siempre fue extravagante. No le gustaba la palabra amanerado, pero realmente era amanerado desde pequeño. En el colegio sufría bullying, sufría desprecios, porque se comportaba de una manera incorrecta y no se sentía